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0: Kramer vs. Kramer es una película de 1979. La trama narra la historia del divorcio de una pareja y el efecto en su pequeño hijo. Fue una película innovadora respecto a las audiencias judiciales por la tuición del hijo de la pareja. Ganó 5 premios Oscar y está considerada como una de las 1000 mejores películas de la historia.
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1: ¿Qué fue de Phil Collins? Sufrió una lesión en la columna en el 2007. Se dañó las vértebras de la parte superior del cuello y en su último concierto del 2022 tuvo que cantar en silla de ruedas.
2: Los Locos Adams es una serie de terror y humor negro estrenada en 1964. Cuenta la historia de una familia con intereses macabros y habilidades sobrenaturales. Tuvo películas y secuelas de series animadas hechas hasta el año 2022. Siguen vigentes y emitiéndose sin parar durante 40 años. Nos deja personajes inolvidables tales como Morticia, Merlina y Dedos.
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0: ¿Qué ocurrió en 1982? Nace Internet, se realiza el primer trasplante de corazón artificial y Michael Jackson lanza su primer álbum, Thriller.
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1: En las películas y series animadas 80s no podían faltar los villanos. 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Joe, Skeletor en He-Man y Mumm-Ra, el inmortal, en los Thundercats, eran los encargados de pelear contra el bien de nuestros héroes favoritos.
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1: Otro tema de los 80 que pegó en los 90 fue Satisfied, de Richard Marx.

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2: Charlie Brown fue una serie animada del 83. Presentaba historias de los numerosos partidos de béisbol entre Charlie Brown y sus amigos. Estuvo al aire 3 años.
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2: Memoria viva. ¿Qué fue de Ajá? El trío noruego formado en 1978 es considerada como una de las bandas más populares de los últimos tiempos. Ha vendido más de 100 millones de discos. Se separan en 1994 y se vuelven a juntar en el 2000. Aprovechando su carrera llena de éxitos, sacan a la venta su último álbum en el año 2023.

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1991. El riff más plagiado del rock de los 80s logró tener 15 canciones. Iron Maiden logra que otras bandas como Judas Priest y Motley Crue copien a su manera con la técnica del pan mute su riff.

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0: 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En 1980, el general Zhu, en la película Superman, parte 2, al escapar de su cárcel en la zona fantasma, llega a la Tierra para apoderarse de ella. Junto a otros kryptonianos, lucharán con Superman usando sus superpoderes.
1: Película.
0: The Chop Boys, Domino Dancing. Esta canción es uno de los hits bailables del verano 88-89 y el hit más grande de los Pet Shop Boys en Europa.

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0: Siempre buscamos la manera de ser diferentes. We always look for the way to be different. Check it out. Bad Boys Blue fue formada en 1984 por el productor alemán Tony Hendrix. Este exitoso trío fue referente para todo el movimiento dance que vendría años después. Su último hit, antes de desaparecer, se lanzó en 1988, llamado A World Without You. Conquistó los rankings Billboard por 3 meses.
1: Te traemos una canción que merecía más reconocimiento en los 80s. Del año 1985, New Order canta El Beso Perfecto.

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1: Las versiones Naked tuvieron su origen en los 80s. Las produjeron sellos independientes y por eso su exclusividad. Te dejamos otra.

Los Intocables, una película de 1987, cuenta la historia de Elliot Ness, un agente federal encargado de mantener el orden en Chicago durante la ley seca estadounidense. Ness, junto a tres policías, tienen el gran trabajo de detener a Al Capone y su red de delincuentes. Algunos miembros del elenco fueron Kevin Costner, Sean Connery y Robert De Niro. Lionel Richie. Ocean.

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Bonnie M nos interpreta Kalimba la Luna del año 1990.

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1: Intros de los 80s que tienes que volver a escuchar. We're gonna love tonight, the line, en el 80.

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1: Sebastián Bach, vocalista de Skid Row, consagra en 1989 I Remember You. Fue la canción más bailada en Europa en ese año. Trata sobre los recuerdos de su fiesta de graduación. Sin duda, un tema difícil de olvidar.

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0: maravillas tecnológicas de los 80 olvidadas. En 1983, DynaTAC Brooks de Motorola fue el primer teléfono móvil que llegó a costar más que un auto. 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
1: Estoy leyendo el XD, el Mineduc, las redes sociales del Ministerio de Educación. Dice, lunes 17, clases suspendidas en toda la región de Arica-Parinacota, en toda la región de Tarapacá y en varias comunas de la región de Antofagasta. Tocopilla, Tal, Sierra Gorda, Mejillones y Antofagasta precisamente. Lunes 17 no hay clases en esos sectores del país.
2: A propósito, declaran alerta amarilla y suspenden las clases, como ya decíamos, en el borde costero de la región de Antofagasta, ante el balance de un núcleo frío en altura que podría dejar hasta 15 milímetros de agua acumulada. El avance lo trae Dayan Márquez.
3: SENAPRED decretó alerta amarilla para las comunas del borde costero de la región de Antofagasta por una baja segregada que afectará con precipitaciones que se proyectan de hasta 15 milímetros en el litoral. Tras un nuevo COVID, de manera preventiva, fueron suspendidas las clases en 5 comunas y se habilitaron en la capital regional albergues preventivos. Los detalles más adelante en la primera edición del diario de Cooperativa.
1: Oye, Ars de Troya de nuevo en el oficialismo, ¿eh? Después de la entrevista del presidente de la UDI en La Tercera ayer, donde dice que no están los votos del gremialismo para la reforma constitucional propuesta por su gobierno en temas de seguridad. Desde la oposición acusan que debilita la igualdad ante la ley, lo que trascendió de esa reforma, que es un borrador hasta ahora que genera todos estos problemas. Cristian Augusto.
4: Opiniones divididas entre las fuerzas oficialistas luego de la filtración del borrador de lo que será la reforma de seguridad que presentará el gobierno. Se propone que se establezcan diferencias con respecto a las personas condenadas por delitos vinculados al crimen organizado, terrorismo y narcotráfico, para que durante el cumplimiento de la pena y por los 15 años posteriores queden inhabilitados para acceder a cualquier prestación financiada con los recursos estatales, lo que incluiría incluso al ámbito de la salud. El presidente de la UDI advirtió que como está la propuesta no la respaldaría y desde el mismo partido, el senador Iván Moreira llama a no generar polémicas cuando la propuesta puede mejorar. Tanto libertarios como desde Renovación Nacional llaman a esperar el proyecto oficial y desde el Partido de la Gente están abiertos a debatir la propuesta de restricciones a condenados por ciertos delitos. Todo el detalle más adelante en el diario de Cooperativa.
2: Y en medio de la discusión de algunos avances legislativos y pese a los paños fríos que intentó poner el presidente Kast, crecen los cuestionamientos por descoordinaciones al interior del gobierno. Carla Fernández.
5: Mientras el gobierno busca avanzar en la consolidación de su agenda legislativa, la coordinación política y comunicacional al interior del gabinete vuelve a convertirse en uno de los principales focos de atención. Durante agosto, las señales de eventuales descoordinaciones quedaron expuestas luego de que el biministro Claudio Alvarado reconociera no haber sido informado de un requerimiento presentado por el propio Ejecutivo ante el Tribunal Constitucional, un episodio que generó críticas desde el oficialismo y la oposición y que se suma a los cambios que se han experimentado en el gabinete. Desde el Partido Socialista apuntan a que si el Ejecutivo no tuviera mayoría parlamentaria, estarían en el suelo. Desde la bancada republicana, en tanto, reconocen la falta de articulación que el mismo Ejecutivo ha reconocido. Todos los detalles más adelante en el diario de Cooperativa.
1: ¿Qué pasa en la otra vereda? Bueno, ganó Gael Yomanza, la interna del Frente Amplio. Se acaba el periodo de
2: Constanza Martínez.
1: Consuelo, pensé que sea.
2: Constanza.
1: Menos de un quinto del padrón electoral participó en los comicios CIA. Menos de un quinto. Paula Lillo.
6: La diputada Gael Yomans se impuso a las elecciones internas del Frente Amplio y liderará el partido durante los próximos 2 años. La presidenta electa obtuvo el 54,71% de los votos, superando al actual timonel de la colectividad, Constanza Martínez. Tras conocerse los resultados, Yomans planteó como uno de sus principales desafíos la articulación de la oposición. Analistas advierten que el resultado podría significar una división en la interna del partido. Más detalles en esta edición del diario de Cooperativa.
2: Además, autoridades de Mendoza proponen licitación conjunta de la limpieza de la ruta tras el extenso cierre del paso a los Libertadores por la nieve.
1: En el mundo, Ucrania lanzó uno de los mayores ataques con drones a Moscú y otros lugares en Rusia. El ministro de Seguridad israelí, mientras tanto, propone asesinar de 30 a 40 personas cada noche en Gaza.
2: Literalmente, ¿eh? Habló de ataques dirigidos.
1: Dirigidos.
2: Sí.
1: Bueno, eso en Medio Oriente. Miramos también... la política afuera, lo de Ceuta en España está muy delicado, muy delicado. Siguen los problemas por la crisis migratoria.
2: Y en el deporte, Deportes Concepción hundió a Cobresal, prolongó su buen momento en la Liga de Primera. Se acabó la racha para Colo Colo, igualó 2-2 a O'Higgins en la previa del Superclásico. Entiendo que O'Higgins estuvo incluso a punto de hacer el tercer gol cuando ya estaban en los descuentos. Vamos a estar hablando de aquello con Ernesto Contreras, ahí cerquita de las 8 de la mañana.
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9: Cooperativa. 6-12 minutos. 6-12 minutos.
8: En el diario de Cooperativa son los indicadores económicos.
1: Algo de la economía, el euro abre hoy en 1059, ahí sí, 1059 pesos. El dólar 913 y la unidad de fomento 40.855 pesos con 33 centavos.
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9: Cooperativa. 6-13 minutos. 6-13 minutos.
2: Vamos a las lluviosas calles de Santiago a esta hora de la mañana. Queremos dar una primera mirada a la información policial de las últimas horas. Estamos contigo, Felipe Cofré. ¿Sigue lloviendo? ¿Cómo estás? Buen día.
13: Hola, muy buen día, Vero. Claro, sigue lloviendo a ratos de forma más intensa acá en las regiones metropolitanas. Se va a mantener así al menos por toda la mañana. Claro, información policial que nos lleva hasta la comuna de Paine, en donde se registra un homicidio de un hombre que se encontraba en la vía pública compartiendo, bebiendo alcohol con otras personas. Ahí habría aparentemente una discusión, un grupo externo de personas que habría llegado y efectuado disparos directos en contra de este hombre. Se efectuaron al menos 5, uno de ellos da en la cabeza de la víctima, que pierde la vida en el lugar. Lo otro tiene que ver con una fiscalización de carabineros en la comuna de Quinta Normal, a un vehículo que se encontraba en actitud sospechosa y que al momento de ser fiscalizado intentó atropellar al personal policial. Es por eso que carabineros disparó en al menos una ocasión, hiriendo en la cabeza al conductor, que fue trasladado a un centro asistencial y se encuentra en riesgo vital. Se suma a la detención ayer por la tarde de la conductora de televisión Ivette Vergara, que circulaba por el sector de Locurro, por la Costanera Norte, sorprendida por carabineros, circulando en una zona permitida de 100 kilómetros por hora a cerca de 160. Es información preliminar que se maneja y debería ser formalizada por conducción temeraria. El detalle de todos estos hechos los vamos a estar ampliando, por supuesto, más adelante.
2: Conducción temeraria iba cuánto, más de 160 kilómetros por hora, entiendo.
13: Es lo que se maneja, ¿no?, de manera preliminar. Habría pasado al menos en 60 kilómetros el límite permitido en esa zona.
2: Ya. Felipe, retomamos en un ratito. Muchas gracias.
13: Buen día.
1: Les recuerdo la suspensión de clases hoy día por las lluvias del norte. En toda la región de Arica, Parinacota, no hay clases. Tampoco en toda la región de Tarapacá. Y en 5 comunas de Antofagasta, son 5, ¿eh? Antofagasta, Mejillones, Sierra Gorda, Tal y Tocopilla. No hay clases en estos lugares del norte grande a propósito del sistema frontal.
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9: Cooperativa. 6:15. 6:15.
2: Queremos hacer con ustedes el diario de Cooperativa. Queremos escucharlos en el WhatsApp Cooperativa, el +569-78-880770. Nos pueden contar qué está ocurriendo en su zona con las lluvias últimas. Nos pueden contar qué ocurre con el frío también. Por ejemplo, nos escriben desde Puerto Varas y nos dicen 0 grado en este momento, todo escarchado. A lo mejor hay que venirse un poquito más al norte, aunque en el norte está lloviendo de manera bien poco usual, ha sido este año, ¿no? Con clases suspendidas, como decía recién Rodrigo. ¿Nos pueden contar qué es lo que ha estado ocurriendo en la zona donde ustedes viven con la lluvia, con el frío? Si tienen ganas de que ya llegue la primavera de una vez. Yo estoy en ese grupo, sí, que llegue por ejemplo.
1: Que llegue el 18 ya, y así nos podemos pensar en el año nuevo.
2: Depende, porque el 18, Rodrigo, capaz que sea lluvioso también, pues ya, se dice pero que la lluvia puede extenderse hasta septiembre.
1: Pero mira, la alegría puede más. Oye, Arica, Parinacota, 640 clientes más o menos sin luz a esta hora.

0: capital, de madrugada, de nuevo llovió muy fuerte, pero a esta hora más bien precipitaciones, un poquito más que chubasco, pero no así un temporal. En el norte, claro, cuando llueve, como no suele hacerlo, caen 3, 4, 5 milímetros y se generan problemas. Por tanto, se anticipa la autoridad y suspende clases el día de hoy.
1: Ya, otro tema sobre la mesa, por si quieren opinar. ¿Supieron que se casó Cristiano Ronaldo? Se casaron Cristiano Ronaldo y Georgina Rodríguez.
0: Qué bien, bien por ello.
1: Que a 5 días de que anunciaran su matrimonio, compartiendo una fotografía de sus manos con argollas de oro en sus dedos anulares izquierdos, la revista Vogue publicó las primeras imágenes del enlace, junto a algunos detalles entregados por la propia pareja. Lo que más llama la atención es que decidieron casarse en el salón, en el living, como diríamos nosotros, de su casa, donde desayunamos, almorzamos y cenamos, donde vivimos la realidad de nuestras vidas.
0: Ah, pero en mi
1: dijo Georgina.
0: En mi living no caen todos mis invitados. En el de ellos parece que sí.
1: Es que ellos no invitaron a nadie.
0: Ah, fue una boda.
1: Se casaron
0: íntima. Ellos
1: con sus 4, 5 hijos.
0: ¿Cinco hijos?
1: Y eso fue todo.
0: Y chao.
1: Sí.
0: Habrá
1: nada
0: más. Alguien que los casó, digamos.
1: Nada más, son 5 hijos.
0: ¿Y los testigos? No.
1: No había testigos, fíjate, en las imágenes que compartieron, no había testigos. Estaba una jueza o un juez, ellos vestidos de blanco y crema, de Gucci, que además fue en la tienda donde se conocieron, por eso ese guiño.
0: Ella trabajaba en Gucci.
1: Ella trabajaba en la tienda. Sí, ella trabajaba en la tienda. Y se casaron solitos en Cascais, cerca de Lisboa, donde tienen una propiedad que ha sido catalogada como la más grande de ese país.
0: Un chalet.
1: Entonces yo les iba a preguntar, ustedes están en la línea, si se van a casar, si han pensado alguna vez celebrar un AUC, un acuerdo de unión civil, o un matrimonio, ya sea civil, religioso. De hacerlo así, a lo Cristiano Ronaldo y Georgina, con 5 personas, a lo mejor sí con los testigos, porque hay que tener testigos aquí, con los papás, con los hijos si es que tienen hijos, o a lo grande, a lo Taylor Swift, 3 días completos en el Madison Square Garden, con cuática y con harto gasto también. Hay que decirlo, sale caro casarse en estos tiempos. Ay, cuando yo me casé hace como 30 años y se acabó, también salía caro casarse, si para qué vamos a decir una cosa por otra. Los precios eran otros, pero era caro igual. ¿Ustedes cómo lo harían si tuvieran que casarse de nuevo o por primera vez o firmar a usted?
0: Pucha, es que ¿cómo dejáis afuera a toda tu amistad y a toda tu familia?
1: O sea, imagínate la lista que debe tener de amistades y Cristiano Ronaldo,
0: a lo mejor
1: Cristiano
0: no tanto.
1: Rodríguez, y decidieron hacerlo así nomás.
0: Yo cuando lo haga no voy a invitar a nadie por compromiso, sí. Eso ya lo tengo decidido.
1: Son padres de Cristiano Junior, que tiene 16 años, de Eva y Mateo, que tienen 9, de Alana Martina, que tiene 8, y de Bella Esmeralda, que tiene 4 años. Los 3 primeros niños nacieron a través de gestación subrogada. Ojo, ese es un tema en nuestro país también en estos tiempos. Y las 2 últimas son hijas biológicas y las tuvo Georgina.
0: Yo todavía supe de matrimonio donde había mesas que los novios no sabían ni quiénes eran los que estaban ahí. ¿Viste? Y que invitaban los papás, ¿no? Porque la amistad es de los papás de la familia. ¿Pero cómo? Preguntaba yo. Qué extraño. Bueno, así es. Sucede todavía.
1: Yo creo que eso vale solo en la medida que la novia o el novio conoce a esos adultos que van a ir al matrimonio. Yo estoy invitada a un matrimonio feliz, feliz de una cuasi sobrina, ahora a principios de octubre, y voy, pero encantada. Pero si la conozco de guaguita y ella conoce a mí de guaguita.
0: O no, compromiso del papá o de la mamá. O
1: bueno, también están fritos, es medio compromiso, pero igual. Ya. Bueno, la pregunta es, ¿se casan a lo Cristiano Ronaldo y Georgina o creen que hay que hacerlo con todo nomás, con la fiesta toda la noche? Además, ni siquiera hubo luna de miel porque Cristiano Ronaldo se fue al día siguiente a Arabia. Tenía que ponerse a entrenar.
0: Pero es que ellos viven igual un poquito una luna de miel permanente.
1: Puede ser.
0: Digo yo.
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1: Cooperativa. 6:23 minutos. 6:23 minutos.
2: El Conce le ganó a Cobresal. Está complicado Cobresal. Y colocó lo que resigna puntos de cara al superclásico, ¿ah? ¿Eh? O'Higgins, buen partido O'Higgins. Buen partido O'Higgins. Sebastián Aguilar.
3: Colo Colo se dio puntos de local tras empatar 2-2 ante O'Higgins de Rancagua en el Estadio Monumental. El marcador lo abrió para los rancagüinos Bastián Yáñez al inicio del segundo tiempo. Luego Leandro Hernández y Javier Correa dieron vuelta al marcador a favor de los salvos, pero en los minutos finales Arnaldo Castillo empató mediante golpe de cabeza. El entrenador de Colo Colo, Fernando Ortiz, analizó la igualdad.
4: ¿Cómo se dio el empate? Te deja un sabor amargo porque prácticamente pasaba esa situación de juego de ellos y se terminaba el partido. También no dejar de lado el mérito del rival. El rival hizo un muy buen partido. A mí me gustó, si bien en partidos anteriores no tuvo tanta intensidad como la tuvo ahora, no hay que sacarle crédito a eso, pero sumamos, que también es importante, así que prepararemos una semana importante como el clásico y poder hacer un buen clásico.
3: Este empate del cacique llega en la antesala del superclásico del fútbol chileno que se jugará el próximo domingo en el Estadio Nacional, con Colo-Colo como líder del torneo con 10 puntos de ventaja sobre Universidad de Chile, que es el escolta. El delantero albo Javier Correa palpitó el partido ante su rival tradicional.
5: Semana linda, semana de clásico. Estamos punteros, sabemos que todos se nos quieren acercar, entonces nada. La 1 viene persiguiendo ahí, así que va a ser lindo partido.
3: En otros resultados de la jornada dominical, Ñublense derrotó de local al colista Unión La Calera por 2-1, mientras que Deportes Concepción venció de visita a Cobresal por 2-0. Este lunes se cierra la jornada 19 del torneo con el duelo entre Palestino y Huachipato, que se jugará en el Estadio Municipal de La Cisterna a las 20:30 horas. En el tenis, este lunes, Alejandro Tavilo enfrenta la segunda ronda del Master 1000 de Cincinnati. El chileno enfrentará al español Rafael Jodar no antes de las 13:40 horas. Con la información del deporte, en el Diario de Cooperativa.
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1: Cooperativa, 6:28 minutos. 6:28 minutos.
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12: Revisamos las portadas de algunos periódicos en su versión digital y partimos con cooperativa.cl, que es nuestro diario electrónico. Trae el resumen deportivo del fin de semana, del domingo en particular. Dice: la U acortó distancia con Colo-Colo antes del superclásico. Claro que se acortó distancia, quedaron a 10 puntos de diferencia de todas maneras. El cuadro albo igualó con O'Higgins, los azules recortaron la diferencia a 10 puntos tras batir a Deportes Lima. Se viene la tabla de posiciones de la Liga de primera en la fecha 19. Dice también que Colo Colo sufrió tardío empate de O'Higgins y enredó puntos antes del superclásico. Fernando Ortiz, antes del duelo con la U, sin importar la diferencia de puntos, es un clásico. Y la U realizará un banderazo en el Estadio Nacional antes de esa fecha. ¿Juegan sábado o domingo, Rodrigo? ¿Tienes claro?
2: Domingo 23 a las 15 horas.
12: A las 3 de la tarde. Ya, es titular en cooperativa.cl. ¿Qué más? Puerto Montt realizará simulacro de erupción del volcán Calbuco. Discusión por arriendo terminó con 2 apuñalados y 2 detenidos en Santiago Centro. Lautaro Carmona, el presidente del Partido Comunista: uno vuelve de Cuba con la convicción de que las justas bien lo valen. CADEM, un 90% se manifestó de acuerdo con la salida de Natalia Duco del Ministerio del Deporte. Y alerta amarilla en Antofagasta: suspenden clases y advierten riesgo de activación de quebradas. Son titulares todos en cooperativa.cl.
2: La tercera, proyecto de seguridad. Gobierno insiste en sus 11 modificaciones a la Constitución. El desmarque del presidente de la UDI de esa reforma en seguridad profundiza las diferencias del oficialismo en la materia. De acuerdo al último borrador actualizado, la iniciativa del Ejecutivo amplía facultades para un nuevo estado de excepción. Eso es lo único con lo que está de acuerdo en modificar la Constitución Guillermo Ramírez. El resto dijo que no. Que la debilitaba, que se abría una puerta que podría ser peligrosa, más o menos, esas son sus palabras exactas. Así que arde Troya ahí en el oficialismo. Gael Yomans se impone en la elección del Frente Amplio. El proceso estuvo marcado por baja participación. Sí, pues decía la Paula Lillo que menos de un quinto del padrón electoral participó en los comicios. O sea, si eran 60.000 los habilitados para votar, deben haber votado 10.000 o por ahí, no mucho más. Colo-Colo deja puntos ante O'Higgins de cara al superclásico. Un partido parejo, dice aquí. Los salvos recibieron un gol en los descuentos, igualaron 2-2. Buen gol de Correa, ¿eh? Buen gol de Correa para el 2-1. Seremi de Salud de la Región Metropolitana detecta 25.000 viviendas sin red pública de agua en zonas rurales. Mala cosa. Lula y Flavio Bolsonaro inician campaña en Brasil, igualados en las encuestas, dice allí. Hay elecciones en Brasil a fin de año. Reforma electoral, Libertad y Desarrollo propone disminuir el número de diputados. Ya, parte de lo que trae la tercera.
12: Tengo por aquí el Mercurio. Reforma constitucional del gobierno sobre seguridad requiere de otros 6 ajustes legales para su implementación. Se proponen 9 modificaciones a la Carta Fundamental. Rechazo opositor y división en el oficialismo obligan a La Moneda a redoblar esfuerzos para conseguir al menos 29 votos en el Senado y 89 en la Cámara de Diputados. Pero porque se requieren... Porque se requieren 4 séptimos para las reformas constitucionales, no basta con la mayoría simple.
2: Claro, pero después de lo que dijo Guillermo Ramírez, ¿qué partido, o sea, qué votos del otro lado va a tener que digan cómo vamos a estar nosotros más a la derecha que la UDI? Ninguno.
12: Está difícil. Presidente del Partido Republicano: estoy seguro de que cuando se tenga a la vista el texto real de las reformas, el presidente de la UDI será un entusiasta promotor, es lo que dice el senador...
2: ¿Esquella?
12: Esquella.
2: Ay, y no le dan el crédito a la tercera por la entrevista de Ramírez, ¿eh?
12: No, en la portada no, al menos, no, en el titular, no, y en la bajada, o sea, no.
2: Viene solo Esquella respondiéndole.
12: Así es. Parisi anuncia que diputado Arroyo vuelve a la bancada del PDG y suman 14 parlamentarios, los 8 bordes de la propuesta que el Ejecutivo presentaría mañana en el Congreso. Nueva presidenta del Frente Amplio, Gael Yeomans, sorprende y se impone al actual timonel del partido. Votaron 10.358 militantes, con una convocatoria inferior a la de 2024. La diputada por el Distrito 13 obtuvo 5.667 votos. Comerciantes chilenos de Meix reclaman presión de locatarios chinos para evitar fiscalizaciones, esto en Santiago Centro. No hay mayor participación de integrantes de la colonia china en ilícitos, señala el alcalde Desbordes. Comunidades y ONG se enfrentan a pesqueros en medio de trámites para ampliar parques marinos. Lanzan memorias de Ricardo French Davis, el otro economista de Chicago. El otro economista de Chicago, porque no estaba en la misma línea que los economistas de derecha, los que formaron parte del cambio estructural en la economía que se dio durante la dictadura de Augusto Pinochet.
2: No sabía que se había formado en Chicago, French Davis.
12: Megatoma de San Antonio.
2: Histórico de la S.
12: Poduje da un mes para iniciar desalojo de sector expropiado. Proyecta construir 4.620 viviendas sociales. El ministro de Vivienda, que ayer hacía noticia porque salió a pedir más de un 23% de aumento en el presupuesto del próximo año, pensando ya en la ley de presupuesto en la que está trabajando el ministro Quirós, se lo pide por la prensa, además, en una entrevista aquí en el mismo Mercurio.
2: Pero más de 20%, ¿no?
12: No más sé, de 23%.
2: No sé qué le irán a decir en Hacienda.
12: 23 punto algo. Bueno, capaz. Ya, son algunos titulares esta mañana en el Mercurio.
2: El diario financiero, las razones tras el freno de la contratación, gremios apuntan a mayores costos, bajas ventas y débil inversión. Bueno, en los costos laborales, lo dijo el otro día Andrés Velasco frente a Gabriel Boric en una actividad en la FEN de la Universidad de Chile. Eso es innegable, tanto para contratar, perdón, como para despedir. Entonces, bueno, la apuesta de Quirós ya la conocemos, lo que tenga que ver con la mega reforma, pero eso va a ser de largo plazo. El comercio, la industria y las pequeñas empresas prevén una recuperación gradual, mientras el agro enfrenta dificultades para cubrir vacantes. Sí, pues ahí falta mano de obra. Viene hablando Osvaldo Rosales, economista de la Concertación, participó de la campaña de Janet Jara. Es bastante risible que algunos pretendan que Estados Unidos es nuestro principal socio estratégico. Miren cómo nos maltrata, dice Rosales.
12: Lo de socio estratégico son palabras del canciller Pérez Maquiena.
2: Sí, y del presidente Kast, sí, que hoy día tiene, da otra entrevista a una radio Duna, más ratito. Fontaine, es Bernardo, presidente Codelco, apuesta por alianzas con privados y adelanta acuerdo de Codelco con Pucobre para un proyecto de 870 millones de dólares. Ya, parte de lo que trae el diario financiero en la portada hoy día, 17 de agosto.
12: A toda portada en LUN viene Ivette Vergara, hablando su marido, ex marido, Fernando Solabarrieta, que visitó en la 37ª Comisaría de Carabineros y en Vitacura a su ex pareja Ivette Vergara, que quedó detenida por manejar a 160 kilómetros por hora en la autopista Costanera Norte. Iba a relatar la final del Mundial de Voleibol Sub-17.
2: Ah, sí, pues estaba haciendo el pase en Chile.
12: Estuve con ella, quedó detenida, eso determinó el fiscal y solo se debe acatar, es lo que dice Fernando Solabarrieta. Otros titulares: frustran robo en metro de Valparaíso, ladrón huyó rompiendo una ventana. O'Higgins hizo tropezar al cacique, empataron 2-2 en el Monumental. Y tía Maquita, la mamá de Kid Voodoo, arrasa en las redes sociales hablando de maternidad. Son titulares esta
2: tía
12: mañana.
2: Maquita.
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25: 7 grados. 7 grados en Santiago.
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25: Cooperativa, 6:40 minutos. 6:40 minutos.
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30: Buenos días, señora Verónica. Hola. Don Rodrigo, Moisés por acá. Sí, ¿qué tal? Qué lamentable el comentario o la orden de este señor israelí, matar a 40 personas diarias en Gaza. Ese pensamiento solamente es de un asesino. Qué lamentable. Nunca me imaginé escuchar una aberración de este calibre. Qué lástima. Que tengan un buen día y con mucha fuerza.
12: Sí, pues el ministro de Seguridad Nacional de Israel, Itamar Ben-Gvir, volvió a llevar al límite el discurso de la ultraderecha israelí, ¿no? Durante una conversación criticó la reducción de los ataques en Gaza y planteó que Israel debería realizar asesinatos selectivos todas las noches, eliminando a 30 o 40 personas. Fue aún más lejos. Dijo que no se refería únicamente a quienes representaran una amenaza inmediata, porque, según dijo, hay personas en Gaza que no merecen vivir. Ben-Gvir, afortunadamente, hay que decir, no tiene mando sobre las Fuerzas Armadas y, por tanto, no puede ordenar esos ataques, pero integra el gabinete de Benjamin Netanyahu, controla la policía y el sistema penitenciario israelí, y por lo tanto también hay preocupación respecto de la condición en que permanecen los presos palestinos que están bajo su jurisdicción. Hace 5 o 10 años que un ministro de un gobierno democrático dijera públicamente que hay personas que no merecen vivir o propusiera matar 30, 40 personas cada noche, habría provocado un escándalo político de proporciones. Hoy parece que sale casi gratis. La propia asociación Associated Press advierte que declaraciones similares antes eran ampliamente condenadas y que esta vez los medios israelíes le han prestado escasa atención. ¿Hasta dónde se corren los límites de lo aceptable en declaraciones de este tipo? Es parte seguramente del debate que hay que dar a nivel internacional. Porque de los dichos a los hechos, lamentablemente vemos que el trecho cada vez es menor.
2: Claro, hay gente que se pasa de listo aquí. El régimen de Netanyahu ha sido condenado transversalmente por muchísimas naciones del mundo. Está perseguido en la Corte Penal Internacional, incluso por lo que ha ocurrido en la Franja de Gaza, incluyendo al ministro Akel. Ya, otra cosa, para fortalecer la capacidad de respuesta de la comunidad y de los equipos de emergencia, el municipio y Senapred coordinan un simulacro ante una eventual activación del volcán Calbuco. Esto en la zona de Puerto Montt. Soledad Lorca con la nota.
0: La Municipalidad de Puerto Montt y el Servicio Nacional de Prevención y Respuesta ante Desastres, Senapred, programaron un plan de emergencia comunal para el 27 de octubre próximo como simulacro y medida preventiva ante una nueva eventual erupción del volcán Calbuco. Esta medida tiene como objetivo evaluar la respuesta de la ciudadanía y la implementación de los protocolos de respuesta institucional ante escenarios críticos como emergencias volcánicas. El alcalde de Puerto Montt, Rodrigo Wainwright, destacó el trabajo preventivo y de preparación por si volviera a ocurrir la erupción que se registró en abril del año 2015.
1: Recordamos el año 2015 cuando explotó el volcán Calbuco con todo lo que significó, y hoy en día lo que estamos haciendo desde la Municipalidad de Puerto Montt con Senapred es trabajar desde la prevención, que creo que es lo más importante, prepararnos para que un caso como este, si vuelva a suceder, podamos funcionar de manera coordinada, rápida, seria y profesional. Y es por eso que hemos tomado la decisión que íbamos a hacer unos planes ahí de trabajo con el objeto de poder estar en el lugar, de preparar justamente estos simulacros de emergencia.
0: Según el Servicio Nacional de Geología y Minería, el volcán Calbuco se ubica en el segundo lugar del listado de los volcanes con muy alto nivel de riesgo en el país. Le antecede en el primer lugar el volcán Villarrica en las regiones de la Araucanía y Los Ríos. Ante este escenario, el Plan de Emergencia Comunal por Simulacro de Activación del Volcán Calbuco busca reforzar la preparación, la coordinación y la capacidad de respuesta de los equipos locales. Michio Riquelme, director regional de Senapred Los Lagos, resaltó la importancia que reviste el próximo simulacro de emergencia.
3: Oportunidad que tenemos el día 27 de octubre a las 11 de la mañana es para poder entrenar estas capacidades tanto desde lo organizativo por el municipio, poniendo a prueba su plan de emergencia comunal respecto a esta amenaza, como también desde las actividades que deben desarrollar las personas al momento de generar una evacuación hacia un punto de encuentro transitorio y posteriormente hacia albergues u otra instalación que permita brindarles algún grado de asistencia.
0: Este simulacro de emergencia coordinado por el municipio de Puerto Montt y Senapred responde a las lecciones aprendidas tras la erupción del 22 de abril de 2015, episodio que evidenció diversas falencias como la falta de información oportuna para la comunidad, dificultad en la evacuación, insuficiencia de rutas habilitadas y limitaciones en la articulación entre organismos de respuesta.
12: Otro tema, paso a los Libertadores. Autoridades de Mendoza proponen una licitación conjunta para la limpieza de la ruta tras el muy extenso cierre del paso fronterizo por la nieve. Belén Velázquez.
4: Un mes cumple cerrado el paso fronterizo Los Libertadores en la región de Valparaíso, producto de las intensas nevazones derivadas de los sistemas frontales que han afectado a la cordillera. Ante ello, el gobernador de la provincia de Mendoza, Alfredo Cornejo, cuestionó en medios argentinos la coordinación entre Chile y Argentina, indicando que como provincia elevará una propuesta al próximo Comité de Fronteras para acelerar los despejes de la ruta en casos futuros. En ese sentido, el gobernador mendocino aseguró que mantiene desde hace varias administraciones opiniones negativas en las coordinaciones de ambas administraciones, destacando que lo ocurrido no se trata de una falta de maquinarias.
5: Lamentamos no tener ni la más mínima responsabilidad ni competencia como provincia, porque estoy seguro que lo podríamos hacer mejor de lo que se ha venido haciendo en el último tiempo. Estas cosas tienen solución y nosotros en el próximo comité de frontera queremos proponerle a ambos gobiernos nacionales una licitación conjunta de la limpieza de la ruta tercerizada, no que participen 10.000 vialidad provincia, vialidad nacional de Argentina, vialidad nacional de migraciones, distintas agencias, tantas agencias que participan de ambos lados, que sea una licitación internacional, varios ejemplos de empresas que prestan este servicio y limpian rápidamente en 48 horas, en 72 horas, en una semana.
4: En Chile, el delegado presidencial de la región de Valparaíso, Manuel Millones, sostuvo que las competencias que puede pretender la gobernación provincial de Mendoza en cuanto a la administración del corredor Cristo Redentor es un tema de política interna por el que no debe pronunciarse. Sin embargo, el delegado Millones aseguró que un nuevo modelo de concesión binacional es un tema que debe discutirse a nivel de gobiernos nacionales.
6: Sobre tener un modelo de concesión binacional de la ruta internacional entre ambos países, pasos, es un tema que debe ser discutido en esferas nacionales, entre nuestros gobiernos, y ver su posible implementación y eficacia de una medida como la planteada por el señor gobernador de Mendoza. Y por cierto, que este puede ser uno de los temas a conversar y discutir en Buenos Aires en septiembre próximo. Materia que abordamos ayer con nuestro embajador, entre otras cuestiones que son importantes analizar en estas jornadas bilaterales. Lo que hemos visto en nuestra ruta y tiempo de despeje, puedo decir que nuestro gobierno valora el trabajo de nuestros funcionarios de vialidad, unidad altamente competente y especializada en el mantenimiento del camino.
4: Desde la Cámara Regional de Comercio de la región de Valparaíso aseguraron que el actual cierre del paso fronterizo de los Libertadores se ha convertido en el más extenso desde su inauguración en 1980, ante lo cual su gerenta general, Marcela Pastenes, apuntó a que Chile debe tomar urgente una solución de conectividad en el principal paso fronterizo que conecta Chile con Argentina, criticando las consecuencias históricas que reviste lo ocurrido, como cientos de camiones detenidos, impacto en el comercio exterior y la preocupación por posibles alzas en productos importantes como la carne de cara a fiestas patrias.
2: Vamos a Antofagasta, preocupación por lo de las lluvias, Dayan Márquez.
7: Tras el último Comité de Gestión de Riesgos y Desastres COGRID de carácter regional, realizado este domingo, Senapred informó que fue declarada la alerta amarilla para las comunas de Antofagasta, Taltal, Mejillones y Tocopilla, la región de Antofagasta, a raíz de un núcleo frío en altura o baja segregada que ya comienza a percibirse en distintos puntos de la región. Tras esta nueva reunión, se tomaron decisiones claves, como por ejemplo la suspensión de clases en las 4 comunas del borde costero y en Sierra Gorda. El director regional de Senapred, Ricardo Munizaga, se refirió al último reporte de la Dirección Meteorológica de Chile para la zona.
8: Hemos declarado alerta amarilla para las comunas costeras de la región de Antofagasta, en donde tendremos precipitaciones, algunas tormentas eléctricas, vientos y nevazones principalmente en lo que es la cordillera de la costa y litoral de nuestra región. Y también se va a mantener la alerta temprana preventiva para lo que es el resto de la región, producto de estas condiciones hidrometeorológicas que vamos a tener en estas jornadas.
7: Cabe destacar que esta alerta amarilla por la baja segregada contempla estimaciones precisas de agua caída. Se espera que en Antofagasta y Taltal las precipitaciones alcancen con mayor intensidad entre 5 y 15 milímetros, mientras que en Mejillones y Tocopilla los montos rondarían entre los 3 y 8 milímetros. El gobernador regional Ricardo Díaz se refirió a los riesgos asociados de este núcleo frío en la cordillera de la costa.
9: El mayor volumen de precipitaciones va a ser mañana en la tarde, en la madrugada y también el día martes. Y lo que se nos ha informado es que gran parte de estas precipitaciones sí o sí van a caer sobre lo que es nuestra cordillera de la costa, lo cual aumenta los riesgos de posibles activaciones de quebrada. Por tanto, insistimos en que todos revisen los mapas de aluviones de remoción de escombros.
7: Por su parte, el alcalde de Antofagasta, Sacha Rasmilich, justificó la suspensión de atención de público en el municipio y alertó sobre el impacto que tendrán estos milímetros de agua en las calles ante la falta de colectores de aguas lluvia. Por su parte, la seremi de Educación, Carolina Moscoso, se refirió a la suspensión de las clases.
10: Decidimos tomar la decisión de suspender las clases, además de suspender la atención de público de la municipalidad en ambos días. Esto con el objetivo de generar menos desplazamiento, porque una cosa puede ser las remociones en masa que tengamos en las quebradas, pero la ciudad, aunque si eso no se da en la ciudad, vamos a tener sí o sí mucha afectación por el tema del movimiento de agua. Hoy nuestras calles no tienen sumideros de agua lluvia.
4: El llamado a la suspensión para todos los establecimientos educacionales, ya sean de administración municipal, particulares subvencionados como particulares pagados. Es decir, todos los establecimientos deben ser llamados a la suspensión. Y Sierra Gorda, si bien es cierto, no está en alerta amarilla, también se suma toda vez que los docentes se trasladan desde Antofagasta.
11: Ya se encuentran oficialmente habilitados como albergues los liceos A22 La Portada y A26 Oscar Bonilla, las escuelas D75 Darío Salas y F78 General Baquedano y el Estadio Regional Calvo y Bascuñán. Hasta ahora las precipitaciones han dejado calles anegadas y diversas interrupciones de electricidad, desplegándose GEAS brigadas en los distintos sectores afectados. Referente al transporte, el Seremi Pablo Benandí indicó que para este lunes se espera una baja de entre 30 al 40% de la flota del transporte público mayor. Este lunes a primera hora sesionará una nueva mesa técnica para evaluar la continuidad de las medidas.
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14: Buenos días, Cooperativa. Buen día. Antonia de Santiago Centro.
2: Hola.
14: Respecto al tema del matrimonio de Cristiano Ronaldo y Georgina, los felicito. Cada uno toma así su decisión. En mi caso, estudié Derecho y la institución del matrimonio en este país es tan machista que tomé la decisión cuando estaba estudiando de que nunca me iba a casar. Nací soltera, moriré soltera. ¡Viva la soltería!
15: Muy bien.
16: Buenos días, amigos de Cooperativa. En esta mañana lluviosa, por aquí por la ruta 78, Tito Méndez, Nica, me caso de nuevo. Después de dos divorcios, ni lo uno ni lo otro, ninguna de las anteriores.
15: De ninguna manera.
2: Nica.
15: No, de ninguna manera. Después de dos divorcios debe ser difícil tomar la decisión hasta que se enamore de nuevo, Tito.
2: No, es que además debe ser muy caro divorciarse.
15: Divorciarse.
2: Tiene que haber una razón muy... Caro. No, pero todo lo que viene después, no sé las cosas.
15: Ah, bueno. Bueno, sí, pues, de hecho, estar en pareja resulta más rentable.
2: Obvio.
15: Que separarse.
2: Hay que dividir los gastos.
15: Se empobrece uno cuando se separa o cuando se divorcia. Eso es cierto. Pero no sé si a esta altura esa es la razón por la que uno tiene que permanecer toda la vida en la otra persona.
2: No, el amor es lo más importante.
15: El amor es lo más importante. Ya.
2: De hecho, siempre.
15: Estamos hablando de matrimonio a raíz de esta ceremonia que realizaron Georgina y Cristiano Ronaldo solo con sus hijos en su casa. Y de hecho él al otro día partió a Arabia porque tenía que empezar a entrenar, a ponerse al día con sus compañeros.
2: Está bien, porque hay que asegurar también los muebles y todas las cosas.
15: ¿Matrimonio chiquitito o matrimonio gigantesco? Puede ser AUC, lo que ustedes quieran. Matrimonio religioso, civil. O, como nos decía Antonio recién, con su decisión de no casarse y ser soltera toda la vida. WhatsApp Cooperativa, más 569-788-0770.
2: Estuvo sin en el estadio, ¿verdad? Ayer.
15: Pero ya todavía no juega, ¿no? Todavía no juega. Todavía no juega. El Partido de la Gente busca aumentar su peso en el Congreso, posicionarse como una fuerza de equilibrio entre la derecha y la izquierda, dice, todo al confirmar el regreso del diputado Roberto Arroyo a sus filas y abrir conversaciones con otras figuras políticas. Brian Gálvez con el informe.
17: El Partido de la Gente vuelve a tomar protagonismo en el Congreso y busca posicionarse como una fuerza capaz de inclinar la balanza en las votaciones de la Cámara de Diputados y Diputadas. Este lunes, el diputado Roberto Arroyo retomará su militancia en el PDG y se integrará a su bancada, que alcanzará así los 14 integrantes. El anuncio fue realizado por el secretario general de la colectividad, Franco Parisi, quien además reveló conversaciones con otros parlamentarios y figuras políticas. Arroyo explicó que su regreso responde a una convicción política y a la necesidad de que exista una fuerza de equilibrio en el Congreso, asegurando que su incorporación no significa que el gobierno haya perdido su voto.
18: Mi regreso al Partido de la Gente responde a una convicción política. Chile necesita una fuerza de equilibrio, una perfecta balanza que sea capaz de rescatar las buenas ideas, vengan de donde vengan. Mi incorporación al PDG no significa que el gobierno pierda mi voto en todos los proyectos. Como diputado, voy a seguir votando en conciencia y proyecto a proyecto.
17: Tras esta confirmación, Franco Parisi reveló que ha mantenido conversaciones con el diputado Jaime Araya y que también ve con cercanía a la alcaldesa de Quilicura, Paulina Bobadilla. Sin embargo, Araya descartó cambiarse de bancada y marcó distancia con el PDG, asegurando que se considera una persona de centro izquierda y que mantendrá esa línea. Por su parte, Bobadilla, consultada por los dichos de Parisi, señaló que, como alcaldía ciudadana, reciben a todos los partidos y valoran toda colaboración que vaya en directo beneficio de los vecinos.
19: Una cosa es el diálogo y la amistad cívica y otras son las convicciones políticas. Yo soy una persona de centro izquierda, lo he sido y lo seguiré siendo. Por lo tanto, no tengo ningún interés en irme a otra bancada. No tengo en mi mente irme al PDG porque fue la bancada que le permitió a CAS aprobar la reforma de los superricos.
20: Como Alcaldía Ciudadana recibimos a todos los partidos políticos. Toda colaboración que vaya en directo beneficio de nuestras vecinas y vecinos, por supuesto, que es bien recibida.
17: En este escenario, el PDG buscará aumentar su peso parlamentario y ocupar un espacio de equilibrio entre los distintos sectores, aunque los primeros movimientos también dejan en evidencia que no todos los parlamentarios mencionados por la colectividad están dispuestos a sumarse a sus filas.
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0: Lluvias en el norte, las clases están suspendidas en Arica, Parinacota, Tarapacá y 5 comunas de Antofagasta. Inquietud por nuevas precipitaciones en Atacama y Coquimbo.
2: Timonelú y agita aguas en el oficialismo. Dice que las reformas en seguridad pueden debilitar la constitución, que sus votos no están disponibles salvo para un nuevo estado de excepción constitucional.
0: La diputada Gael Yeomans es la nueva presidenta del Frente Amplio. Menos de un quinto del padrón participó en los comicios.
2: Homicidio en Paine, un ciudadano extranjero fue baleado. En Quinta Normal, Carabineros repelió un intento de atropello y una persona herida.
0: Detenida permanece la periodista y conductora de televisión Ivette Vergara, conducía a 160 kilómetros por hora en la costanera norte.
2: En el exterior, masivo ataque de Ucrania sobre Rusia. El ministro de Seguridad israelí genera polémica, propone asesinatos selectivos en Gaza.
0: Y en el fútbol, Colo Colo empató con O'Higgins y quedó a 10 puntos de la U de cara al superclásico. La Calera y Congresal se hunden en el fondo de la tabla.
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15: Cielos cubiertos y chubascos a esta hora en la capital. ¿Nos pueden contar ustedes si en la zona donde viven sigue cayendo agüita o no? Se supone que durante la tarde ya vamos a quedar con cielos solo parciales y que así vamos a permanecer al menos durante todo el día de hoy. Mañana solcito, también solcito el miércoles. La temperatura hoy, la máxima prevista no va a superar los 15 grados. Hay advertencia de lluvia desde Santiago al norte. Mira lo extraño, que antes decíamos de Santiago al sur siempre el agua. No, va a seguir cayendo agüita entre Arica, Parinacota y la región de Valparaíso y la región metropolitana.
2: Vamos a estar en el norte del país en cualquier momento, contacto con la zona de Arica, de Tarapacá, de Antofagasta. No hay clases, ¿ah? Suspensión de clases hoy en toda la región de Arica, Parinacota, en toda la región de Tarapacá y en 5 comunas de Antofagasta, incluido Antofagasta, Mejillones, Sierra Gorda, también Taltal y también Tocopilla. Ahí no hay actividades hoy día en los establecimientos educacionales a propósito de este sistema frontal, parte de la cobertura de esta mañana, por supuesto.
15: Vamos a saber de política de la diputada Gael Yeomans, que se impone en las elecciones internas del Frente Amplio. Participó menos de un quinto del padrón electoral, eso sí, algo así como 10.300 personas.
2: Y del ruido, la división, lo que generan las palabras de Guillermo Ramírez, el presidente de la UDI, que dijo que los votos de su partido, y eso que es el partido más fiel, más leal al gobierno, no están para la reforma constitucional que pretende la agenda de seguridad del presidente Kast y el ministro Arrau. El ministro Arrau tiene una actividad ahora 7:45, por ahí, 8 de la mañana, con los medios de comunicación, así que adivinen de qué le vamos a ir a preguntar al ministro Arrau para que le responda a Guillermo Ramírez.
15: Vamos a estar también con Emilia Aguilar, la editora de Cooperativa Ciencia. Como cada lunes, se cumplen 120 años del terremoto de Valparaíso y expertos analizan cómo este hito transformó la gestión de riesgos en nuestro país.
2: También el deporte con Colo Colo, que resignó puntos ahí en semana de Superclásico. Y con ustedes en el WhatsApp, así.
4: Muy buenos días.
15: Hola.
4: De lo personal, cuando me casé hace un par de años, una fiesta que duró 3 días. Cayó en el calendario, me acuerdo, el 28 de abril, día viernes, sábado 29, domingo 30 y primero de mayo, día feriado. Así que fue una gran fiesta. Terminamos bailando a pata pelagas. Pero si se puede, ¿por qué no?
2: ¿Por qué?
4: Que tengan buen día. Radio Cooperativa.
2: Me agarré, ¿eh?
15: Tremendo. A lo Taylor Swift más que a lo Cristiano Ronaldo, claro, el auditor.
2: Fue más íntimo lo de Ronaldo y que hace tanto noticia. Uno
15: precisamente hubiera, por eso.
2: Uno hubiera esperado una tremenda fiesta, no sé, hasta con Messi invitado. Bueno, no sé si tanto, pero no fue.
15: Otros que se casaron así muy piola hace ya varios meses, Tom Holland y Zendaya. Tom Holland, Spider-Man. Y Zendaya.
2: Tom Holland.
15: Zendaya necesita apellidos. Zendaya.
2: El otro día me di cuenta que Tom Holland era el niñito de Lo Imposible. Uno de ellos, claro, el más grande, el que andaba con la mamá.
15: El que, me golpeaste, sí. Rodrigo.
2: El mismo.
15: No había reparado
2: ahí
15: en eso.
2: Chico.
15: Oye, película que cada vez que uno ve, llora, porque si alguien no la ha visto, tiene que ver con una familia en medio del terremoto y tsunami en el sudeste asiático.
2: No, terrible.
15: Ya. Nos pueden contar, ¿eh? WhatsApp Cooperativa más 569-788-880770. Matrimonio a lo Cristiano Ronaldo, ellos y su hijo y nadie más, o matrimonio más bien a lo Taylor Swift. 3 días de fiesta.
2: Ahora, nada te asegura la Jeff felicidad.
15: Bezos, también, 3 días de fiesta.
2: Yo he conocido gente que se hace las medias fiestas y al 8 días se separó.
15: Bueno, sí.
2: Y no es chiste. Felipe Cofré, Calles de Santiago, ¿qué tal?
6: Hola, ¿qué tal? Muy buen día. Claro, sigue lloviendo acá en la capital. A ratos baja la intensidad y ya se comienza a ver más flujo en las calles que están acumulando agua, así que precaución también a los conductores para no mojar a nadie y también para evitar accidentes. Ya hay acumulación de agua producto de estas precipitaciones que se han mantenido durante toda la madrugada. Hay información policial en la comuna de Paine, donde se registra un homicidio que afecta a un hombre que todavía no ha podido ser identificado, se presume es extranjero y se encontraba, según los antecedentes preliminares, en las cercanías de una plaza ubicada entre las calles Ignacio Carrera Pinto y Fresia, con un con otro grupo de personas, se habría ahí generado una discusión en donde uno de ellos habría sacado un arma y disparado en al menos 5 oportunidades, hiriendo en la cabeza a esta víctima que termina perdiendo la vida. El hecho está siendo investigado por el equipo contra el crimen organizado y homicidio del Ministerio Público, y fue la fiscal Paola Apablaza quien entregó los primeros antecedentes recabados en las primeras horas de diligencias.
7: Hay evidencia balística, al menos 5 impactos balísticos o vainillas es lo que hay en el sitio del suceso. Se trata de un fallecido, de un hombre, cuya identidad aún no podemos indicarla. Está como NN, al parecer sería nacionalidad extranjera, o sea, sería extranjero, la nacionalidad también la desconocemos por el momento. Y está la policía trabajando, la investigación está a cargo de OS9, son antecedentes generales que darían cuenta de que habría recibido un impacto balístico en la cabeza.
6: Y todavía no hay personas detenidas respecto a este hecho. Hay diligencias que están a cargo de la Policía Civil. Nos vamos ahora a la comuna de Quinta Normal, a la intersección de Avenida Padre Hurtado con 9 Imperial. Ahí, en una fiscalización durante esta madrugada, Carabineros hirió a uno de los 3 ocupantes de un vehículo que se negó a una fiscalización en vehicular, todo a raíz de actitudes sospechosas de los ocupantes de este vehículo. Al momento de ser detenidos por personal policial, intentan huir, incluso poniendo en riesgo la vida e integridad física de los funcionarios que participaban de este control vehicular. Uno de los carabineros efectuó disparos en contra de este vehículo, logrando herir al conductor de este auto, que recibió un impacto de bala en la cabeza. Fue trasladado a un centro asistencial y se mantiene hasta ahora en riesgo vital por esa lesión. Se logró además la detención de uno de los ocupantes y un tercero logró huir. Escuchamos la voz del teniente Carlos Huincatripay, oficial de ronda de la prefectura Santiago Rinconada.
8: Procede a la fiscalización de un vehículo particular que se encontraba en la cercanía. Producto de esto, este vehículo, al percatarse de la presencia policial, intenta atropellar a los carabineros de servicio, quienes se ven en la obligación, en defensa propia, de hacer uso de su armamento fiscal, logrando la detención de un individuo, el cual descendió del vehículo a pie intentando darse la fuga, y se percatan de la presencia del conductor del vehículo particular, el cual se encontraba lesionado producto de un impacto balístico en su cabeza.
6: Y lo otro que va a generar también noticia durante la mañana es el control de detención y posterior formalización de la conductora de televisión Ivette Vergara, que ayer en el sector oriente de la capital fue detenida por conducción temeraria. Fue sorprendida en la Costanera Norte, circulando a cerca de 160 kilómetros por hora en una zona en donde el máximo permitido es 100 kilómetros por hora. Será controlada entonces en el Centro de Justicia de Santiago cerca de las 11 de la mañana, confirmado el Ministerio Público, en este caso la Fiscalía de Oriente.
15: Felipe Cofré con la información policial de las últimas horas. Felipe, seguimos atentos a todo contigo. Gracias.
6: Buenos días.
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4: Sigue lloviendo en la capital, está previsto que durante la mañana siga cayendo agüita, pero se supone que después del mediodía vamos a quedar con cielos parciales. Se esperan también algunas gotas en la región de O'Higgins, un poquito más en la de Valparaíso, al menos durante la mañana. Desde la región de Coquimbo hacia el norte se esperan chubascos durante todo el día, incluso tormenta eléctrica. En Antofagasta ya está cayendo agua a esta hora de la mañana. Y aquí en Santiago, el metro de Santiago dice que se inicia la hora punta con toda la red disponible y recuerdan que por precaución en días de lluvia operan con una velocidad reducida, lo que podría causar mayor tiempo de espera al habitual. Hay que tener en cuenta esa información para planificar los viajes. Algo más.

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1: Vamos con los dichos del presidente de la UDI, Guillermo Ramírez, y Arde Troya en el oficialismo, decíamos temprano, porque se desmarcó olímpicamente de la reforma que propone su propio gobierno en materia de constitución. Para la agenda de seguridad, dice que se debilita la institucionalidad, que abrir esa puerta es peligroso a su juicio, que no por ello o no por el temor de que el TC declare algo inconstitucional a futuro, no se van a dar esas batallas legales o se va a conculcar a través de excepciones normas generales de la Carta Magna. La constitución que la UDI no ha querido tocar, y en esa postura fue exitosa en la convención constitucional número uno, digamos, ¿sí? Impulsada más bien desde la izquierda. ¿Qué dijo Ramírez? ¿Qué consecuencias trajo el informe de Cristian Augusto?
2: Polémica ha causado en el mundo político la filtración de un borrador para lo que será la reforma de seguridad que presentará el gobierno. Se propone que se establezcan diferencias con respecto a las personas condenadas por delitos vinculados al crimen organizado, terrorismo y narcotráfico, para que durante el cumplimiento de la pena y por los 15 años posteriores queden inhabilitados para acceder a cualquier prestación financiada con recursos estatales, lo que incluiría incluso al ámbito de la salud. Además, para ello se propone que tengan restricciones de comunicación, visitas y beneficios, siempre y cuando estas medidas sean necesarias para impedir que continúen realizando actividades ilícitas desde las cárceles. Esta y otras propuestas del borrador han causado críticas incluso desde el oficialismo. El diputado Guillermo Ramírez, presidente de la UDI, se desmarcó del gobierno en su agenda de seguridad y advirtió que no respaldará la reforma impulsada por el Ejecutivo en su estado actual, más que por el contenido, por la vía en la que se pretende realizar. Sin embargo, desde el mismo partido, el senador Iván Moreira instó al oficialismo a no generar polémicas cuando la propuesta de seguridad se puede mejorar. Escucharemos a este último y también a su par socialista Juan Luis Castro y al ex candidato presidencial del Partido de la Gente, Franco Parisi.
3: Las cosas se pueden revisar, mejorar, implementar. Entonces, no generemos, sobre todo en el oficialismo, una situación de esta naturaleza, porque nos hacen ver muy mal ante la comunidad.
4: El borrador de la reforma de seguridad establece retrocesos en derechos fundamentales que, la verdad, no son aceptables. Claramente, el propósito lo compartimos, combate a la delincuencia y al crimen organizado, pero el instrumento que se está usando parece no ser el adecuado.
5: Nosotros creemos que primero hay que cuidar a la gente buena, después a la gente mala. Estamos dispuestos a conversar. La gente buena es la que se está muriendo esperando por ser atendida y nosotros queremos concurrir a ellos primero. Los malos, que se atiendan solitos.
2: En Renovación Nacional se llamó al gobierno a tener realismo político con la propuesta y desde Libertarios prefieren esperar el texto oficial que se presente por el Ejecutivo. Esta situación generó disputas incluso desde el mismo gobierno. La ministra de Salud, May Chomalí, dijo que esto podría afectar derechos consagrados en la Constitución, a lo que respondió el ministro de Seguridad Pública, Martín Arrau, y aseguró que la titular de Salud desconoce el proyecto constitucional. Con respecto a esto, el abogado constitucionalista Tomás Jordán habló sobre la privación de derechos que tendrían esos condenados y dijo que si esto se aprobara, quiere decir que a ellos no se les estaría reconociendo como persona.
6: Lo más grave tiene que ver con la prorrogación o eliminación de derechos de las personas privadas de libertad pertenecientes al crimen organizado. El punto está en que esas personas no se les puede privar de aquellos derechos que se les son consustanciales. En particular, la salud, que da a entender que una persona que se enferme no va a ser atendida en el sistema público. Si tú no tienes dinero, se cataloga como indigente. Esto sería un paso anterior, ni siquiera reconociendo que esas personas son indigentes, no son básicamente no se reconoce.

0: reconoce el atributo de persona.
1: La reforma que se pretende impulsar estaría motivada por fallos recientes del Tribunal Constitucional, específicamente a lo que fue la sentencia del proyecto Escuelas Protegidas. Debido a esto, el texto dice que se pretende dotar al Parlamento del espacio constitucional necesario para adoptar medidas que la ciudadanía demanda. Todo esto mientras que se espera que durante esta semana se presente la reforma de seguridad en el Senado por parte del gobierno, y así conocer el detalle oficial de lo que el Ejecutivo pretende impulsar.
2: Ya, mirábamos lo que ocurre con la reforma de seguridad. Vamos a estar hablando de ese tema más adelante con la senadora y jefa del Comité de Renovación Nacional, María José Gatica. Miramos al frente lo que está ocurriendo en el Frente Amplio, donde la diputada Gael Geomans se impuso en las elecciones internas. Paula Lillo.
3: La diputada Gael Geomans se impuso en las elecciones internas del Frente Amplio con un 54,71% de los votos emitidos, superando al actual timonel Constanza Martínez, quien obtuvo un respaldo del 42,03%. En total participaron 10.358 personas, una cifra que equivale al 18,45% del padrón habilitado. Así, Geomans asumirá la presidencia de la colectividad durante los próximos 2 años. La diputada emitió un comunicado en el que se refirió a los resultados. A partir de hoy vamos a trabajar para articular a toda la oposición porque los retrocesos de este gobierno los vamos a frenar si estamos juntos y construimos una propuesta clara y de esperanza para las familias de Chile, señaló Geomans luego de agradecer la participación de los militantes. A través de sus redes sociales, Martínez reconoció el triunfo de la diputada enviando un fraterno saludo. Seguiremos trabajando y construyendo Frente Amplio junto a todas y todos quienes integran la nueva dirección nacional. Sobre este resultado habla la diputada del partido, Carolina Tello.
4: Hoy ha ganado el Frente Amplio. Luego semanas de discusión, debate, propuestas, tenemos un partido mucho más fortalecido. Quiero felicitar a nuestra nueva presidenta, Gael Geomans, decirle que tiene todo mi apoyo, toda mi colaboración para conducir este hermoso partido, el más grande de Chile, desde la militancia, desde las propuestas, desde las bases, con las dirigencias sociales, con los vecinos y vecinas y, por cierto, con todo el cariño que siempre hemos trabajado.
3: También se refirió al respecto el expresidente Gabriel Boric, quien felicitó a la diputada afirmando que habló con ella. Sabe que contará conmigo durante estos tiempos intensos en esta tremenda responsabilidad. Fue parte de las palabras que compartió el exmandatario en su cuenta de ex. Boric además le dedicó un mensaje al actual timonel de la colectividad. Felicito y agradezco a Constanza Martínez, quien ha liderado el partido durante hitos clave de su historia. Una compañera gigante de las imprescindibles, afirmó. Ante estos resultados, el analista político de la Universidad de Valparaíso, Guillermo Holzman, entregó su proyección para el futuro del Frente Amplio.
5: Diputada Gael Geomans lo ve como una instancia para poder fortalecer la oposición al gobierno de Kast. En esa perspectiva, entonces, tenemos que el resultado de esta elección va a estar muy concentrada en los liderazgos futuros, probablemente pensando en las próximas elecciones municipales, que va a ser la prueba de fuego para el Frente Amplio, pero donde los liderazgos son personalistas, sin una propuesta concreta de ideas, salvo la recuperación de la representación de las minorías, que están bastante fragmentadas. Entonces tenemos en la práctica una elección que probablemente va a dejar una plataforma de división al interior del propio Frente Amplio que le va a costar recuperarla y que va a estar marcada por su posición en el Congreso y por otro lado por la necesidad de fortalecer el partido a nivel nacional.
3: En la lista Unidad para Avanzar acompañan a Geomans Magda Cotet en la Secretaría General y Leonardo Joffre en la Secretaría Ejecutiva. La asunción de cargos será este martes y el cambio de mando oficial está agendado para el próximo 22 de agosto.
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13: 7 grados. 7 grados en Santiago. 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
15: Se cumplen 120 años del terremoto de Valparaíso y se está analizando este hito y cómo transformó la gestión de riesgos en Chile con el nacimiento de sismología como institución, el desarrollo de nuevas normas de construcción en el país que han sido claves. Mire lo que ha pasado en Venezuela, lo que acaba de pasar en Colombia la semana pasada. Estamos con el equipo de Cooperativa Ciencia que comanda ahí Emilia Aguilar. ¿Cómo está, Emilia? Buen día.
16: Hola, Emilia. Buenos días. Buenos días, Rodrigo, Verónica. Sí, justamente en el contexto que se han vivido las últimas semanas en países cercanos, ¿no? Como Colombia y Venezuela, es bueno también recordar que somos un país sísmico y esa historia también nos ha permitido estar cada vez mejor preparados frente a estos eventos. Pero si hay que destacar uno que cambió muchas cosas, tenemos que ir a ese 16 de agosto de 1906, a las 19:55 horas, la mayoría de las familias cenaba y vino ese movimiento, un violento terremoto con epicentro frente a las costas de Valparaíso, con una magnitud estimada hoy entre 8.2 y 8.6 grados de magnitud, que sacudió el territorio durante 4 minutos. Algo parecido a lo que sintieron quienes estuvieron cerca del epicentro del terremoto del 27F de 2010 en cuanto a duración al menos. Pero las condiciones eran muy distintas a las que tenemos hoy día, evidentemente, ¿no? Por lo que fue un desastre total. Entre el 60 y el 80% de las construcciones colapsaron. Luego vino un tsunami y a eso se le sumaron varios incendios que consumieron manzanas completas. Bueno, han pasado ya 120 años de este suceso, que por supuesto dejó miles de víctimas y un gran desafío de reconstrucción de la ciudad. Pero también la comunidad científica destaca que este evento impulsó buena parte de la institucionalidad sísmica que hoy conocemos. La magnitud de esta tragedia obligó al Estado a crear políticas públicas, sentando las bases de lo que hoy nos hace un país evidentemente más resiliente que hace 120 años atrás. Y desde la ciencia, uno de los legados más tangibles de 1906 fue precisamente la creación del Servicio Sismológico de Chile, en ese entonces, que es actualmente el Centro Sismológico Nacional, que es el que nos da las magnitudes, ¿no?, de los movimientos telúricos cada vez que tiembla en nuestro país. Los expertos explican que si bien el de 1906 no fue uno de los terremotos más grandes de los que se tiene registro, hizo sí que las autoridades de la época entendieran lo importante que era estudiar los sismos que ocurrían en Chile, así como sus efectos. Y en paralelo, la ingeniería chilena vivió toda una revolución porque luego de ese desastre se identificó, por ejemplo, que el sistema de muros de hormigón armado resistía mucho mejor que el adobe, un aprendizaje que dio origen a las primeras regulaciones de diseño sísmico por allá por la década de 1930.
17: El adobe que se usó incluso mucho más allá de esos años, en el campo particularmente, en las ciudades más pequeñas, en los pueblos.
18: ¿De qué años, perdón?
17: Más allá de 1920 o de 1930, sí, claro. Cuando se empezó a trabajar en claro. Esto, se siguió usando adobe durante mucho tiempo.
18: Aquí mismo en Santiago hay barrios sí, claro. Enteros con casas de fachada continua, por ejemplo, gran parte de esas paredes son de adobe, reforzado, más grueso, como quieran. Pero de adobe,
16: efectivamente, claro, acá comenzó claro. un cambio en la ingeniería chilena que luego durante décadas se fue reforzando y construyendo finalmente lo que tenemos hoy en términos de construcción. Y por otro lado, la destrucción de infraestructura básica en ese entonces, en 1906, desató una crisis sanitaria, evidentemente, que no tenía precedentes hasta entonces. Sí. Todo el hacinamiento y la falta de agua potable provocaron brotes letales de viruela y de tifus. Y como respuesta a eso, la Universidad de Chile creó la Escuela de Enfermería, orientada justamente a enfrentar esta urgencia, y este hito aceleró la elaboración del Código Sanitario de 1918 y entregó además las bases de la enfermería comunitaria en Chile. Así que fueron hartos aprendizajes, de hecho hay uno que es muy puntual, pero interesante también, porque la organización de brigadas estudiantiles se creó para ayudar a los damnificados, dando origen a los trabajos voluntarios, por ejemplo, de en ese entonces la Federación de Estudiantes de la Universidad de Chile, una tradición que continúa hasta hoy en muchas universidades también. Y pese a todos esos avances y a los que se fueron incorporando con el aprendizaje de otros sismos, todavía evidentemente tenemos desafíos, entendiendo que somos un país sísmico y que estamos expuestos también a varios riesgos. Si bien Chile hoy cuenta con un sistema nacional de prevención y respuesta ante desastres, y tenemos estándares científicos que son de vanguardia y que son reconocidos en otras partes del mundo, los expertos sí advierten que la multiamenaza que tenemos en cuanto a incendios, aluviones y cambio climático exige todavía una mirada más sistémica y, por cierto, investigación y acción.
17: Una situación que nos quedó clarita en el año 2010, cuando la UNEMI no pudo responder adecuadamente, no en todos los aspectos al menos, al terremoto y al tsunami que se venía muy poco después del terremoto, ¿no?, en las costas chilenas. A partir de aquello hubo modificaciones, y es que hoy contamos con este Sistema Nacional de Prevención y Respuesta ante Desastres, la SENAPRED. Emilia. Seguimos en contacto como siempre contigo ahí en cooperativaciencia.cl. Que tengas un buen día.
16: Igual a ustedes. Chao, chao.
18: Chao, gracias.
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15: Vamos al norte del país, la lluvia que hace noticia, hay suspensión de clases, hay que ver qué afectación hasta ahora. Estamos con el alcalde de Arica, Orlando Vargas, en este contacto. ¿Cómo está, alcalde? Buen día.
29: Muy buenos días, alcalde.
30: Buenos días, Gloria, muy buenos días, ¿cómo están ustedes? Bueno, sí, un cielo cerrado, ¿no? Nubosidad al máximo y la ciudad mojada. No es una lluvia intensa, pero es una garuga intensa. La garuga es la que nos tiene complicado ya muchas horas.
29: Ya.
30: Y bueno, suspensión de clases, sí. Este municipio está muy preparado. Hemos estado entregando materiales para que la gente pueda tener cómo tapar sus goteras. Estamos en tres puntos de la ciudad destacados para poder ayudar en esto.
29: Ya. ¿Cuáles son los principales problemas que enfrenta hoy Arica debido a esta garúa persistente que han tenido durante el fin de semana y que va a permanecer, entiendo, al menos por todo el día de hoy, alcalde? Bueno, en las viviendas afectadas, por ejemplo, usted decía, hemos repartido nylon para tapar las goteras. ¿Cuántas viviendas tiene afectadas? ¿Ha habido anegamiento?
30: Claro, sí, de todas maneras. Usted sabe que Arica es una ciudad costera que no está preparada para este tipo de lluvia, ¿no? Arica, según es la estadística, es una de las ciudades más secas del mundo porque llueve solamente en el mes de febrero, en las lluvias estivales del invierno altiplánico. Uh-huh. Pero después nunca ha llovido, entonces esto es nuevo para nosotros. Por lo tanto, la conducta de la población va a tener que cambiar en el tiempo. Sabemos que el cambio climático se viene más fuerte, así es que estamos preparados, sí, tenemos un albergue municipal para 100 personas, para gente que esté con muchos problemas, y además también hemos desatado a lo largo de la ciudad con funcionarios municipales, uh-huh, vehículos, estamos con todos nuestros asistentes sociales fuera del municipio trabajando para que la gente que tenga problemas pueda tener ayuda al instante.
15: Oiga, alcalde, esto, según usted sabe, que le han dicho los expertos, va a permanecer así. Por tanto, ¿las clases podrían suspenderse mañana también?
30: Bueno, mire, hoy día estamos con una garuga leve. Yo espero que esto, uno nunca sabe cómo el clima nos va a tratar, ¿no? Pero hoy día están las clases suspendidas. Espero que a la tarde vamos a darle un cogri las autoridades. Y tomaremos la decisión si mañana siguen suspendidas las clases. Por lo tanto, el Morro de Arica ha tenido, con estas lluvias, ha tenido algunos desprendimientos por el lado de la avenida Comandante San Martín.
15: ¿Ya?
30: Es lo más grave que hemos tenido. Pero lo otro es que claro, la gente con tantas noticias se prepara y se produce como un sentimiento de desesperación de la gente de no tener sus casas preparadas. Por eso es que tenemos que trabajar con las autoridades para el próximo año tener techos más estables, ¿no? Y no estar tapando con nylon, que para mí el nylon es la verdad que poco digno. Creo que tenemos que trabajar para mejorar los techos de Arica y convertirlo en una ciudad más segura.
29: Oye, alcalde, sin problemas este fin de semana con el suministro eléctrico, porque a mediados de la semana pasada habían tenido algo así como 80.000 clientes sin electricidad durante varias horas.
30: Yo creo que aquí es la responsabilidad de la CGE, porque, como claro, como nunca llueve, creo que el no estar todo el tiempo reparando o limpiando los contactores, los cables, los transformadores, se produce esto de los cortes. Ayer también hubieron cortes. Sí, yo creo que vamos a seguir con cortes, porque también la CGE, que es la que nos provee de esta electricidad, debe tomar medidas para ir cambiando los conductores y no tener estos cortes masivos que tuvimos. Se corta el borro y se cortan todas las comunicaciones, todos los canales de televisión, todas las radios, se corta todo el centro productivo de la ciudad. Así que también hay responsabilidades que hay que tomarlas en cuenta.
29: Es el alcalde de Arica, Orlando Vargas, en contacto con el diario de Cooperativa a esta hora. Alcalde, ha sido muy amable, que tenga un buen día.
30: A ustedes también, gracias por el llamado.
18: Gracias a usted. Ya, garúa persistente en algunos sectores más que en otros. En Arica, Parinacota, algunos desprendimientos de sedimento ahí en el morro de Arica, y la suspensión de clases, eso está a firme para hoy día, y en la tarde se va a evaluar qué pasa con las clases en Arica, Parinacota, para lo que viene durante la semana.
29: Seguimos en el norte, pero nos vamos a Antofagasta, que vuelve a enfrentar lluvias absolutamente inusuales para una ciudad que, entiendo, no cuenta con un sistema de evacuación de aguas lluvia. Estamos en contacto a esta hora con el alcalde de Antofagasta, Sacha Rasmilic. ¿Cómo está, alcalde? Buenos días.
0: Hola, buenos días. ¿Cómo están ustedes?
18: ¿Qué tal, alcalde?
0: Gracias por el contacto.
18: Buen día. Veo que tiene más o menos 5.000 clientes sin luz y llueve, ¿no? ¿Qué nos puede contar del sistema frontal a esta hora?
0: Bueno, a partir del día de ayer en la tarde, en algunos puntos de la ciudad ya partimos con una llovizna más bien fuerte. Ya tuvimos una precuela, por decirlo así, el día jueves y viernes, donde también, pero más como llovizna o chubascos débiles, y así todo, tuvimos varias complicaciones durante en el tránsito. Para entender, no solamente Antofagasta no tiene un sistema de evacuación de aguas lluvias, o sea, no hay sumideros que vayan conectados a ningún tipo de red, por ende el agua cae sobre los pavimentos, fluyen y se estancan en las partes más bajas de la ciudad, corren a través de, cuando superan las soleras, digamos, pasan adentro de las casas y genera mucha afectación, pero tampoco la red eléctrica está preparada para recibir lluvias. Por ende, muchas veces pasa que empieza a llover y empiezan los cortes de luz, y cuando hay cortes de luz se paran los ascensores, se paran las bombas impulsoras de agua en edificios, los que no tengan grupos de electrógeno, se corta el internet en las diferentes redes de trabajo. Por ende, lo que ocurre es una afectación bien generalizada, pero hasta el momento no tenemos información de riesgo aún en tema de activación de quebradas, que es lo que más asusta a la población por los hechos históricos. Solo recordar que este año cumplimos 35 años desde el aluvión del 91, donde 110 personas antofagastinos fallecieron o permanecen desaparecidos a raíz de activaciones de las quebradas con lluvias fuertes en periodos cortos de tiempo.
29: Oye, alcalde, y si ustedes no tienen colectores ni sumideros, ¿cuántos milímetros puede soportar la ciudad antes de que empiecen los problemas serios?
0: Por darte un ejemplo, el jueves pasado cayeron 1,4 milímetros y teníamos calles anegadas y con el tránsito muy lento en algunos puntos de la ciudad. Es con lo mínimo. Imagínate, en una superficie amplia, el agua corre y lo que puede ser 1,4 milímetros en un pedazo chico de terreno, si lo multiplicas por toda la ciudad, eso finalmente se puede transformar en varios centímetros de agua en los puntos donde se acumula.
18: Ahora, en este episodio se espera bastante más que eso.
0: O sea, de hecho, como municipalidad suspendimos las clases, como nosotros somos sostenedores a través de la Corporación de Desarrollo Social, suspendimos las clases lunes y martes, porque el pronóstico que tenemos es entre 5 y 15 milímetros por día, lunes y martes. Para dar un ejemplo, en el año 2015 tuvimos cerca de 30 milímetros en el año, también en un episodio fuerte, y con hartas anegaciones y se activaron quebradas, no, gracias a Dios, no en la misma ciudad. Y el 2017 también tuvimos lluvias de ese tipo. Nuestra preocupación es doble. Por un lado, efectivamente, las quebradas, donde por lo menos las obras aluvionales que se han hecho a lo largo de las décadas han funcionado. Están muy avanzadas, están prácticamente terminadas y van a cumplir un rol para que no tengamos el mismo episodio del 91. Pero el tema de que llueva, los techos no están preparados, las casas se llueven, y como somos los antofagastinos, cuando llueve nos preocupamos del techo, pero el día siguiente cuando sale el sol se nos olvida. Entonces, las casas todas se afectan, muchas casas se anegan, pues, como te decía, por el paso del agua en la pendiente.
29: Alcalde,
0: teníamos habilitados 5 albergues actualmente.
29: Le iba a preguntar por eso, 2 liceos, 2 escuelas, que como no hay clases no hay problemas hoy. ¿Hay personas ya utilizando esos albergues o no? ¿O es solo una medida preventiva, por si acaso, para hoy?
0: Anoche ya llegaron 30 personas a dormir a diferentes albergues, familias con adultos mayores, niños, en algunos casos también algunos con sus mascotas. Y le estamos dando alimentación y todos los servicios. Yo creo que eso va a ir rápidamente creciendo con el paso de las horas, porque lo que se espera más fuerte en términos de lluvias en la madrugada del martes y martes en la mañana.
18: Ya.
0: Estamos preparándonos.
18: Ya, usted dice que ya tiene 30 personas en el albergue, de algunos puntos especiales donde puede ser más difícil la situación hoy día o en lo que viene. ¿Han identificado esos puntos críticos?
0: A ver, Antofagasta es flaca y larga como Chile, y estamos encaramados sobre los cerros. Por ende, a lo largo de toda la ciudad hay quebradas. De hecho, hay mapas de riesgo donde uno ve, en caso de activación o de mayor flujo, por dónde bajaría el agua. Y esos puntos, de hecho, los albergues no están dentro de esas franjas. Hay algunos sectores donde hay quebradas que no tienen aún obras aluvionales. Y ahí en esos puntos, en zonas altas, hay asentamientos irregulares, campamentos, y eso hoy día es la preocupación mayor tanto del municipio como de la delegación presidencial, SENAPED y todo el sistema, porque efectivamente ahí podríamos tener algún problema mayor. Pero están los planes de evacuación listos y se va a tomar una decisión en conjunto durante el transcurso de la jornada.
29: Es el alcalde de Antofagasta, Sacha Razmilich, en contacto con el diario de Cooperativa. Vamos a seguir atentos a lo que ocurre en su ciudad y en la región también. Alcalde, ha sido muy amable por conversar con nosotros. Que tenga un buen día.
0: Muchas gracias. Hasta luego.
18: Hasta luego.
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11: Cooperativa, 7:54 minutos. 7:54 minutos.
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18: Se enredó Colo Colo anoche un poquito, pero sigue con una ventaja considerable. Ernesto Contreras, en semana de Superclásico. ¿Qué tal? Buen día.
12: Hola, Ernesto. Buen
13: Hola,
12: día.
13: Hola, Rodrigo. Verónica, el domingo, Colo-Colo con la U. Vuelve el público visitante. 800 hinchas de Colo-Colo van a estar en las tribunas del Estadio Nacional el domingo a las 15:30, algo que no ocurre hace harto año y que será tema durante esta semana, donde Colo-Colo se enredó, como dice Rodrigo, lo empató Higgins de Rancagua ayer sobre el final, 2-2. El partido en el Estadio Monumental, con goles en el cacique de Leandro Hernández y de Javier Correa, que reapareció luego de la suspensión en lo suyo, marcando un gol importante y luego declarando de forma algo polémica, lo escuchamos en un rato a Correa, mientras que Higgins lo empató sobre el final con un gol de Arnaldo Castillo. Antes había marcado Bastián Yáñez con bocina en las tribunas y con una actuación bastante discreta del joven Gabriel Maureira, que tiene responsabilidad directa en los dos goles de O'Higgins.
18: Ah, en los dos, dice usted.
13: En el primero y en el segundo.
18: Sí.
13: Para mí, sí. No, para ti, no.
18: En el primero, sí. En el otro, un poquito.
13: Le pasa por arriba de la cabeza en el segundo.
18: Sí,
13: está, es que está mal parado en el cabezazo Arnaldo Castillo. Y ahí, obviamente, queda desacomodado, pero le pasa a medio metro de la cabeza, arriba. Entonces, toda de Maureira, pero vamos a ver si Bocinha el domingo va a ser titular o no. O sea, Ortiz ha sido bien lejano con el arquero caboverdiano, sí, en cuanto claro. a su concepto en la prensa, siempre poniéndole paño frío. Ayer estuve en la tribuna, ni siquiera en la banca. Así que no sé si el domingo es una buena decisión. Lo pone en un mal pie a Ortiz, porque justo Maureira juega un muy mal partido previo a un encuentro que es clave, porque Colo-Colo queda a 10 puntos de la U. La U le descuenta 2, le ganó 3-1 a Limache el fin de semana, el día sábado, remontando. Pero si la U llegara a derrotarlo en el Nacional, ya son 7. Con 8 partidos por jugar, 9 partidos por jugar, entonces es una buena decisión la que tiene que tomar Ortiz. Lo pone ahí forzado el rendimiento de Maureira. Lo decía lo de Correa, ingresó, marcó el gol que uno creía que era el triunfo, porque quedaba poquito, y post partido habló de su suspensión, de su retorno y de su mirada de cómo ve el tribunal de disciplina el medio a Colo Colo.
16: Quisieron tomar precedente de una persona también. Espero que sea así. Vi que otro jugador le aplaudió, lo empujó al árbitro, le dieron una sola. Entonces la vara está distinta, sabemos, somos Colo-Colo. Les duele vernos acá, les duele vernos bien. Entonces no tratan de desestabilizar de alguna forma. Y yo no tengo que ser tan sincero, me parece.
18: Todos los fantasmas.
12: No tengo que ser tan sincero, mira.
13: Hay gente que no aprende. Y Correa es uno de ellos, pues. No aprende, no hay caso. Estuvo 3 fechas fuera y vuelve con esta declaración que los quieren bajar, están 10 puntos arriba. Y no creo que, de verdad, no creo que nadie acá en el medio quiera bajar a Colo-Colo ni en la NFP. Bueno, pero es Correa, en su estado puro, hace un gol clave y probablemente pueda ser titular contra la U la próxima semana, este domingo en el Estadio Nacional. La U, recordemos, le ganó 3-1 a Limache en un partido donde los azules consiguieron su quinto triunfo consecutivo, partió perdiendo con un error grandote de Castellón a los dos minutos, pero después Ormazábal, Arce y Reina, que se estrenó con un gol con la camiseta de la U, pusieron el triunfo y la pequeña ilusión, 10 puntos los separan y la U tiene en sus pies este domingo poder acortar a 7 y ponerle ahora sí algo de presión a Colo Colo. Una noticia que ocurrió durante la madrugada, están jugando las Diablas el Mundial de Hockey Césped. El partido de hoy era el clave, el que tenían que ganar, porque enfrentaban a Japón. Japón es 18 del mundo, Chile es 13. Perdió Chile, lamentablemente, 3-0 ante las asiáticas y está virtualmente ya eliminada de esta Copa del Mundo. ¿Qué tiene que pasar para clasificar a la siguiente ronda? Pensando que ya perdieron con Países Bajos, hoy día debe ganar el local, Países Bajos, a Australia. Eso tiene que pasar sí o sí. Si las australianas sacan algo hoy día, Chile queda eliminado. Si Países Bajos le gana a Australia, Chile le debe ganar en la madrugada del miércoles precisamente a las oceánicas para meterse en la siguiente ronda. Algo que parece medio ya un poco una quimera, porque si no le ganaron a Japón, que era el rival más débil del grupo, en teoría, ¿por qué le tendrían que ganar a Australia? Bueno, es deporte, pero Chile llega en un pie no ideal y hoy día podría quedar eliminada, si sea la lógica, allá en Países Bajos.
29: Ya pues, Ernesto Contreras, con toda la información del deporte siempre. Nos encontramos en un ratito. Un abrazo.
13: Que estén bien. Hoy juega Tabilo con Jodar, 14 horas en Cincinnati. Tercer partido entre ambos en el año, 1-1. Jodar, el tenista del momento en el circuito.
29: Chao. Vamos que se puede.
13: Chao. Que estén
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15: Llueve en el norte, las clases suspendidas hoy en Arica, Parinacota, Tarapacá y en 5 comunas de Antofagasta. Inquieta lo de Atacama, Coquimbo, vuelve a caer agüita ahí.
29: Timonel Udi agita aguas en el oficialismo. Dice que las reformas en seguridad pueden debilitar la Constitución y que sus votos no están disponibles salvo para un nuevo estado de excepción.
15: La diputada Gael Yomans es la nueva presidenta del Frente Amplio. Votaron a 10.000 personas, menos de un quinto del padrón participó.
29: Homicidio en Paine, un ciudadano extranjero fue baleado. En Quinta Normal, Carabineros repelió un intento de atropello. Hay una persona herida.
15: Detenida permanece la periodista conductora de televisión Ivette Vergara, conducía a 160 kilómetros por hora en la Costanera Norte. En otro caso de narcotráfico está detenido el chico reality Camilo Huerta, que volvió esta mañana al país.
29: En el exterior, masivo ataque ucraniano sobre Rusia. Ministro de Seguridad israelí propone asesinatos selectivos en Gaza.
15: Y en el fútbol, Colo Colo empató con O'Higgins anoche, quedó a 10 puntos de la U ahora de cara al superclásico del domingo. La Calera y Cobresal se hunden en el fondo de la tabla.
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27: Cooperativa. 8, 5 minutos. 8, 5 minutos.
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18: Un ícono, Madonna, de Nueva York para el mundo, ¿sí? De raíces italianas, una historia que ha dado para películas, libros, bueno, diversas interpretaciones, muchos premios, una gran carrera. Estuvo de cumpleaños ayer Madonna, así que dijimos, hay que escuchar a la reina del pop.
29: Cumplió 68 años Madonna Louise Ciccone, Madonna secas para todo el mundo desde hace más de 4 décadas. Nació el 16 de agosto de 1958 en Bay City, Michigan. Creció en las afueras de Detroit y perdió a su madre por un cáncer cuando tenía apenas 5 años. En 1978 dejó sus estudios de danza y se fue a Nueva York decidida a convertirse en bailarina. 5 años después publicó su primer disco, Madonna, y en 1984, Like a Virgin, terminó de convertirla en la estrella mundial que es hasta ahora. Su cumpleaños 68 lo habría celebrado lejos de Estados Unidos, según información publicada por la prensa británica y que hasta ahora no ha sido confirmada por la cantante. Viajó con familiares y amigos a la isla griega de Corfú para varios días de festejos.
0: Yo quiero celebrar así mi próximo cumpleaños. Paso el aviso. En Corfú quiero estar.
18: ¿A dónde? ¿A dónde?
0: Febrero. En Corfú, ahí celebró su cumpleaños.
18: Ay, Madonna. Yo no sé dónde es, fíjate.
0: Isla Griega.
18: Ay, pecado.
0: Ay, por Rodrigo,
18: es que ese detalle no te lo caché. Ya, pero sí, me voy contigo, si es que me invitáis.
0: Vamos, 25 de febrero celebramos la cata también.
18: ¿Verdad? ¿Verdad? Tú tienes todo un armado el 25 de febrero.
0: Completa. Ya, una armada infantil. Paula Molina, ¿cómo estás? Buen día.
2: Muy buenos días, Rodrigo, Verónica, para toda la audiencia, para todo el equipo. No está mal eso de los cumpleaños. Tiene unas fiestas espectaculares, Madonna, y además como que las microfilma. Y son totales. En Italia ha tenido unas fiestas también, pero maravillosas. Así que así es la vida cuando uno es rica y famosa como Madonna.
0: Puede celebrar en Corfú.
2: Exactamente.
0: Con todos los amigos.
2: Exactamente. Pero recuerdo una gran fiesta que hizo en Italia, en esta plaza donde hacen circular los caballos, que es una fiesta muy tradicional en Italia, y ella la tenía prácticamente tomada en Siena. Y era una cosa, pero maravillosa. Así que está acostumbrándonos a estas extraordinarias experiencias. Es como una influencer, pero en esteroides, Madonna. Bueno, la más grande de la influencer, probablemente. Y desde hace mucho tiempo.
0: La primera, quizá. La primera, Paula Molina. Quizás. ¿De qué hablamos esta mañana?
2: Bueno, vamos a hablar de momentos en los cuales hay tensión, ciertas preguntas abiertas respecto a la influencia de Estados Unidos, no solo en Chile, sino que en América Latina en general. Hay un país que ayer comenzó su periodo de elecciones, de campaña presidencial, y lo hará a la sombra de qué presión o no ejerce Estados Unidos, y es Brasil. Vamos a ver cómo una vez más se enfrentan los mismos apellidos de la última elección: Lula da Silva y Bolsonaro. Claro que esta vez con el Flavio Bolsonaro joven, o el Flavio Bolsonaro vacunado, como le llaman también, que es el hijo del expresidente que se encuentra condenado. Así es. Así que eso es parte, y también vamos a tratar de entender por qué Donald Trump le hace un gesto a Corea del Norte y se retira de los ejercicios militares con Corea del Sur. ¿Qué gatilla esa decisión de Donald Trump? ¿Está midiendo bien las capacidades armamentísticas y nucleares de Corea del Norte, que a todo esto está peleando con los rusos allí en Ucrania? Bueno, de eso y más.
18: Vamos a estar en el norte también, en la región de Tarapacá, a propósito de las lluvias de esta jornada, y donde llueve también ahí en el oficialismo, con los dichos del presidente de la UDI. Sí, pues a propósito de la reforma constitucional en temas de seguridad, que acaba de salir a defender en público el presidente Casa. Dijo que la discusión se tiene que dar en el Congreso. Son palabras del mandatario en respuesta a Ramírez en la radio Duna. Está dando una entrevista a esta hora. Lo vamos a comentar con la senadora que es jefa de bancada o de comité de RN ahí en la Cámara Alta, María José Gatica. Todo por el cumpleaños de Madonna, la estamos escuchando. ¿Cuánto era?
0: 68.
18: Nada.

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0: Cooperativa. 8, 15 minutos. 8, 15 minutos.
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16: La lluvia provoca problemas en el norte del país. Estuvimos en contacto con Arica, con Antofagasta. Queremos saber qué está ocurriendo en Iquique, en la región de Tarapacá. Hans Gotterbarn, estamos contigo esta mañana. Buen día.
17: Hola, ¿qué tal? Buenos días. Claro, ha comenzado a generar diversos estragos estas precipitaciones que han estado afectando en las últimas horas a la región de Tarapacá, pero también al norte grande de nuestro país. Aquí, en la región de Tarapacá, particularmente, nosotros nos encontramos en la garita de acceso de personal de carabineros que está ubicada en la ruta A16, que es la carretera que conecta Alto Hospicio con Iquique, la cual se encuentra cortada en ambos sentidos. Todo esto luego que durante la noche del día de ayer se identificaran una serie de rodados y también se generaran durante la madrugada diversos aluviones en distintos puntos de esta carretera. Es por eso que desde el Ministerio de Obras Públicas se ha decidido finalmente cortar esta carretera hasta nuevo aviso. Lo mismo ocurre con la ruta A504, que es el segundo acceso que une también Iquique con Alto Hospicio. Esta carretera se encuentra cerrada solamente de bajada y no así de subida. Los vehículos menores que deseen ir desde Iquique hasta Alto Hospicio lo van a poder hacer solamente por esta carretera, mientras que quienes deseen viajar, por ejemplo, desde Iquique hacia Tocopilla, lo van a tener que realizar por la ruta 5 Norte, porque la ruta 1 se encuentra cerrada, que es la ruta costera que une Iquique con Tocopilla, y es por eso que se está haciendo un desvío para todos los vehículos a usar la ruta 5 Norte. ¿Qué fue lo que pasó también durante esta madrugada? Un total de 30 personas aproximadamente quedaron varadas, atrapadas en la ruta La Sal. Todo esto luego que se generaran también diversos desprendimientos que dejaron e impidieron, también dejaron bloqueado el paso para un bus con 30 pasajeros que iba desde una faena minera con destino a Iquique. Respecto a esto, pudimos conversar con el tercer comandante del Cuerpo de Bomberos de Iquique, Esteban de Nordenflitch, quien entregó detalles.
18: En el camino La Sal, un deslizamiento de tierra debido a las lluvias, quedando atrapado un bus y camiones. Bomberos trabajó en la evacuación de estas 30 personas, trayéndolo a Playa Chanavallita, en la sede, que actualmente están en un lugar seguro, a la espera de ser trasladados hacia la ciudad de Iquique.
17: Claro, terminan siendo entonces rescatadas estas 30 personas que iban a bordo de este bus que queda atrapado en la ruta La Sal, precisamente por estos desprendimientos que, recordemos, a esta hora mantienen aún cerrada la ruta A16 que conecta Iquique con Alto Hospicio y también la pista de subida de la ruta, perdón, la pista de bajada de la ruta A504 que une también Alto Hospicio con Iquique aquí en la región de Tarapacá.
19: Región de Tarapacá, donde no hay clases hoy día, están suspendidas las clases en Arica, Parinacota, en Tarapacá y en 5 comunas de Antofagasta, básicamente las comunas costeras. Una garúa intensa en Arica, nos decía delante el alcalde, lluvia en Antofagasta, nos decía también el jefe comunal allí, con ya 30 personas en los albergues. Y en Iquique, este fenómeno que describe Hans Gotterman, y que va a continuar, hay que ver también qué va a pasar con esas actividades y con los servicios también en esa zona durante el transcurso del día.
16: Con las dos rutas que une Iquique y Alto Hospicio cortadas debido a la lluvia, y personas, nos decías tú, que estaban bajando, caminando desde Alto Hospicio hacia la costa. Hans, seguimos en contacto durante el día. Muchas gracias.
17: Buenos días.
19: Cortes de luz, Arica, Parinacota, unos 700 clientes sin energía. En Antofagasta, mira, 4.400 personas, sí, o sea, clientes sin luz, eso hay que multiplicarlo por 4, 5. Y en Tarapacá,

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0: Hacemos esta mesa de reporteros y reporteras desde tempranito con Verónica Franco, hasta ahora junto a Paula Molina y con ustedes en el WhatsApp. A ver.
2: Buenos días, Radio Cooperativa. Mi nombre es Juan Valenzuela. Soy vecino del sector de aquí, de Walker Martínez, con Avenida La Florida. Lamentablemente, ese trabajo yo fui testigo de ver cómo lo estaban realizando, romper el pavimento, y al final no terminaban la pega. No encontraron nada mejor que pescar sacos con piedra o arena. La echaron dentro del mismo hoyo que ellos hicieron y dejaron una cinta toda ordinaria. No hay letrada de advertencia, no dejaron nada que diga que ellos hicieron una rotura del pavimento, vehículos pasan sobre ese socavón y como hay agua o están apurados, pasan por el socavón haciendo daño a los vehículos. Avisar a los vecinos que eviten de bajar por la pista derecha hacia el poniente de Walker Martínez.
1: Oiga, gracias por el dato y por el video que nos hizo llegar, que muestra claramente el hoyo que hay ahí en la calzada.
0: Tremendo.
1: En la pista derecha. Todos los autos no alcanzan a darse cuenta porque está cubierto de agua, entonces caen y no te... Bueno, ¿a ti te ocurrió alguna vez caer en un hoyo de ese tipo, Rodrigo?
0: Ahí en Manuel Montt,
1: y perder no un neumático, sino los dos.
0: Nadie me los pagó, por si acaso.
1: Así fue.
0: Oye, hay un... Y es verdad, el plástico, Paula, que ponen, estamos viendo el video aquí,
1: sí.
0: bien ordinario.
3: O sea, no sé si les pasó, además... Bueno, eso es incomprensible porque además allí había trabajos, o sea, hubo personas que pudieron tomar mejores decisiones, pero no sé si les pasó que en algunas calles en Santiago durante el fin de semana a mí me tocó encontrarme con tarros plásticos que algunas personas instalaban para advertir que existían algunos hoyos que estaban bajo el agua. No sé si les pasó.
0: Para usar el evento.
3: Claro, ojo aquí, pero es como uno dice, el tarro va a salir volando, o sea, va a ir con el agua en cualquier momento. Pero claro, servía un poquitito de ayuda a revisar qué pasa con, bueno, otros efectos de precipitaciones, yo diría todavía inusuales. Yo sé que queda sequía, pero pucha, que ha llovido, digamos. Y yo creo que eso además nos coloca en tensión allí la infraestructura y lo que pasa con los pavimentos en muchos lugares.
1: Oye, o sea, uno entiende lo inusual en el norte del país, ¿no? Pero aquí en Santiago...
3: No es tan inusual,
1: Independientemente de que llevemos muchos años de sequía, no es que podamos perder la costumbre de que llueve, y cuando llueve se producen problemas de este tipo.
0: Y
1: hay que enfrentarlos, hay que prevenirlos.
0: O sea, ese arreglo terminó siendo mucho más peligroso de lo que había, porque está lleno de agua, no se ve, los vehículos caen ahí, se pueden chocar, y además, claro, tiraron estos sacos de ripio y los dejaron ahí, ¿no? Entonces, además está lleno de piedrecilla, por todos lados.
1: No, mal.
0: Peligroso.
1: Mal. Ojo al municipio de La Florida y también a la gente del Servio de Obras Públicas, que es la que tiene que ver con las calles. Paula Molina, miremos lo que ocurre en el mundo. Partamos hablando de las elecciones en Brasil.
3: Así es, porque sabemos que las más recientes elecciones en los países latinoamericanos han ido girando hacia los sectores más radicales de la derecha, pero sobre todo hacia candidatos que cuenten con el apoyo de Donald Trump, ¿no es cierto? Donald Trump siempre realiza algún tipo de presentación, incluso en el caso de Chile, ¿no es cierto? Él dijo que José Antonio Kast emite algún tipo de declaración a favor de José Antonio Kast. Así que no es misterio tampoco que hay una decisión del gobierno de Trump de ejercer cada vez mayor influencia en Latinoamérica, y que eso desafía a los gobiernos en el continente, ¿no? Hay que decidir qué hacer. Se vio a fines de la última semana, cuando Estados Unidos le pide a este grupo de países latinoamericanos, Chile estaba ahí presente, salir de la Corte Penal Internacional, que es la que, por ejemplo, juzga cuando hay casos de genocidio, dice. Entonces, es importante que los países tengan una posición clara sobre esto, ¿no? Porque en términos de estrategia no puedes tener como miradas distintas respecto a cómo te defines tú frente a un gobierno que exige definiciones como es el norteamericano.
0: Entre paréntesis, digamos que la Corte Penal Internacional persigue, entre otros, a Putin, hoy por hoy, a Netanyahu, por otro lado, y Chile ha ido, en el último año, de hecho, fue Chile a la corte con los antecedentes del caso de Ronald Ojeda contra el régimen de Maduro.
3: Exactamente. Bueno, en ese contexto llega la elección en Brasil, y comenzó la campaña presidencial donde, una vez más, Lula da Silva enfrenta a Bolsonaro, pero no es el primer Bolsonaro, es el segundo, es el hijo del expresidente. Bolsonaro no puede competir, está preso por intento

0: de golpe de Estado, su hijo sí. Y comienza esta campaña que es una campaña como Brasil, ¿no es cierto? Una campaña masiva. Aquí podemos escuchar parte del audio de este lanzamiento de campaña de Lula da Silva, que es el actual presidente y con 80 años vuelve a competir por la primera magistratura.
1: Eso te iba a preguntar, una cosa. ¿Qué pasa con un liderazgo como el de Lula, que tiene 80 años, varias carreras presidenciales en el cuerpo, un paso por la cárcel incluso, que viene del mundo del sindicalismo, y en vez de irse tranquilamente a su casa a descansar, decide de nuevo dar la pelea?
2: No tiene reemplazo, Paula.
0: Busca un cuarto mandato, pero probablemente el mayor de los argumentos de Lula da Silva tenga que ver con Estados Unidos. Porque lo que está planteando esta elección es que Bolsonaro Jr., o Bolsonaro vacunado, como se llama a sí mismo, porque recuerdan que el primer Bolsonaro estaba contra las vacunas, este es el Bolsonaro vacunado. Él cuenta con firme apoyo de Estados Unidos. Fue recibido personalmente en Washington. Vio cómo Trump ha castigado al comercio exterior brasileño en represalio por las condenas a Bolsonaro. Sabe que a Trump no le gusta Lula da Silva. Entonces, Lula da Silva, que ya tenía decidido buscar este cuarto mandato, tiene un gran argumento apuntando a que va a frenar a los Bolsonaro, que ya están acusados el papá de golpe de Estado, pero sobre todo va a frenar la influencia de Estados Unidos en Brasil. Y en una elección que está bien reñida, eso podría eventualmente favorecer a Lula mucho, porque Brasil, que ha hecho todo distinto al resto de Latinoamérica en este último ciclo político, resiente la intervención de Estados Unidos. Y así como fue capaz de juzgar y encarcelar a Bolsonaro por el intento de golpe, así como ha intentado contener la desinformación, ese electorado eventualmente podría sorprender, porque puede ser que no le guste la intervención de Estados Unidos o que la resienta. Y en ese sentido toma una decisión distinta a la de Argentina. ¿Recuerdan que cuando Donald Trump ofrece o condiciona un préstamo de plata a la elección de Javier Milei, hay quienes dicen, bueno, mejor vamos con Milei porque nos va a llegar plata de Estados Unidos, vamos a estar como a buena sombra de Estados Unidos, ¿no? Hay un cálculo en ese sentido que puede tener cierta racionalidad, ¿no? Vamos a tener mejor expectativa económica. Bueno, en Brasil puede que esté ocurriendo lo contrario y que se resienta un Estados Unidos que quiera, influir demasiado y la elección tome un tono patriótico, pero al revés, que sea la izquierda la que tome las banderas más patrióticas. Recuerden que Bolsonaro siempre estuvo con la camiseta de la selección, el bolsonarismo siempre ocupa la bandera verde amarilla, pero esta vez en el lanzamiento de Lula da Silva, lo que sorprendió fue precisamente la gigantesca bandera de Brasil, diciendo como nosotros somos quienes venimos a defender esta autonomía, esta patria, esta independencia.
1: Siendo que muchos de los gobiernos de derecha hoy día en Latinoamérica miraron siempre a la experiencia del Bolsonaro papá, digamos, que como que fue esa punta de lanza de la nueva derecha o de la derecha sin complejos, si tú quieres, en algún momento. Acuérdate cuando lo acuchillan, ¿te acuerdas? Se transformó como en un, no sé si un mito, pero una figura más
0: no,
1: relevante.
0: Claro, fue como una cuestión muy políticamente potente, ¿no? Y además él lo llevaba en el Trump tropical. ¿Recuerdas que era el Trump tropical? O sea, es Bolsonaro el que trae el manual de Donald Trump a Latinoamérica. Luego Donald Trump iba a sorprender con esta decisión mucho más firme de tener mayor influencia en Latinoamérica, en la doctrina Monroe, y vamos a ver si eso le juega a favor o en contra a este nuevo intento de Bolsonaro y este cuarto intento de Lula da Silva por llegar al poder.
2: Ya, miramos eso en Latinoamérica y miramos también por qué Trump le está haciendo gestos ahora a Corea del Norte, Paula.
0: Estupenda pregunta, porque ayer postea en domingo, ustedes saben que todos los domingos lo vemos, los lunes los vemos aquí, los posteos del domingo de Donald Trump, y ayer decide que se va a restar de estos ejercicios militares con Corea del Sur. Nunca le han gustado porque dice que son muy caros, y tiene el planteamiento del gobierno norteamericano de que buena parte de la defensa del mundo la pagan ellos y se benefician otros, ¿no? Es lo que más o menos plantea respecto a Europa y lo ha planteado también respecto a Corea del Sur. ¿Pero por qué hacerle este gesto a Corea del Norte? Uh-huh. Es la pregunta de la jornada. Aparentemente Donald Trump quiere volver a conversar y a dialogar personalmente con el líder norcoreano, con Kim Jong-un. Ese es el primer objetivo, volver a abrir esa instancia de diálogo. ¿Recuerdan cuando tuvo un primer encuentro con Corea del Norte?
2: En su primer gobierno.
0: Exactamente.
1: Sí, muy publicitado eso.
0: Muy publicitado. Eventualmente quiere volver a reunirse con Corea del Norte. porque eventualmente para alejar a Corea del Norte, que está muy cerca de Rusia, es ya una cuestión más o menos sabida que tropas norcoreanas y varios armamentos norcoreanos se están probando en Ucrania a través de Rusia. Eventualmente Donald Trump quiere traer a Pyongyang hacia la esfera de influencia norteamericana, pero es una apuesta muy, muy, muy audaz y bastante temeraria. Eventualmente se calcula si Estados Unidos está calculando mal el nivel de misiles, el nivel de armamento que está probando Corea del Norte, su decisión de apoyar a Rusia. Pero eventualmente lo que quiere hacer Donald Trump es ahorrarse los recursos de los ejercicios con Corea del Sur y abrir un espacio de negociación una vez más con Corea del Norte.
2: Con Paula Molina miramos cada mañana lo que ocurre en el mundo. Ya volvemos.
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8: 8 grados. 8 grados en Santiago.
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12: Cooperativa, 8:36 minutos. 8:36 minutos.
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14: Mesa de reporteros y reporteras, estamos con Rodrigo Vergara, también con Paula Molina a esta hora, y queremos hablar de la seguridad, que era hasta ahora uno de los terrenos donde parecía haber mayor cohesión dentro del oficialismo, pero la reforma constitucional incluida en la ACOT abrió diferencias importantes. El presidente de la UDI, Guillermo Ramírez, en una entrevista en La Tercera ayer advertía que en las condiciones conocidas, su partido no puede apoyarla porque, dice, debilita la institucionalidad. También ha habido algunas dudas entre parlamentarios en Renovación Nacional. Queremos hablar de este tema con la senadora y jefa del comité de RN, María José Gatica. ¿Cómo está, senadora? Buenos días.
15: Hola, muy buenos días y muchísimas gracias por la invitación.
16: A usted por el contacto, senadora Gatica. Le voy a leer una frase de Carlos Peña ayer en el Mercurio. Esto parece ser la receta latinoamericana. Si la Constitución se opone a mis políticas, cambio en la Constitución. Y eso ha generado mucha suspicacia, incluso en el presidente de la UDI, que dice que la reforma del presidente Kast podría debilitar la institucionalidad. ¿Hay una línea roja ahí? ¿En qué posición está Renovación? Nacional?
15: Mira, Renovación Nacional hoy día, primero que todo, está a la espera de un documento formal. Más allá de los borradores que puedan estar filtrándose y que nos han llegado, yo espero no hablar sobre supuestos, sino que tener el documento en sí, qué es lo que se va a ingresar en este caso en el Congreso para que lo podamos evaluar y escuchar a todos los actores para ver cómo avanzamos. Y al fin y al cabo debemos entender de que la seguridad hoy día no tiene un color político, la seguridad logra acuerdos transversales de izquierda a derecha y en ese sentido nosotros por lo menos lo hemos demostrado claro. Entendamos de que en la administración del presidente Gabriel Boric avanzó con nuestros votos todos los proyectos de ley que tenían que ver con dar más seguridad.
16: Claro, senadora, pero aquí no se está hablando de la agenda de seguridad en gestión o en materia de ley, sino que en materia de reforma constitucional, y es ahí donde el presidente de la UDI dice que se debilitaría la norma constitucional y su importancia si es que la llenamos de excepciones. Independiente de la mayoría circunstancial que pueda tener hoy día la derecha, él advierte, pues puede ser la izquierda y va a querer hacer otro cambio. En ese tema, ¿cuál es su postura? Hoy estábamos conversando con María José Gatica, senadora de Renovación Nacional, jefa del comité de ese partido, senadora que ya el otro día, en la Comisión de Hacienda del Senado, votó en contra de uno de los vetos del presidente Kast. Otra cosa es lo que después pasó en sala, pero en la Comisión de Hacienda puso ese punto suspensivo, digamos. Ella también fue bien crítica de Judith Marín, de la ministra de la Mujer, cuando en su momento apartó el cargo de la directora del CERNAMEC a principios de esta administración, una voz bien escuchada al interior de Renovación Nacional, y queríamos
10: la jefa
16: preguntar
10: del comité después de todo.
16: Finalmente, en el fondo de los dichos de Ramírez respecto de meterle mano o no a la Constitución, si ese es el tema.
10: Claro, que era lo que se planteaba aquí. ¿Recuerdan cuando entrevistamos al subsecretario Max Pavés? Y él dice, es de alguna manera responsabilidad o intención de cada gobierno dejar una impronta constitucional. Y se lo preguntábamos a la luz de precisamente una conversación que había apuntado a cierta estabilidad en términos constitucionales, incluso si han bajado los quórum para su reforma.
16: Pavés, que es de la UDI, igual que Alvarado. Entonces uno cree que estas cosas se comenzaron en el comité político, por más que hoy día en los partidos se diga queremos revisar el texto, como si no estuvieran informados del texto. Senadora Gatica, ¿ahora sí?
15: Sí, perdonen, lo que pasa es que voy viajando a Santiago.
16: Oiga, yo le preguntaba por el fondo, porque en la práctica lo que dice Ramírez, mejor no le metamos mano a la Constitución, y esto lo había señalado el propio Andrés Longton también el otro día, que no era necesario tal vez.
15: Bueno, esa es la opinión particular que tienen ellos hoy día. Renovación Nacional siempre se ha caracterizado por respetar la opinión que pueda tener cada uno de sus parlamentarios. Hoy día la bancada de Renovación Nacional, por lo menos yo como jefa de bancada, estoy a la espera de este documento. Si es que para mí no hay ningún conflicto tener que hacer alguna reforma constitucional, si es que con esa herramienta vamos a lograr entregar más seguridad y disponer de mayor cantidad de dotación de distintos representantes u organismos policiales en la calle. Entonces, para mí por lo menos no es un tema, pero sí estoy atenta a que el documento se ingrese y lo más importante a poder afinar los detalles, entendiendo de que no hay ningún proyecto de ley perfecto, los proyectos de ley se ingresan, son modificados, son mejorados y hay que tratar de lograr un consenso.
10: Ya, la Constitución vigente ya dice expresamente que es deber del Estado resguardar la seguridad nacional y dar protección a la población y la familia. Entonces, ¿qué puede hacer el Estado después de esta reforma que hoy no puede hacer, senadora?
15: No, lo desconozco porque no tengo el documento, lo desconozco. Por eso insisto, o sea, yo por lo menos no me voy a matricular a colocar condiciones sobre en base a supuesto. Yo por lo menos quiero ser seria en eso y en torno al ingreso de un proyecto de ley en el Congreso, un documento que nos indique cuál es la dirección a la cual el Ejecutivo quiere llegar. En ese sentido, vamos a estudiarlo y si hay que hacer alguna reforma constitucional para poder hacer un cambio, los cambios en todo lo que sea disponer a las Fuerzas Armadas para que puedan colaborar, en este caso, a las policías en la labor preventiva. Yo, por lo menos, es uno de los temas que he tratado de liderar y lo he pedido no solamente en esta administración, sino que también en la anterior, porque creo que sería positivo para nuestro país. Y si apunta hacia allá, yo por lo menos voy a estar a favor. Pero obviamente que resguardando ciertos puntos que de repente podrían ser un poco más complejos, como es mayor atribución quizás a la figura presidencial. Y quizás por ahí también se genera este ruido.
12: Hay otro punto que parece especialmente delicado, senadora. El borrador que se conoció la semana pasada mostraba que se permitiría restringir prestaciones estatales asociadas a salud, a educación, a trabajo, a seguridad social, a condenados por crimen organizado, por narcotráfico, terrorismo, incluso 15 años después de cumplida la condena. ¿Usted está a favor de aquello?
15: Mira, yo creo que ahí hay que, como esta cosa no tiene matices y no es y no es blanco o negro, hay que tratar de ahí hacer una especie de colocar los límites, en realidad, de hasta dónde se puede ceder y hasta dónde no, ¿ya? Cuando yo lo que entiendo y lo que también le hace mucho sentido a la ciudadanía es que las personas que cometen crímenes de manera brutal, ¿cierto?, obviamente que se les corte los derechos sociales, pero ¿hasta dónde llega el corte de derechos sociales? Yo creo que esa va a ser la gran pugna que va a existir en el Congreso.
12: Perdón, pero no le entiendo. ¿Su tema son los 15 años o es el tema de que sea en materia de salud o de educación o de trabajo o seguridad social? ¿Usted podría estar de acuerdo con algunos de esos casos?
15: Mira, yo creo que en materia de salud es un tema que lo levantó, por lo menos lo manifestó la ministra Chomalí, ¿cierto? Y dijo que hay que evaluarlo, que por lo menos lo que ella ha escuchado hoy día, en qué consistiría esto, ella lo pondría a evaluación. Yo por lo menos creo que hay que escuchar a todas las personas que corresponden. En este caso, salud es importantísimo, porque por más de que sea una persona que haya cometido un crimen de alta connotación, si tiene una urgencia en materia de salud por un tema humanitario, va a tener que ser atendido, ¿ya? Entonces, a eso me refiero con establecer cuáles van a ser los límites en torno a quitar estos derechos sociales. Ahora, ¿se siente hay un sentido de justicia para la ciudadanía? Sí, pero también tenemos que ver cuáles son esos límites y esa va a ser una conversación que vamos a tener en el Congreso, me imagino.
17: Buenos días, senadora. Le saluda Paula Molina. Quiero preguntarle, y usted lo ha dicho ya más de una vez en esta conversación, de que está hablando de borradores. Así que quiero partir preguntándole más allá del contenido, porque usted va a decir hay un borrador y por lo tanto no podemos seguir hablando de borradores. Pero no hay un problema en la forma, porque independiente de que RN no haya visto el borrador, hay distintas versiones, están en la prensa, la UDI ya se está definiendo. ¿Hay desorden del gobierno en cómo se está conduciendo esta agenda, donde ya se abre una discusión a partir de algo que ni siquiera se sabe si está o no en la reforma?
15: Sí, yo creo que siempre hay temas que mejorar en torno a la coordinación y obviamente que vamos a hacer los alcances, porque al fin y al cabo, si a uno le consultan sobre este tema en base a filtraciones de borradores, que no ha sido uno, creo que han sido un poco más, obviamente de que hay una coordinación que se debe mejorar y que se debe afinar, y eso yo por lo menos lo voy a plantear en la mesa que corresponde, que es el comité político.
17: Claro, porque ustedes quedan en la posición incómoda de estar hablando respecto a contenidos que no conocen. Lo que me lleva a otra pregunta, senadora, porque usted es jefa del Comité de Senadores de Renovación Nacional, y esta reforma claramente necesita los votos. ¿No se estima que habría algún tipo de conversación previa con Renovación Nacional, por ejemplo, respecto a este tema? ¿Negociación política previa? ¿Diálogo político? Porque si ustedes no conocen ni los borradores, entonces no están participando tampoco en esas conversaciones.
15: O sea, mira, yo por lo menos valoro de que se esté entregando una señal comunicacional en torno a, por ejemplo, poder disponer de los militares en la calle, ¿ya? Y que estos colaboren con labores preventivas o de resguardo, no, como
17: senadora,
15: es el caso de la
17: estructura
15: crítica.
17: Disculpe, mi pregunta
15: es
17: si
15: esto... Déjame responder para llegar
17: al punto. Es que
15: me
17: no quiero que responda otra cosa, porque la pregunta es si ustedes han estado en la negociación previa que va a determinar una cuestión tan importante como una reforma constitucional.
15: Sí, yo tengo entendido que sí, aquí hay varias personas que han sostenido reuniones, en este caso con el ministro de Seguridad, entre ellos el mismo senador Andrés Longton, que forma parte también de una de las comisiones de seguridad del Congreso. Entonces, no es un tema de que nosotros estemos ajenos, sino que son muchas los planteamientos. El gobierno, el ejecutivo en este caso, tiene que recoger tiene la facultad de escoger qué planteamiento es el que va a tomar en cuenta para poder avanzar. Y en eso yo por lo menos creo que nos han escuchado, más allá de la coordinación, ¿cierto?, en torno a estos borradores que se han ido filtrando, yo creo que ahí sí tiene que haber una mejor coordinación y es un tema que sí se puede mejorar.
16: Ahora, usted algo aludió a lo del nuevo estado de excepción constitucional que se quiere establecer. Sin embargo, el presidente Kast lo ha dicho ya dos veces, la última esta mañana en una entrevista en Radio Duna, condiciona eso al avance de la RUF. Por tanto, eso puede demorar, como han demorado la RUF tantos años,
15: ¿cierto? Es una locura. Yo creo que sí, completamente. O sea, hay que colocarle urgencia a poder ya sacar adelante las reglas del uso de la fuerza, entendiendo de que es la herramienta que van a tener las policías o las fuerzas armadas para poder defenderse y defendernos a nosotros de alguna manera, ¿ya?
16: ¿A usted no le hace ruido que en ese eventual nuevo estado de excepción las fuerzas armadas estén bajo el mando de Carabineros?
15: Mira, es un tema que hay que definir. Yo creo que hoy día, vuelvo a insistir, sobre supuesto, yo no puedo emitir opinión. Yo voy a esperar a que llegue este documento. Se tienen que hacer las coordinaciones por el tema de estas filtraciones, de estos borradores. Sí, perfecto. Pero también entendamos de que cualquier tipo de proyecto de ley que ingresa al Congreso, si hay algún punto en donde no se genere un acuerdo, se puede modificar, entendiendo de que nada está escrito sobre piedra, y así ha funcionado siempre. Entonces, en ese sentido, yo creo que hoy día no podemos perder el foco, que aquí hay una dirección clara del Ejecutivo, y que es poder avanzar en materia de seguridad, que es poder contemplar con nuevas herramientas distintas a las que se han implementado durante este tiempo, porque dichas herramientas hoy día ya no son suficientes, y con eso me quedo yo. Hoy día la ciudadanía, si votó y sacó como presidente a don José Antonio Kast, es directamente porque quería un cambio en materia de seguridad y mano dura. Uh-huh. Y hoy día el presidente está demostrando eso.
12: El presidente ha dicho que quiere sacar buena parte de la ACOT antes de Navidad, senadora Gatica. El senador Longton de su partido ya dijo que ese plazo le parece muy optimista, especialmente para las reformas constitucionales. ¿Se está imponiendo una velocidad que puede terminar perjudicando la calidad de las normas o no?
15: Mira, a mí me parecía también bien optimista lo que planteaba el ministro Quiroz en su momento con el proyecto de ley de reconstrucción. Y fíjate que resultó, ¿ya? Yo creo que más allá de colocar estos plazos, ¿cierto? Que es bueno, porque al fin y al cabo hay que tener un cronograma, hay que tener una carta GAN para poder ir viendo si cumplimos o no cumplimos con lo proyectado. Hay que avanzar, y hoy día lo primero es tener el proyecto en mano para poder estudiarlo, para que podamos ir colocándonos de acuerdo, ¿cierto? Y poder ir corregir las cosas que se tengan que mejorar. Yo creo que no es tan descabellado pensar que de aquí a diciembre poder sacar esta reforma adelante, entendiendo de que si lo logramos con reconstrucción, ¿por qué no lo vamos a lograr con un punto que sí logra consenso, que es la seguridad?
16: La senadora María José Gatica, de Renovación Nacional, esta mañana aquí en el Diario de Cooperativa. Muchas gracias, buen día.
15: Bueno, que esté muy bien, chao.
12: Buenos días, senadora. Paula Molina, gracias a ti también por participar del Diario de Cooperativa cada mañana. Que tengas un buen día.
18: Así es, muy buena jornada. Rodrigo, Verónica, los escucho en la segunda edición del Diario de Cooperativa y los espero hoy en lo que queda del día. Buena jornada.
16: Suerte.
18: Chao.
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1: Oye Más Radio comunica lo siguiente. Comuna de Freirina, provincia del Huasco, región de Atacama. Extracto de solicitud de perfeccionamientos de derechos de aprovechamiento de aguas. Pedro Antonio Muñoz Gaona, cédula de identidad número 9.861.433-8, solicita a la Dirección General de Aguas el perfeccionamiento de un derecho de aprovechamiento de aguas del canal García y Campuzano, cuarto tramo del río Huasco, inscrito a Fojas 8, número 8, del Registro de Propiedad de Aguas del Conservador de Bienes Raíces de Freirina, año 2019, correspondiente a 0,670 acciones. El derecho es de naturaleza consultiva, de ejercicio permanente y continuo sobre aguas superficiales y corrientes del río Huasco, cuarto tramo, captadas por la ribera izquierda, frente al predio Rol 103-48 de la comuna de Freirina. La boca toma se sitúa en las coordenadas UTM, datum WGS84, uso 19S, norte 6.844.182 metros, este 301.704 metros, comuna de Freirina, provincia del Huasco, región de Atacama. El caudal asociado es de 1,91 litros por segundo.
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8: Buenos días a todas, todos y todas. ¿Cómo están? Un gusto nuevamente estar con ustedes, ¿eh? Por supuesto que en Conexión Matinal. Las 9 de la mañana en punto, vean su reloj, ¿eh? 9 en punto, 9 o'clock, ¿eh? Bueno, saludando a la región de Atacama y a todo el mundo y a todo Chile, porque nos escuchan a través de las frecuencias y también a través de la internet, ¿eh? Claro. Los que están acoplados a las frecuencias, bueno, buenos días, chiquillas, chiquillos, ¿eh? Las dueñas de casa, los amigos de la construcción, de la pesca. Y también, a ver, bueno, todo el área de la salud, de la educación, a los amigos colectiveros, saludamos a la gente que nos escucha a través de la internet www.radiocobremar.cl, claro. y también a través de www.oyemasradio.cl, sonando como cañona. Se escucha muy bien, dice la Marixa, nos está saludando ahí, ¿eh? Ya, gracias mi amiga Marixa, siempre ahí estando atenta y eso es bueno, ¿eh? ¿La pasamos bien o no? Bien, la pasamos bien con este Conexión Matinal, ¿eh? Bueno, hoy día vamos a repasar algunos temas nuevos y otros clásicos también, ¿eh? A ver, Karol G con Marco Antonio Solís coleccionando heridas, ¿eh? Bueno, un tema que nos están pidiendo, son temas actuales, sonando en las radios latinas, ¿eh? Macaco, pasaste tú, un destacado radial también, ¿eh? Bueno, vamos a tener María Becerra con Ráfaga, ¿eh? Mira, ¿eh? Claro, si tenemos... No es mi culpa de la Paulina Rubio, alguien más, Pitbull, ¿eh? Hasta la mañana. Ya, vamos a partir con Pitbull, ¿ya? Ya, vamos con Pitbull, ¿eh? Y lo canta con White Star también, hasta la mañana. Ya, están en Conexión Matinal, no se olviden que tienen el playlist, ¿eh? El más 569-5172-0378 para que me pidan los temas como lo están pidiendo ahora, güey. Ya, estamos en Conexión Matinal, no hay otro en la mañana. Ya vamos. Pitbull.

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4: Bueno, este es tu radio, ¿no? Usted la pasa bien con esta buena radio, buena música y un buen locutor acá, pues, ¿ah? ¡Claro! ¿O no? ¡Ah! Ya no, yo estoy leseando nomás, chiquillos. Bueno, no se molesten algunos, chiquillos, ¿ah? No, yo molesto nomás si tú... Hay tremendos locutores acá en la región de Atacama, tremendas radios y sobre todo las radios locales que se esfuerzan por mantenerse ahí en viva con las tremendas internacionales y regionales, ¿verdad? Nosotros tuvimos que ampliar la cobertura de una manera estratégica para poder competir, ¿eh? Ya, yo voy a pasar un datito porque les voy a dar la bienvenida nuevamente al nuevo oficiador de acá de Vallenar, que es carretero, pues chiquillo, ¿eh? Carretero, ¿ah? ¿Eh? 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Ya, vamos a irnos con la music. Vamos a escuchar, a ver, escuchemos a María Becerra con Ráfaga. Vamos a bailar un poquito la buena onda. Las 9 de la mañana con 8 minutos. Estás en Conexión Matinal. Oye Más. Junto a Cobre Marra, ¿eh? 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
2: Bueno. Y yo voy a hablar un poquito del Club de Patinajes, Club Artístico Cultural, Deportivo Patinajes Vallenar. El otro día le hice una notita a la nueva presidenta interina, ahí en la cancha de patinaje artístico frente a la Universidad de Atacama. Oye, y me parece bastante extraordinario. Yo siempre la ando acompañando, siempre les publico cosas también, porque me gusta cómo están trabajando. Hay un cambio de directiva momentáneamente, hay una presidenta interina, María José Mamani, parece que es claro. La saludamos con mucho cariño a ella y... les saludamos porque se están preparando, se están preparando para un María José Mercado, María José Mercado, claro. Con ella estuvimos conversando y bueno, ahí nos contó sobre los entrenamientos que están realizando, las preparaciones junto con la monitora Jacqueline y bueno, la profesora Aileen, que es muy capa, y están preparándose porque van a ir a Caldera a fin de mes, tengo entendido. Así que yo les deseo que les vaya bastante bien. Son torneos que van ellos, se están preparando muy bien ahí, así que un saludo a todas las chiquitas de ahí del Club de Patinaje Artísticos Vallenar, y a su directiva, y a su monitora, y a su profesora Irina, capa, ya. Club de Patinaje, ahí me dicen también ahí que ellos están recibiendo chiquitas, desde chiquitas hasta un poquito más grande también, porque parten desde cero, así que aprendan el patinaje artístico con el Club de Patinaje Vallenar, A ver, por ahí estaba viendo que hoy día está el recorrido habitual normal del camión de la basura en Vallenar, Ya, saludamos a los funcionarios públicos de la Muni de Vallenar, de la Muni de Freirina, de Huasco, de Chañaral. Puta que le ha tocado pega a los chiquillos, Le ha tocado mucha pega. Ya, y yo que les quiero mandar un saludo, Oye Más Cobre Más, impulsa tu negocio, pues chiquillos, Haz que tu negocio se escuche, se vea y llegue a más clientes. 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Consulta por nuestros planes publicitarios mensuales al más 569-663-1094, Ya, vamos a irnos con Paulina Rubio. Mira, no es mi culpa. ¿Vamos a escucharlo? Ya, un saludo a todos, todas y a todes también. Paulina Rubio. No es mi culpa en Conexión Matinal,

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1: Bueno, informamos por las comunas de la región de Atacama. Vamos con Chañaral, municipio refuerza medidas preventivas ante próximas lluvias. Esta es una noticia salida ayer en realidad, pero como parte de las acciones preventivas ante las precipitaciones pronosticadas para las próximas horas, el municipio se encuentra realizando trabajos con maquinaria pesada en el sector de Merino Jarpa, destinado a la construcción y, por supuesto, reforzamiento de pretiles de arena. Estas labores tienen como objetivo reducir riesgos en causar posibles escurrimientos de agua y proteger a las familias y viviendas del sector, anticipándonos a las condiciones meteorológicas previstas. Hacemos un llamado a la comunidad de Chañaral a mantenerse informada a través de los canales oficiales, tomar las precauciones necesarias y evitar acercarse a las zonas donde se encuentran operando la máquina pesada.

Bueno, vamos a informar por Vallenar, recolección normal este lunes. Hoy día informamos a nuestros vecinos, habla la Municipalidad General y vecinas de, bueno, que este lunes 17 de agosto el servicio de recolección de residuos domiciliarios funcionará con tal normalidad. ¿Eh? Saca tus residuos en horarios habituales. ¿Eh? Quedan informados, la Municipalidad informa. ¿Eh? Bueno, Vallenar también informa, bueno, anduvo corriendo también una información falsa donde decía que del 17 al 19 iba a ser, no iban a haber clases, ¿ah? Bueno, pero este lunes 17 retornan las clases, ya están en clase en la región de Atacama, incluyendo los establecimientos de Vallenar, Frelín y Huasco, ¿ah? La medida exceptúa a la comuna de Alto del Carmen, claro, claro, los establecimientos rurales de Tierra Amarilla, recintos que funcionan con albergues también y aquellos que el sostenedor informe. Se recomienda mantenerse atento a los canales oficiales ante eventuales actualizaciones. ¿Eh? Quedan informados, Vallenar informa.

Bueno, en estos momentos en Freirina está la sesión ordinaria número 61 del Consejo Municipal de Freirina. Si usted quiere verlo y escucharlo, en el Facebook Municipalidad de Freirina. El alcalde Fernando Rull se dirigió a los vecinos y vecinas para entregar información actualizada sobre el sistema frontal, las próximas precipitaciones y el monitoreo permanente que se ha estado realizando desde el municipio. Hay un trabajo bastante potente ahí en la municipalidad de Freirina. Bueno, todas las municipalidades están ahí, ¿eh? Bien, directamente con sus ciudadanos, ¿eh? Con sus habitantes. Ahí el alcalde Fernando Rull Pérez los invita a mantenerse atentos a los canales oficiales también de la municipalidad de Freirina y, por supuesto, las radios que le colaboramos, ¿eh?

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2: Bueno, la idea es que usted la pase bien y escuche los temas que quieran. Bueno, que se los recordemos, pues. Ocupen el playlist, ¿eh? Más 569-51-720-178. Usted me puede pedir el tema que quieran. Si no lo tengo, lo busco y lo bajo, lo descargo de inmediato, ¿eh? Ya, a ver, sí, pues, vamos a saludar a

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Ya, a ver, vamos con Karol G, claro, y canta con Marco Antonio Solís, chiquilla. A mis amigas dueñas de casa, ¿y cómo están, chiquillos? ¿Ustedes bien? Buena onda, ¿no? Ya, a los amigos colectivores que están trabajando y están llevando sus pasajeros sanos y salvos, les saludamos, chiquillos. Usted que va dentro del auto también, pues, buena onda, están escuchando Oye Más Radio y Cobremar FM también, Unido. Ya vamos con Karol G, Marco Antonio Solís, coleccionando heridas.

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1: Oye Más Radio comunica lo siguiente. Comuna Freirina. Solicitud de perfeccionamiento de título de derecho de aprovechamiento de aguas superficiales. Juan Alfonso Araneda Lobos. Cédula de identidad número 7.013.675-9. Virtud de lo dispuesto en el artículo 131 del Código de Aguas, en relación con el artículo 170 bis del mismo cuerpo legal, solicita el perfeccionamiento del título de su derecho de aprovechamientos de aguas superficiales y corrientes del canal Madariaga, inscrito a Foja 106, número 96, del año 2020, del registro de propiedad de aguas del Conservador de Bienes Raíces de Freirina. Se solicita determinar y completar las características esenciales faltantes del derecho de naturaleza consultiva de ejercicio permanente y continuo equivalente a 0,6 acciones, con un caudal de 1,71 litros por segundo. Las aguas proceden del río Huasco, cuarto tramo, perteneciente a la olla hidrográfica del río Huasco. La captación se efectúa en la ribera derecha del cauce natural mediante el canal Madariaga, en un punto determinado por las coordenadas UTM Norte, 6.845.499 metros, y este, 293.055 metros. Datum WGS 1984, uso 19, comuna de Freirina, provincia de Huasco, región de Atacama. El objeto de la presente solicitud es completar los elementos y características esenciales del título conforme al artículo 170 bis del Código de Aguas para su correcta incorporación al Catastro Público de Aguas.
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1: Para. Las 24 horas compartiendo con ustedes, estoy pasándola bien. Está cayendo, está chispeando acá en Vallenara, con sol y con un arco iris también. Voy a subir una foto potente a las redes sociales de un arco iris que acabamos de sacar foto, una fotografía linda y preciosa. Oh, y me puse al final del arco iris, va a llegar mucha platita, ¿eh? Como se pone al final, ¿eh? Oye, quiero saludar a Semi Trans ahí de Chañaral ahí, ¿eh? Voy a saludar al personal, bueno, Marixa, por supuesto, siempre la saludamos primero, claro, y a Cecilia, a Nedgar y por supuesto el jefazo ahí donde. A don Nelson Campuzano, pues, a mi gran amigo y alumno de mi madre, ¿eh? Siempre lo recuerdo. Mi papá también se acuerda. Oye, este cabrito era flojito. No, era bueno para el dibujo. Ah, ya, bueno. Dibujo técnico hacía mi mamá, dibujo industrial, ¿eh? ¿De dónde saqué los dotes yo de dibujante? De ahí, pues, ¿eh? 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Ya, oye, a ver, y voy a saludar a mi amigo Diego Samarca. 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Ya, vamos a irnos con la versión. Ah, de veras hoy día están de santo los Jacinto. ¿Eh? Saludamos a Jacinto Pacheco. ¿Eh? No, los Jacinto están de santo hoy día, así que si tiene un amigo denominado, nombrado Jacinto, bueno, denle un abracito. Nosotros como radio saludamos a todos los Jacinto, ¿eh? Y las Jacintas, ¿ya? Vamos a escuchar a Tears for Fears. Listo. Everybody wants the rule of the world. Suena.
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0: Bien, ahí acabo de subir un mensajito ahí, dice, le subí una foto que sacamos de un segundo piso. Ahí, el personal de la radio me envió esta foto y dijo, zorro, mira, esta foto te la dedicamos a ti y a tu gente que escucha la radio. Mira, y yo le puse, hoy el cielo nos regala un arco iris, y un arco iris verdadero, y nosotros te regalamos buena música en la radio, claro, mira. Queridas auditores y auditores, que este hermoso arco iris sea una señal de que siempre hay algo bonito esperando después de la lluvia. Oye, ¿verdad eso? 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Gracias por elegirnos y ser parte de esta gran familia radial, amigas y amigos. 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Muchas gracias. Seguimos hablando de los Jacinto y Jacinta. 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Liz Taylor, nos vamos con Rodwell, Rock the Night. Aquí les regalo más música buena, ya, disfruten, estás en Conexión Matinal, sonando como cañón, ya.
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4: Ay, me están diciendo ahí al playlist, tócate el tema de, Carin León. ¿Cuál es esa? Ay, ¿dónde está este tema? Yo lo había visto por acá recién. Ya, Carin León, ¿quieren escuchar? Lo voy a buscar en realidad, ¿eh? Mis amigos, mi amiga. Tranqui Lane. Ya, mira, voy a buscar el tema, voy a saludar a la señora Carmen, de acá de Vallenar. Hay una Carmen en Chañaral, una Carmen en Huasco también, ¿eh? Oye, mira, el tema, acá está, pues. Ah, ya, no lo encontré. Ya, señora, de veras, que lo canta con Ricky Martin, Carin León, A Medio Vivir, un destacado radial. Bueno, lo vamos a tocar y de ahí nos vamos a ir a la pausa comercial, correcto, de la provincia de Chañaral también, con algunos intercalados ahí de otros avisitos también, ¿eh? Ya, vamos a escuchar y a entregarle este tema a nuestra amiga y a todas ustedes que están en sintonía y escuchando, ¿eh? Oye, está cayendo agüita ya en Vallenar más fuerte ya, ¿eh? Cuéntame ahí en Chañaral cómo está Marixa. Marixa, cuéntame por favor ahí cómo está la lluvia, si hay lluvia o no hay lluvia, ¿eh? Por allá Miguel, mándame un audio ahí, Miguel. Ya, Ricky Martin, Carin León, A Medio Vivir, ¿eh? Ya vamos. Buena música, buena radio, ¿eh?

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1: Oye Más Radio comunica lo siguiente. Comuna de Freirina. Solicitud de perfeccionamiento de título de derecho de aprovechamiento de aguas superficiales. Juan Reinaldo Carmona Ramos, cédula de identidad número 12.941.081-7. En virtud de lo dispuesto en el artículo 131 del Código de Aguas, en relación con el artículo 170 bis del mismo cuerpo legal, solicita el perfeccionamiento del título de su derecho de aprovechamiento de aguas superficiales y corrientes del canal Madariaga, inscrito a Foja 95, número 92 del año 2021, del registro de propiedad de aguas, del conservador de bienes raíces de Freirina. Se solicita determinar y completar las características esenciales faltantes del derecho de naturaleza consultiva del ejercicio permanente y continuo equivalente a 0,48 acciones, con un caudal de 1,37 litros por segundo. Las aguas proceden del río Huasco, cuarto tramo perteneciente a la olla hidrográfica del río Huasco. La captación se efectúa en la ribera derecha del cauce natural mediante el canal Madariaga, en un punto determinado por las coordenadas UTM Norte, 6.845.499 metros y este 293.055 metros. Datum WGS 1984, uso 19, comuna de Freirina, provincia de Huasco, región de Atacama. El objeto de la presente solicitud es completar los elementos y características esenciales del título.
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4: Ya, la gente... A ver... La gente que escucha la radio dice... Zorro... Queremos ochentero. Ay, yo dije ya. Voy a ir a buscar la música que me están pidiendo, ¿eh? Me están pidiendo Tracy Chapman, claro. Baby Can I Hold You Haninga, ¿eh? Y el otro me están pidiendo a los Bee Gees. Y a ver, ¿cuál era el otro? Tracy Chapman. Beach Boys, Kokomo. Ya, es el que va a ir primero. No, va a ir... Ya. Opus, Life is Life, ¿eh? Life is Life, ¿eh? Life is Life, de Opus. Ya, voy a saludar a mi amigo Renato. Renato es de Chañaral y él... Él nos dice Opus, Life is Life. Ya, listo. Ya. Voy a buscar de inmediato. Y yo voy a saludar también ahí a Magdalena, claro, Magdalena ahí de acá de Ballena. Ella nos dice que también va a pedir un tema, ya. Pero dice, estamos escuchando tempranito de Cooperativa Noticias. Bueno, sí, acá tenemos nosotros un convenio con Imán FM y con Cooperativa muchos años, ¿eh? Largos años llevamos unidos también a Cooperativa, ¿eh? Y a ver, ya, tenemos listo ya a Opus. ¿Cómo está la música? Usted me dice ahí, dígame. Ah, de veras que la Marixa me dijo cómo estaba Chañaral. A ver, ¿qué me dijo la Marixa? ¿Le gustó el arcoíris que le envié? Es original, no es truqueado con IA ni nada, ¿eh? Ya, lo subí a las redes sociales ahí con un mensajito lindo para usted, ¿eh? A ver, me dice Orlando, informando desde Chañaral, tu reportero oficial. No está completamente nublado, me dice, ¿eh? Temprano cayeron unas gotitas, pero aquí se espera lluvia en la tarde en Chañaral, ¿eh? Y en la madrugada del martes, si no me equivoco. Gracias, mi reportera de Chañaral, ¿eh? Ya lo sabía yo, pues, ¿eh? Ya, yo tengo algo acá, a ver, de ahí de este tema vamos a estar hablando de las informaciones de la región de Atacama que se encuentran bajo precipitación y tormentas eléctricas, ¿eh? Ya vamos a hablar de eso. Vamos a escuchar a Opus, Live in Life, ¿eh? 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
1: Bueno, continuamos y bueno, está buena la música. Y bueno, la música la pide usted, me están pidiendo los iracundos. La lluvia caerá. Oye, está cayendo agüita ya en Chañaral y me dice ahí que parece que la lluvia anunciada para Chañaral, ¿eh? Para que no sea tanta agüita ahí, ¿eh? Oye, a ver, yo tengo una efeméride vallenarina, Colo-Colo en Vallenar, mira. Me acuerdo cuando Colo-Colo fue a Chañaral igual en el 73. A mí me dejaron. Bueno, venía mi tío Lucho, ¿eh? Lucho Álamo, ¿eh? Me acuerdo, no sé si fue el 74, por ahí. Anduvo por Chañaral, la cual a mí me dejaron una libreta, me acuerdo, una libreta verde con todas las figuras de aquellos. Adolfo Neff, Juan Carlos Orellana, me acuerdo. De muchos, hay una libreta llena con las firmas y un saludo para el Zorrito, chicos. Sí, lo cuento porque es verdad. Oye, ¿qué nos cuenta acá Sergio Sarricueta, mi amigo que me está contando efemérides vallenarinas? Colo-Colo en Vallenar, mira. Expectación causaba en la historia de aquellos años, en esta misma fecha, hace 60 años, un 17 de agosto. La presentación ya confirmada de Colo-Colo en Vallenar, enfrentando a la selección local en el estadio municipal, para la cual se esperaba un lleno total del recinto, chiquillo, ¿eh? Se esperaba. A ver, ¿qué más nos cuenta Sergio Sarricueta acá? El cuadro popular presentó en la capital del Huasco debido a que el Estadio Nacional fue ocupado y el equipo adiestrado por el técnico Andrés Chuleta Prieto quedó libre. En la hinchada vallenarina se esperaba con morbo la presencia de Humberto Chitacruz, quien un par de años antes había destruido la pileta de la Plaza de Armas de Vallenar. ¿Sabían ustedes o no? Creo que venía contra el tráfico. Mientras conducía una camioneta en estado de ebriedad, mira, el cuadro albo, con todas sus estrellas, se alojó en la hostería de Vallenar. Las entradas se vendieron en la Casa Chile y en establecimientos Oriente, propiedad del dirigente del fútbol Enrique Alegría, a los siguientes precios: tribuna 6E, galería 5E, general de pie y 4E y niños 2E. Esa misma noche, tras el partido, el equipo albo regresó a la capital en un bus de la empresa Andes Marbus, ¿eh? El seleccionado vallenarino estuvo integrado por los siguientes jugadores, ¿eh? Deportivo Vallenar, era Pino, Papadakis, Arce y Laferte. Vialidad, Toro, Arancibia, Sierra y A. Rojas, no sé qué, Arcoiris, O. Rojas, R. Rivera, F. Cortés y Godoy. Faltan los nombres allá, ¿eh? Capote Aurífero. De Capote Aurífico eran Callejas, Cordero y Santoval. De Alcantagua y Rivera y Barrera. Ferroviario, J. Toro, Madrid, Atacama, Castillo, Varas y S. González. S. González. De San Félix, R. Vélez, Unión Compañía Bustamante y Cacremi, A. Rodríguez. ¿Eh? No tengo los nombres ahí, lamentablemente, pero bueno. Pero les cuento esto, lo que pasó el 17 de agosto. Acá en Vallenara, de aquellos años, recordando los días. Sergio Sarricueta nos envía esta información efeméride de Vallenara, ¿eh? Y yo le sigo tocándote. Me pidieron a Tracy Chapman, ¿eh? Baby Can I Hold You Funny, ¿eh? Y suena ahora ya, ¿eh? Vamos, ¿eh? Pero ahora Pamelita, ya. ¿Eh?

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1: Oye Más Radio comunica lo siguiente. Comuna Freirina. Solicitud de perfeccionamiento de título de derecho de aprovechamiento de aguas superficiales. Olga Margarita Carbona Ramos, cédula de identidad número 11.380.120-4, en virtud de lo dispuesto en el artículo 131 del Código de Aguas, en relación con el artículo 170 bis del mismo cuerpo legal, solicita el perfeccionamiento del título de su derecho de aprovechamiento de aguas superficiales y corrientes del canal Madariaga, inscrito a Fojas 94, número 91, del año 2021, del Registro de Propiedad de Aguas del Conservador de Bienes Raíces de Freirina. Se solicita determinar y completar las características esenciales faltantes del derecho de naturaleza consultiva del ejercicio permanente y continuo equivalente a 0,48 acciones con un caudal de 1,37 litros por segundo. Las aguas proceden del río Huasco, cuarto tramo perteneciente a la olla hidrográfica del río Huasco. La captación se efectúa en la ribera derecha del cauce natural mediante el canal Madariaga, en un punto determinado por las coordenadas UTM norte 6.845.499 metros y este 293.055 metros. Datum WGS 1984, uso 19, comuna de Freirina, provincia del Huasco, región de Atacama. El objeto de la presente solicitud es completar los elementos y características esenciales del título conforme al artículo 170 bis del Código de Aguas para su correcta incorporación al Catastro Público de Aguas.
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2: Bueno, regresamos. Me estoy tomando un Bora Bora, ¿eh? Un Bora Bora, que es rico el Bora Bora. Es un cappuccino rico. Traigo de la ciudad de Iquique, me lo regalaron hoy, ¿eh? Me los mandaron por encomienda. Me dijeron, Zorrito, toma un regalo porque nos, te escuchamos acá. Y eres bueno, me dijeron. Bueno, va la radio. Sí, como va la radio. ¡Yao! Oye, no, gracias por el regalo que me hicieron. Chiquillos, oye, ya no vamos a estar hablando sobre... el tema de la lluvia, pues pedí actualizar la información ahí, pero en Chayeral estoy esperando que me respondan cómo está, porque me dijeron que empezó a llover, si era la lluvia anunciada, bueno, está lloviendo. Veamos, actualicemos la información por allá, Marix, se me avisa, ¿eh? Si está lloviendo suave, moderado o fuerte. Por Huasco, tengo entendido que como a las 9:50 estaba lloviendo torrencialmente en Huasco, ¿eh? ¿Ah? Y... a ver qué está llegando acá, llegó una información, vamos a ver, vamos a ver, ¿eh? Bueno, y Vallenar está detenida la lluvia, pero va a llover más rato, ¿eh? A ver, ¿qué nos llegó recién? A ver, vamos a ver la información final. El IND, Instituto de Derechos Humanos, presenta querella por presunta agresión de gendarmería contra adolescente en el Centro de Internación Juvenil de Copiapó, ¿eh? Informaciones, ¿eh? A ver. La fuente es Atacama Noticias, ¿eh? Claro, ¿eh? Vamos a ver, ¿eh? La acción judicial fue admitida a trámite y remitida a la Fiscalía Local de Copiapó, el Instituto Nacional de Derechos Humanos. Acusa presuntos apremios ilegítimos contra un adolescente de 16 años durante un procedimiento ocurrido al interior del centro de internación del régimen cerrado de la capital regional. Una querella criminal presentada por el abogado Jorge Puelles Godoy, en representación del Instituto Nacional de Derechos Humanos, por el delito de presuntos apremios ilegítimos contra un adolescente de 16 años al interior del centro de internación del régimen cerrado de Copiapó, fue declarada admisible y admitida a tramitación por el tribunal. La resolución judicial establece que la querella cumple con los requisitos contemplados en el artículo 113 del Código Procesal Penal y ordena que los antecedentes sean remitidos de inmediato a la Fiscalía Local de Copiapó, junto con la documentación acompañada por los fines legales correspondientes, ¿eh? Los hechos denunciados se remontan al 6 de julio, cuando se registró un altercado entre un grupo de jóvenes al interior del recinto, ¿eh? Claro, ¿qué más nos cuentan ahí, ¿eh? A ver, al interior del recinto... Claro, de acuerdo con los antecedentes expuestos por el INDH, en la querella entre los involucrados se encontraba un adolescente de 16 años que en el momento del ingreso de funcionario de gendarmería habría adoptado una posición de sometimiento, colocándose de pie frente a una pared. Según el relato incorporado en la acción judicial, pese a esta conducta, uno de los funcionarios habría golpeado al adolescente en la cabeza, provocando que su frente impactara contra el muro. La querella sostiene además que durante la intervención se habría utilizado gas pimienta, afectando al adolescente y a otros jóvenes que se encontraban en el sector. Bueno, ese es más o menos el contexto de la noticia. Los dejo informados ahí, pues son cositas que nos llegan aquí. Yo tengo que comentarlo porque son noticias. A ver, le iba a hablar un poquito de el... A ver, de lo que nos habla actualizada la información. En estos momentos se registran precipitaciones de diversa intensidad en gran parte de la región de Atacama, concentrándose la mayor actividad lluviosa en los valles interiores y zonas altas de la región. Durante esta mañana, el lunes 17 de agosto, las autoridades de Senapred mantienen la alerta regional amarilla debido a la persistencia de una baja segregada que genera condiciones inestables, el riesgo latente de activación de quebradas y tormentas eléctricas. El estado del tiempo actual, en tiempo Real Vallenar, se registra lluvia moderada, pero ahora está detenida en estos momentos. Las precipitaciones continuarán durante toda la tarde con acumulaciones significativas, nos dicen acá la información. Alto del Carmen se reporta en chubascos y existe máxima preocupación debido a la activación previa de quebradas en sectores como el tránsito. Cerca de 3.000 personas se mantienen bajo monitoreo de aislamiento preventivo. Frenín y Huasco, cielos completamente cubiertos con lluvias ligeras e intermitentes. Huasco dicen que fuerte y viento norte arrastrando alta humedad costera. Eso por lo menos por acá. Chañaral, cielo encapitado con llovinas débiles en la franja costera y vientos moderados. Ay, que me lo corrijan ahí un poquito. La Marix ahí. Bueno, ahí es donde irradiamos. Diego Almagro, incluyendo El Salvador, registran nubosidad baja con lluvias débiles o moderadas en desarrollo. En los sectores cordillerano adyacente caen nevadas intensas que acumulan hasta 25 centímetros de nieve diaria. Bueno, ahí está la información. Correcto, ¿eh? 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A Cerval. Vamos con los Bunker. Ven aquí, suena ahora. 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
2: Oye, saludar al Iván Torres ahí, ¿eh? Iván Torres ahí, nuestro amigo ahí, artesano, ¿eh? Orfebre. Trabaja La Plata también, mi amigo, por ahí está, ¿eh? Cerca de la Avenida Mata con la Avenida Costanera. Ahí tiene un tema turístico también con su señora. Oye, qué buena. Un saludo, Iván Torres, ¿eh? Mi amigo, siempre lo ha sonado.
3: Hola, hola, ¿cómo estás, Orlando?
2: Y al Julito Alfaro también por ahí cerca, ¿eh? Julito Alfaro, que también es a oidor acá en Vallenar de esta buena radio. Buena, buena, buena, media buena radio. Ya, oye, siempre entregando lo mejor posible para usted. Oye, quiero saludar también a los amigos del deporte, todos los amigos deportistas de Chile y de la región de Atacama. Oye, todavía está ocupado el estadio de Chao. Están enojados conmigo los chiquillos del básquet Marañón. Me dijeron, oye, ¿cómo no ocupan la mitad nomás de la cancha el estadio y la otra la dejan para seguir entrenando? Dijeron los viejitos de básquet Marañón que se le están torciendo las patitas y se le están anudando los músculos, los nervios, a donde están muchos días parados sin entrenar, ¿eh? Oye, los amigos de Vázquez Marañón, un saludo cariñoso para ustedes, chiquillos, todos, ¿eh? Contesten en el WhatsApp, dice el Samarca. Ya, a los malos para el Vasco, igual en La Serena, ¿eh? También. A los de ATV, Serena también, ¿eh? Ya. Sábado tuvimos entrenamiento, ahí en el Liceo de Asiento. Agradecerle a la directora, claro. Ya, a ver, ¿qué más? 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A ver, vamos a ver qué tema me pidieron. De veras me habían pedido qué personaje, Se hace difícil, lo voy a tocar al tiro. 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Si tú contratas, vas a tener un apoyo tremendo. Video TV, menciones hablar, imágenes corporativas para las redes sociales, chiquillos, Ya, súmate a Oye Más Cobre Más Radio. ¿Qué personaje? Se hace difícil,
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1: Oye Más Radio comunica lo siguiente. Comuna Vallenar. Solicitud de perfeccionamiento de título de derecho de aprovechamiento de aguas superficiales. Pedro Alejandro Plaza Rojas. Cédula de identidad número 15.033.122-6. En virtud de lo dispuesto en el artículo 131 del Código de Aguas, en relación con el artículo 170 bis del mismo cuerpo legal, solicita el perfeccionamiento del título de su derecho de aprovechamiento de aguas superficiales y corrientes del canal Compañía, escrito a Fojas 29, número 29, del año 2016, del Registro de Propiedad de Aguas del Conservador de Bienes Raíces de Vallenar. Se solicita determinar y completar las características esenciales faltantes del derecho de naturaleza consultiva de ejercicio permanente y continuo equivalente a 0,12 acciones con un caudal de 0,12 litros por segundo. Las aguas proceden del río Huasco perteneciente a la olla hidrográfica del río Huasco. La captación se efectúa mediante el canal Compañía en un punto determinado por las coordenadas UTM Norte 6.826.838 metros y este 338.799 metros, datum WGS 1984, uso 19, comuna de Vallenar, provincia del Huasco, región de Atacama. El objetivo de la presente solicitud es completar los elementos y características esenciales del título conforme al artículo 170 bis del Código de Aguas para su correcta incorporación al Catastro Público de Aguas.
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1: Hoy son las 11 y la mañana con 11 va a llenar, lloviendo ya fuerte. Huasco, estaba conversando con un amigo colega, me dice que complicado Huasco, estaba quedando la pura, me dijo la pura caga. Así me dijo. Oye, perdón, que diga yo, pero... Sí, me dice que ojalá no se active la quebrada de San Pedro, que ahí sí que queda la escoba. Ahí sí que le mandamos al municipio, dice, porque se le inundó todo. Dice que, me dice, la municipalidad no ha hecho nada con la quebrada, me dice. Sí me lo dijeron, ¿ah? Bueno, ahí que se mueva la municipalidad, porque la quebrada tienen que tomarla en cuenta, pues, ¿ah? ¿Y quién más? La municipalidad, pues. Y en Huasco, ¿ah? Son medio lentejas ya en Huasco, ¿ah? Claro, y es verdad, ¿ah? Claro. Oye, a ver. No, está enojadísimo el Carlitos Palma de la radio alternativa allá de Huasco, ¿eh? 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Ya, vamos a irnos con, a ver... Por ahí nos dijeron a Robbie Williams, Rock DJ. Ya, vamos con ese tema. Vamos a saludar al Lucho. Hola, Lucho. Ah, ya vamos.

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1: ¿Cómo está, amigo mío? Buenos días. Oiga, aquí lo voy escuchando entre los cerros. Ando por la cordillera, están cayendo gotitas y escuchando la Oye Más, Cobre Más Radio. Sí, porque aquí estoy. Hay máquinas trabajando porque bajaron las quebradas. Hasta hace poco corrió agua. Y ando conectado con usted, pero a través de Starlink. A través de conexión Starlink. Así que no pierdo señal. Saludos, amigo mío. Que esté bien. Desde la cordillera. De Coemín hacia el cerro. Hacia la cordillera.
2: Buena, amigo Américo. Mira, ahí estamos, nos escuchan a través de la internet, Starlink ahí, bueno, el que puede nomás ahí, Américo, usted anda con Starlink, pero me extraña, buena onda. Coemín, ¿por dónde está eso? Por el interior de Copiapó, ¿no? ¿Sí? Ya, saludos, Américo, ahí estamos, nos están escuchando mucha gente. Oye, vamos a escuchar a Vía y a Becky G. Hard Way se llama, es un éxito 2026, un remix 2026, vamos, buena música, buena radio.

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1: Bueno, usted está aquí con nosotros, nosotros con ustedes, empáticamente, y conectados con Conexión Matinal. Qué mejor programa este matinal, Se lo digo yo, hacemos todo lo posible porque usted la pase bien y se entretenga, Ok. Las 11 de la mañana con 23 minutos. Bueno, usted puede pedir la música a través de nuestro playlist, al más 569-5172-0378, a ver, yo voy a saludar a Rominita y a la Lucía también, que están con nosotros en sintonía. Claro, ahí voy a saludar a la gente de Chañaral también, hay varias amigas ahí. A la Gilla también, saludar a mi amiga Galita. Quiero saber de ella cómo está mi amiga Galita, cómo sigue la mamita. Ojalá es que mejor. Saludar a Camila López Cortés, también a Silvia Arqueros, que nos escuchan por acá. A la pescadería El Percunchita también, que vende harto pescadito ahí. La he invitado hartas veces a la radio a ser partícipe de la publicidad, aunque sea menciones hablando, pero me escuchan. A Luis Cuello también, a Eileen Natalie Cerda también la saludamos. Están en sintonía con esta gran radio Cobre Mar FM, sobre todo también, 34 años al servicio de la comunidad. Cobre Mar es potente, conocida a nivel nacional, Y Oye Más Radio, también una radio más nueva, pero también potente, está unida, haciendo como estrategia la difusión de una sola transmisión, pero en la frecuencia ahí 89.9 de Chañaral, Barquito, Borde Costero, Pan de Azúcar y El Caleuche, claro, parte de ese lado, y la 100.5 en Oye Más Radio, la provincia de Guasco, Litoral Costero. Y la 94.3 en Vallenar, sectores rurales. Oye Más Radio. Unión de medio, Oye Más, Cobre Más Radio, sonando como cañón, chiquillo. Ya, yo sigo con música. A ver, vamos con... A ver, Carly Rae Jepsen. Mira, Guardián Ángel se llama este tema. Tema que no suena mucho en la radio, pero nosotros... Se la estamos entregando aquí porque esta radio es potente y suena con temas actuales también y de la ayer. Ya vamos. Conexión Matinal. Mierda.

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1: Motivamos la mañana con conexión matinal, ¿ah? Ya, ahí lo arreglamos, ¿no? Oye, las 11:28, vamos con un tema relajadito que nos piden ahí, ¿ah? ¿Eh? Ya vamos. Y de ahí nos vamos a la pausa comercial de la provincia del Huasco Sonante.

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1: Oye Más Radio comunica lo siguiente. Comuna de Freirina, provincia del Huasco, región de Atacama. Extracto de solicitud de perfeccionamientos de derechos de aprovechamiento de aguas. Pedro Antonio Muñoz Gaona, cédula de identidad número 9.861.433-8, solicita a la Dirección General de Aguas el perfeccionamiento de un derecho de aprovechamiento de aguas del canal García y Campuzano, cuarto tramo del río Huasco, inscrito a Fojas 8, número 8, del Registro de Propiedad de Aguas del Conservador de Bienes Raíces de Freirina, año 2019, correspondiente a 0,670 acciones. El derecho es de naturaleza consultiva, de ejercicio permanente y continuo sobre aguas superficiales y corrientes del río Huasco, cuarto tramo, captadas por la ribera izquierda frente al predio Rol 103-48 de la comuna de Freirina. La boca toma se sitúa en las coordenadas UTM, datum WGS84, uso 19S. Norte 6.844.182 metros. Este 301.704 metros. Comuna de Freirina, provincia del Huasco, región de Atacama. El caudal asociado es de 1,91 litros por segundo.
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0: Estamos en vivo con Raúl Totopangue de Chañaral. Toto, ¿cómo estás?
1: Hola, ¿qué tal, Orlando? Un saludo para toda la gente que nos está escuchando a través de la radio Pobre Mar acá en Chañaral y de Oye Más allá en toda la provincia del Huasco. Saludos acá en la provincia de Chañaral, poiga.
0: Oye, cuéntame un poquito todo lo acontecido ahí con la lluvia, pues. ¿Cuánto llueve allá, oye?
1: Mira, llueve intermitentemente y se corta a ratito la lluvia. Todavía no estamos esperando que llegue el batatazo fuerte. Creo que es alrededor de las 2 a 4 de la tarde tendríamos las mayores precipitaciones acá en nuestra comuna.
0: ¿Cuánto se pronosticaba ya en Chañaral? ¿Cuántos milímetros hoy?
1: Creo que cerca de 10 milímetros acá en estos sectores, pero el borde costero ha empezado ha estado constantemente con una yaruga o llovizna, como le llaman algunos, persistente durante toda la semana pasada.
0: Sí, correcto.
1: O sea, y esto no es producto de un frente mal tiempo, sino producto de algo que no se prevé. Creo que no sé, cuesta mucho descifrar la vaguada costera. O sea, tú sabes que va a haber vaguada costera, pero no sabes si va a tener precipitaciones o no.
0: Perfecto, qué bueno que nos estés comunicando, Raúl. Estaba conectado con algunos auditores ahí. Me
1: de dicen hecho, que, disculpa, sí. Somos el único medio informativo en la comuna de Chañaral que está informando con respecto al tiempo acá, Orlando. Le cuento,
0: perfecto, ¿verdad? Perfecto. Oye, ¿cómo se ha visto la autoridad y los funcionarios públicos? Yo me saco sombrero con los funcionarios, ¿ah?
1: Sí, mira, ya nosotros, ya yo muy temprano con el equipo que trabaja conmigo, el departamento, el equipo de tránsito que andamos en terreno, los que tenemos que ver la viabilidad de la comuna, ya estamos aprestos ya para, hay calles que tenemos que cerrar, colocar New Jersey, colocar barreras de contención, colocar letreros, no parar, y ya estamos...
0: ¿Qué calles van a cerrar alguna calle, Toto?
1: Generalmente se cierra, no calle, generalmente se cierra el paso a nivel que está, el otro día te contaba.
0: Ah, ya, los
1: hacia portón. Al lado de la carretera. Claro, al lado de allá de la
0: Ignacio
1: Médico y por el otro lado, claro, del casi llegando a los servicentros.
0: Ya, perfecto.
1: Porque lo que pasa es que queda un badén con agua y mejor que no transite la gente por ahí, porque va a ocasionar cualquier tipo de problema, mejor lo evitamos cerrando ese sector y solamente transitan por el lado de la carretera, la 5 Norte, y tienen que virar allá en el servicentro Chel.
0: Ya, con respecto a esta agüita que va a caer más fuerte, bueno, la preparación está abordada ya, ¿qué me puedes contar?
1: Bueno, ya el equipo ya de la Municipalidad de Chañaral, ya las directrices ya están designadas, ya todas desde hace bastante rato ya de que se nos están produciendo estos fenómenos climáticos.
0: Bueno, Raúl Totopangue, el Cantagoles, gracias por el contacto y agradecer también al municipio que informa también, porque es bueno. Por lo menos lo está haciendo usted.
1: Ok, eso.
0: Claro, eso es bueno. Ya, Toto, un abrazo y gracias por informar, ¿ah?
1: Listo, ok.
0: Gracias, Totito, ya. Oye, el Toto se la juega, ¿eh? El Toto, bueno, esperar que le dé los permisos correspondientes. Mi amigo Toto me está informando de ahí de, bueno, de la municipalidad, ¿eh? Buena, ya, ahí está. 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Ya, y yo voy a tocar un temón, ¿eh? Un temón de Los Temerarios. Ah, mira, ¿eh? Esto se lo va a regalar la radio a ustedes, ¿eh? Para que recordemos algún momento especial que uno vivió, que uno pinchó, ¿eh? O pololeó, o atracó, como se llamaba antes, ¿eh? ¿Sí la palabra? ¡Ay, qué fea esa palabra! Ya vamos con Los Temerarios. ¿Son Los Temerarios, no? Claro, sí, a ver, vamos a revisar de nuevo, ¿eh? Claro, ya vamos a escucharlo, ¿eh? Listo, lindo tema para usted. Di que volverás. Ya vamos, ¿eh? Vamos.

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2: Bueno, seguimos avanzando. A ver, nos dicen, nos mandan un saludito ahí. Ah, me dice, oye, le pregunto, ¿cómo está la locución? Me mandan un bonito ahí. Bueno, a ver. Y el bonito no se mueve. Ya, oye, quiero saludar a Cecilia Cabrera también, que está en sintonía con nosotros, y saludar, bueno, a todas las niñas y niños que nos escuchan, ¿eh? Oye, la dueña de casa, que yo sé que le gusta este programa, aquí estamos. Oye, a ver, por ahí me pidieron Alejandro Sanz, Yo era poesía, ¿eh? Son románticas las chiquillas. Son las 11:52 y nos quedan 8 minutos de programa. Vamos con Alejandro Sanz. Ya, chiquillos, ¿eh? Liz Taylor. Vamos, vamos, vamos. Alejandro Sanz suena y suena. Ah, ¿dónde pueden ir a almorzar también, chiquillo? Ah, espérenme un chiquitito, porque me está llegando justo un mensajito. A ver, ya. Ay, miércoles, ya. Para no decir otra cosa, ¿eh? Ay, casi se me sale un improperio, ¿eh? Ay,

0: 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Vamos con Alejandro Sanz. Yo era poesía.
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Mi amiguita, ahí romántica, yo me voy a retirar ya ahora, son las 11:57, lo voy a dejar con un tema de Macaco. Pasaste tú en un destacado radial y nos vemos mañana, po. Gracias por la gran sintonía, un aplauso para ustedes, chiquillas, por escucharnos, ¿eh? Gracias, humildemente, muchas gracias. Nos vemos mañana, lo dejo con este tema, ¿eh? Chao, chao, hasta mañana, Marixa, chao, Galita. Galita, ¿dónde estás, Galita?

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2: Oye Más Radio comunica lo siguiente. Comuna Freirina. Solicitud de perfeccionamiento de título de derecho de aprovechamiento de aguas superficiales. Juan Alfonso Araneda Lobos. Cédula de identidad número 7.013.675-9. Virtud de lo dispuesto en el artículo 131 del Código de Aguas en relación con el artículo 170 bis del mismo cuerpo legal. Solicita el perfeccionamiento del título de su derecho de aprovechamientos de aguas superficiales y corrientes del canal Madariaga, inscrito a Foja 106, número 96, del año 2020, del Registro de Propiedad de Aguas del Conservador de Bienes Raíces de Freirina. Se solicita determinar y completar las características esenciales faltantes del derecho de naturaleza consultiva de ejercicio permanente y continuo equivalente a 0,6 acciones, con un caudal de 1,71 litros por segundo. Las aguas proceden del río Huasco, cuarto tramo, perteneciente a la olla hidrográfica del río Huasco. La captación se efectúa en la ribera derecha del cauce natural, mediante el canal Madariaga, en un punto determinado por las coordenadas UTM Norte, 6.845.499 metros, y este 293.055 metros. Datum WGS 1984, uso 19, comuna de Freirina, provincia de Huasco, región de Atacama. El objeto de la presente solicitud es completar los elementos y características esenciales del título conforme al artículo 170 bis del Código de Aguas para su correcta incorporación al Catastro Público de Aguas.
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4: Región de Tarapacá, donde hay varios cortes de ruta. A esta hora, bomberos rescató a 30 pasajeros de un bus que quedaron atrapados al sur de Iquique, todo por la lluvia. Hans Botterbahn, buenas tardes.
5: Hola, ¿qué tal? Buenas tardes. Sí, tal como ya lo adelantaban, diversos estragos han generado las lluvias, las precipitaciones aquí en el norte de nuestro país, pero particularmente en la región de Tarapacá, donde se han tenido que cortar diversas rutas, entre ellas la ruta 16 que une Iquique con Alto Hospicio, la cual tuvo que suspender el tránsito personal del MOB a raíz de diversos rodados y también desprendimientos y aluviones que se generaron, en esta ruta. En paralelo, se ha confirmado que va a continuar cerrada la ruta A1 que une Iquique con Tocopilla y además se ha generado el corte de la ruta A616 del sector del Zigzag, que es una ruta interior entre Alto Hospicio e Iquique que conecta precisamente en Palma hacia la ruta A16, una situación que ha generado también bastante preocupación. Hay muchas personas que no han podido el día de hoy llegar a sus trabajos, muchos de ellos viven en Iquique y trabajan en Alto Hospicio y viceversa, y esta situación del corte de ruta ha generado, por cierto, que muchos de ellos se veían impedidos de poder llegar incluso a sus puestos de trabajo. Pudimos conversar durante esta jornada con una funcionaria que trabaja en el hospital de Iquique. Ella nos señalaba que había terminado su turno, iba rumbo a Alto Hospicio y se encuentra precisamente con esta interrupción de tránsito. Lo invito a escuchar las declaraciones que pudimos recoger.
6: Como tengo mi niña igual en la casa, así que sí o sí tengo que llegar.
5: ¿Y tú estabas trabajando en Iquique?
6: Sí, en el hospital de Iquique. Yo trabajo de seguridad. Ajá. Entonces, como no había, así que tenía que salir sí o sí. Solamente me dijeron que el camino estaba cortado, pero cuando yo subí, justo pasé por la estación de carabineros, que había visto que estaba habilitada. Dije, ya, pero ya ni modo. Ya empecé la ruta, dije ya, claro. Ni modo. Pero veo con la sorpresa que está parada igual, no sé.
5: Oye, ¿cuánto rato llevas caminando?
6: Más o menos como una hora, justo voy a cumplir. Bueno, casi como 7:30 más o menos empecé a caminar de O'Higgins con la salida.
5: Claro, un trayecto de aproximadamente 20 a 25 kilómetros que tienen que realizar estas personas que han decidido caminar en vez de esperar finalmente a las autoridades a que vuelvan a reaperturar nuevamente estas rutas. Respecto a esta situación, pudimos también conversar con carabineros y fue el mayor Gustavo Fernández de la Tercera Comisaría quien se refirió precisamente al estado de las rutas.
7: Tanto la ruta A16 como el zigzag de bajada se encuentran cortados. Personal de la concesionaria Rutas del Desierto, SACIR, se encuentran trabajando para limpiar el camino, ya que hay desplazamiento de lodo. Aún no conocemos el horario en que se va a habilitar la bajada, sin embargo vamos a estar informando permanentemente. La ruta 504, para que las personas también sepan, se encuentra habilitada solamente la pista de subida. Sin embargo, estamos haciendo un trabajo diferenciado para que, acompañado también por parte de una patrulla y una moto tango-tango, para que acompañe a los vehículos que van de bajada y posteriormente se hace un trabajo diferenciado con la gente que viene subiendo desde Iquique hacia Alto Hospicio.
5: Claro, cada aproximadamente 30 minutos se corta la ruta 504 para permitir el paso de vehículos que van desde Alto Hospicio a Iquique. Luego se vuelve a cortar para poder permitir el paso de quienes vayan desde la capital regional rumbo a Alto Hospicio. En paralelo, quisiera contarles también que personal de bomberos en horas de esta mañana logró también el rescate de 30 pasajeros de un bus que trasladaba a trabajadores desde una faena minera rumbo a Iquique. Este bus iba transitando por la ruta La Sal y quedó atrapado precisamente por distintos rodados. Es por eso que se trasladó hasta este lugar personal de bomberos, logró evacuarlos y los trasladó hasta la posta de Chanavallita, donde fueron asistidos y posteriormente trasladados hasta Iquique. Todo esto en el contexto de estas precipitaciones que aún permanecen en la región de Tarapacá y que dentro de las próximas horas, de acuerdo a lo que han señalado desde meteorología, debiesen incrementarse en la zona.
4: Es Hans Gotterbaum desde Tarapacá con la información de lo que está ocurriendo con estas lluvias que ya se prolongan desde el fin de semana y que amenazan con mantenerse al menos hasta el día de mañana. Seguimos en contacto, Hans. Buenas tardes.
5: Buenas tardes.
8: Quedamos por ahora en la región de Antofagasta. Preocupación especial por lo que está ocurriendo en Tocopilla. No hay clases en esa zona. Dayan Márquez, buenas tardes.
9: Buenas tardes, Rodrigo, Verónica. Así es, este núcleo frío en altura o baja segregada que afecta al norte de nuestro país, en la región de Antofagasta, mantiene esta alerta amarilla y ha golpeado con fuerza las comunas del litoral, obligando a las autoridades en primera instancia a suspender las clases por esta jornada y a desplegar todos los recursos de emergencia, siendo más crítica la situación en la comuna de Tocopilla, donde la afectación ha superado todos los pronósticos previos. Se han activado alertas SAE por activación de quebradas. Quien realizó el primer balance respecto a la magnitud de los daños fue la alcaldesa de la comuna de Tocopilla, Yubisa Kurtovich.
10: La situación se ha hecho bastante compleja. Llevamos 3 días ya sin dormir y atendiendo hasta la madrugada para la entrega de nylon, colchones, alimentación. Habilitamos 2 albergues anoche en la madrugada, 2 establecimientos, 2 albergues en 2 sectores de Tocopilla y esperamos habilitar, si las condiciones climáticas son más complejas aún, otro espacio, otro establecimiento de la comuna. Esta lluvia ha superado todo lo que teníamos pronosticado y todo lo que venía de la información de parte de Senapred.
9: Según lo que cifra la autoridad, han caído casi 30 milímetros de agua en la comuna de Tocopilla durante las últimas horas, por lo cual se debió activar de manera preventiva las alertas SAE de evacuación para los sectores de Colón, Huella Tres Puntas, Pacífico Norte y Tres Marías, debido a que todas las quebradas del sector Cerro Mar se mantienen activas y con riesgo inminente. Para profundizar en las medidas de resguardo y también el despliegue que se ha realizado en la zona, escuchemos lo que dijo la delegada presidencial provincial de Tocopilla, Daniela Becchiola.
11: En la comuna han caído desde ayer hasta hoy ya casi 30 milímetros de agua. Se activaron las alertas SAE porque efectivamente están las quebradas activas. Tenemos todas las quebradas activas, por lo tanto, esas son las de mayor riesgo. El 50% de la comunidad está sin servicio eléctrico. Agua, no hemos tenido todavía problemas. Seguimos con el servicio de agua. Las viviendas, yo creo que el 60% de las viviendas en Tocopilla están anegadas. Tienen problemas con su techumbre. Tenemos dos albergues habilitados, que es la Escuela Gabriela Mistral y la Escuela F6. Por lo menos ya hay 120 personas.
9: En este momento en la comuna de Tocopilla se está aprovechando esta ventana del frente climático que ha permitido que deje de lloviznar, porque señalaba la alcaldesa que si bien es cierto no tiene comparación con las lluvias que se perciben en otras zonas de nuestro país, esta llovizna copiosa ha generado toda esta afectación. Pero no es Tocopilla la única comuna afectada, también en Taltal las precipitaciones provocaron la activación de una quebrada desde la cual escurre el agua directamente hacia el sector de Paposo. En cuanto a Antofagasta, se registran diversas interrupciones de suministro eléctrico, calles y avenidas completamente anegadas, convertidas en verdaderas piscinas de agua debido a la falta de colectores de aguas lluvias. Para resguardo de la comunidad también se han habilitado 5 albergues y en Mejillones, tras una llovizna persistente durante la noche, las condiciones meteorológicas se han presentado más calmas a esta hora. Respecto a las rutas de Antofagasta, Taltal, solo el tránsito está habilitado por la ruta 5 de Antofagasta a Tocopilla, también solo transitable por la ruta 5 de Tocopilla y Iquique, también por la ruta 5, ya que se encuentra suspendido el tránsito desde Tocopilla hacia el norte por la ruta 1 y se mantienen cerrados el paso de Jama y Tocajón por la ruta 27 CH. A las 13:30 hay un nuevo COGRI de regional donde se tomarán las acciones que se van a seguir, considerando que a eso de las 16 horas prevé que se agudicen las precipitaciones en el borde costero de la región.
12: Sí, anegamiento en varios puntos. Bueno, lo de Tocopilla, que quizás sí lo más preocupante, con evacuaciones incluso en algunos sectores. También hay problemas con los cauces, con la activación de quebradas más al sur, en la región de Coquimbo y también en la provincia del Huasco, donde se recomienda no acercarse a esteros, a ríos, a quebradas que podrían traer malas noticias en la práctica. Gracias, Dayan.
9: Buenas tardes.
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4: Vamos a las calles de Santiago. Sigue hasta ahora la periodista Ivette Vergara en la audiencia de formalización después de haber sido detenida por conducción temeraria. Sabemos también de un hombre asesinado a disparos en la comuna de Paine. Felipe Cofré, buenas tardes.
14: Buenas tardes, Vero. Claro, acaba de terminar esta audiencia de formalización en el cuarto juzgado de garantía, donde se determinó que la periodista Ivette Vergara quede apercibida en libertad luego de ser formalizada por el delito de conducción temeraria. Ella fue detenida ayer por la tarde en el sector de Locurro por la Costanera Norte, donde fue sorprendida por carabineros circulando a 160 kilómetros por hora, sobrepasando en 60 kilómetros el máximo permitido a esa altura, por lo que fue detenida por personal de carabineros. Se mantuvo en la 37ª comisaría toda la noche y durante esta mañana fue trasladada hasta acá a las dependencias del Centro de Justicia, desde donde debería salir dentro de los próximos minutos por una salida lateral de gendarmería, por donde ingresan incluso los detenidos del penal Capitán Jagger. Por ahí debería salir la periodista, que, como decíamos, quedó en libertad a la espera de una nueva audiencia fijada para el 26 de octubre, en donde se abordará una salida alternativa buscando la suspensión condicional del procedimiento. Así lo ha dicho su abogado, que habló más temprano y que dice que puede que exista un error en la medición de la velocidad y que se hayan confundido con otro vehículo que pasó por el lado cuando la adelantó, en lo que dice Ivette Vergara, su abogado, a quien escuchamos.
15: Ella está tranquila, ya, le afectaba un poquito el hecho que los padres vieran la vieran en prensa por este motivo.
16: Es primera vez que se le detiene por un delito similar, ¿no?
15: O sea, es primera vez que ella comete en rigor eventualmente un delito. Ivette dice que iban dos vehículos, y tal cual me lo dice ella, iban dos vehículos muy rápidos que la sobrepasaron, ella iba por el segundo carril de circulación, o el carril del medio, y en ese momento dice que la sobrepasan o la adelantan dos vehículos, uno por cada lado, muy rápidamente, por lo tanto, ella cree que hubo un error al momento de medir la velocidad con la pistola de carabineros.
14: Es la voz de el abogado de Ivette Vergara, Pablo Aquebeque. Se espera también que la fiscalía entre detalles respecto a esta audiencia. En el mismo tono, siguiendo la farándula policial, se suma a lo que ocurre también en la mañana con la llegada al país de Camilo Huerta, este modelo de televisión que se encontraba en Miami y que en su arribo al país fue detenido por el personal del OS-7 por su orden de detención vigente al estar vinculado a delitos de tráfico de drogas. Él, junto a otros 71 detenidos, van a ser formalizados mañana en el centro de justicia en el marco de esta investigación denominada Imperio Ámsterdam, en donde se investigan dispensarios que son utilizados como fachadas para el negocio ilícito de venta de droga. Esto se suma a lo que ocurre también anoche, un asesinato en el sector sur de la capital, un hombre que muere a disparos en plena vía pública en la comuna de Paine. Este hecho ocurre en la calle Ignacio Carrera Pinto con Fresia, en donde la víctima se encontraba en una plaza consumiendo alcohol junto a otras personas cuando llegó un desconocido que disparó en al menos 5 oportunidades. Uno de estos impactos dio en la cabeza de la víctima, que falleció en el lugar. El hecho es investigado por el equipo ECO y la Brigada de Homicidios de la PDI. Vamos a escuchar la voz de la fiscal Paola Apablaza, quien entregó detalles respecto a estas indagatorias.
17: Hay evidencia balística, al menos 5 impactos balísticos o vainillas es lo que hay en el sitio del suceso. Se trata de un fallecido, de un hombre cuya identidad aún no podemos indicarla. Está como NN, al parecer sería nacionalidad extranjera, o sea, sería extranjero, la nacionalidad también la desconocemos por el momento, y está la policía trabajando, la investigación está a cargo de OS-9, son antecedentes generales que darían cuenta de que habría recibido un impacto balístico en la cabeza.
14: Y esto se suma a una fiscalización que hace carabineros en la madrugada en Quinta Normal, en donde los ocupantes de un vehículo intentaron atropellar a un carabinero para huir. Uno de estos funcionarios disparó en contra del piloto de este auto, que se encuentra a esta hora grave en riesgo vital. Además, se logró la detención de un segundo involucrado por este hecho.
4: El reporte policial, como siempre, la voz de Felipe Cofre. Gracias. Buenas tardes, Felipe.
14: Buenas tardes.
12: Vamos al Biobío, información policial también de las últimas horas y de los últimos días, porque hay novedades con el caso de este atropello ahí en Chiguayante. Christopher Espinosa, buenas tardes.
18: Hola, Rodrigo, ¿cómo estás? Muy buenas tardes. Sí, intensa agenda policial durante este fin de semana en la región del Biobío. Partamos por lo sucedido en Coronel. Familiares mantenían con cámaras de seguridad a un adulto mayor que vivía solo en el sector de Villa La Mora. Coronel, durante este fin de semana, fue asaltado por un delincuente que a patadas abrió la puerta, se encontró con el adulto mayor al interior de su vivienda, lo golpeó, lo botó al suelo y posteriormente le robó sus pertenencias. Un hecho que está siendo investigado por carabineros. En parte se refirió el delegado presidencial en la región del Biobío, Julio Anatibia.
19: Se ha dado cuenta por parte del Seremi de Seguridad de una coordinación que hay con el Ministerio Público y las policías a propósito de este tipo de delitos que están siendo especialmente analizados y cuyas investigaciones esperemos que pronto den resultados.
18: No hay personas detenidas por este hecho. Las imágenes son claras al dar cuenta de que se trata de un hombre que logra ingresar, pero él era acompañado por una mujer. Después de que ocurre este hecho, vecinos van en socorro del adulto mayor de aproximadamente 80 años, ya que quedó tendido en el suelo de su vivienda. En otro hecho policial que ya está en tribunales, se da cuenta de este atropello múltiple de un conductor en estado de ebriedad que arrolló a 3 bomberos que atendían una emergencia en la comuna de Chiguayante. Uno de ellos quedó con lesiones graves. El conductor lo hacía bajo la influencia del alcohol. Marcó cerca de 1.8 gramos de alcohol por litro de sangre. fue detenido y ha sido formalizado durante esta mañana por conducción en estado de ebriedad con resultado de lesiones graves. El tribunal ha otorgado la medida cautelar de prisión preventiva para este conductor, Rodrigo, previa presentación de querella por parte de bomberos.
12: Gracias, Christopher.
18: Que estén muy bien.
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4: Momento de hablar de deportes, de hablar de tenis, de hablar de Copa Davis, de hablar de Tabilo en Cincinnati. También momento para hablar de hockey. Ernesto Contreras, ¿cómo estás? Buenas tardes.
22: Hola, Vero. Rodrigo, ¿cómo están?
23: Hola.
22: Harto polideportivo en esta jornada. Vamos a partir por ahí porque hace algunos minutos el equipo chileno de Copa Davis y también el equipo español confirmaron sus escuadras para el duelo de repechaje que se va a jugar el 19 y 20 de septiembre en el Estadio Nacional en Arcilla. El que gana acá se va a jugar a fin de año las finales de la Copa Davis en este Super 8, donde van los 8 mejores países del mundo. Chile. Sin Nicolás Jarry, es la gran novedad del equipo. Está sobre el 700 del mundo Jarry, así que Nico Masuto toma una decisión inédita y lo deja fuera del equipo. Así que no va a estar Jarry ni siquiera para el dobles. Singlistas, Alejandro Tabilo, 29 del mundo, que juega hoy contra Rafael Jodar, el uno de los españoles, que lo contaremos ahora. Va a jugar a las 14 horas en Cincinnati. Segundo singlista, Cristian Garín, 137 del mundo. Tomás Barrios, 147, ambos van a jugar la quali y el US Open, y el cuarto tenista va a ser Matías Soto, así que sin Nicolás Jarry, Chile va a jugar contra España, y los

0: pero que es totalmente superior al chileno en la actualidad. No hay dónde perderse ahí, y lo que haga Chile va a ser una proeza si es que logra ganarle a este equipo español, porque jugar es seguramente el mejor tenista del momento en el circuito. De eso creo que hoy no hay mucha discusión.
1: ¿Dónde se juega?
0: En el Nacional, en el Curso Central. Está Tabilo con jugar 1-1 este año. Han jugado dos veces en su carrera y los dos este año, con triunfos de lado a lado. Así que hoy día pueden desempatar, ojalá, con Tabilo desnivelando esta serie
2: Cincinnati
0: particular.
2: Cincinnati es cancha rápida, ¿no?
0: Cancha rápida.
2: Y en Santiago, cuando jueguen, arcilla.
0: Van a venir el US Open, sí. Eso hay que verlo bien, porque esto es post-US Open. Entonces, si Jodar, que viene muy bien, se mete en una ronda muy alta del US Open, probablemente venga cansado o en una de esas desecha venir acá, ha pasado. Pero te hablo de que llega a semifinales, final, esa instancia del torneo es de los mejores del momento. Así que yo no descarto que él va a estar sí o sí en segunda ronda de Nueva York. Y ahí veremos qué ocurre. En el hockey, lo contábamos temprano, tenemos voces, porque tenemos enviado especial ahí a Diego Vergara, está en Países Bajos. Hoy día perdió Chile, lamentablemente, contra Japón. El partido que tenía que ganar, lo perdió. 3-0. Así que está virtualmente fuera ya del Mundial. Debe ganarle a Australia y esperar que hoy día Australia pierda con Países Bajos. Además. Así que está bien complicado para Chile, porque era el partido hoy, lamentablemente no lo lograron, así que se van a jugar todo en una posición bastante incómoda. Escuchemos a Constanza Palma, jugadora de las Diablas, habla de la derrota ante Japón y lo que viene el miércoles de madrugada ante Australia, 3:30 AM.
3: Una sensación amarga, porque sabemos que éramos capaces de hacer un mucho mejor partido si es que empezábamos desde el primer minuto como lo terminamos. Entonces da un poco de rabia no haber empezado así desde el primer minuto, pero también sabemos que todavía seguimos en torneo. Nos queda el último partido del grupo contra Australia, que ese va a ser nuestro partido más importante ahora. Y hay que ver los errores, mejorarlo y dar vuelta a la página rápido, porque se nos viene un partido en dos días más.
0: Ya, en el fútbol, es semana de Clásico y también de Copa Libertadores de América. Mañana la Católica contra Estudiantes de La Plata, 20:30, y suma dudas y bajas el cuadro cruzado. Justo Gianni es duda, probablemente va a jugar, pero tocado, y Matías Palavecino también. Palavecino seguramente va a tener alguna posibilidad, viendo todas las bajas que tiene la Católica. Bernardo Cerezo. Fuera de la citación. Por ende, la Católica, lo que paró hoy día, esto es lo que paró, lo que está pensando Garnero, que entrena en la tarde en San Carlos de Apoquindo. Bernedo el arquero, Daniel González como lateral derecho, Ampuero, y acá está la duda, Farías o Medel acompañándolo, Mena será el lateral izquierdo en la defensa, Zucchi, Johan Valencia, Jimmy Martínez, Diego Corral, Justo Gianni y Martín Gómez, el juvenil argentino.
1: Clemente no, Clemente no alcanza.
0: No alcanza. Seguramente, en el mejor de los casos, banca. Pero eso es hoy día. A las 4 de la tarde entrena la Católica. Entonces, recién después de eso, veremos si Montes o Arancibia pueden ser al menos alternativa. Pero olvídense que sean titulares. Pensando en mañana. Así que suma baja en la Católica, que no jugó el fin de semana precisamente para esto. Para no tener tantos lesionados, pero bueno, ha sido un año con mucho juego para ellos y le está pasando la cuenta. Mañana 20:30 y Coquimbo el miércoles 18:00 con Platense, ambos acá. Así que ambos ganando por cualquier marcador, se meten a cuartos, si empatan se van a penales.
2: Están mejor parados en Coquimbo que en la Católica, ¿no?
0: Uno cree. Y por el rival también, pero uno, Platense, rival un poquito más accesible. Que Estudiantes, siento yo, Estudiantes viene de ganar el Clásico de La Plata 4-0 a Gimnasia el sábado.
2: Ay, jugaron igual.
0: Sí, jugaron igual ellos.
2: No se guardaron nada.
0: No, la Católica suspendió porque justo jugaba con Coquimbo. Entonces ambos llegaron a una suerte de acuerdo para no jugar
2: no hagamos daño.
0: Y pactarlo más adelante. Pero está bien complejo el partido de mañana, con tantas bajas, sin San Pedri, que es todo para la Católica. Vamos a ver si dan el batacazo con un equipo bien alternativo. Y algo del clásico, que es el domingo. Escuchemos al Tano Ortiz. Los clásicos hay que ganarlos, dice. Están a 10 puntos de la U. La cortó 2 puntitos la U, pero están a 10 todavía. Esto es lo que dice el Tano Ortiz el día domingo en el Nacional con hinchada visitante.
4: Tengo un pensamiento diferente con respecto a cada vez que se juega un clásico de esta magnitud. Se deja de lado diferencias, se deja de lado la preparación, se vive diferente. Los clásicos para mí se ganan. A veces no se juega, se ganan. De esa manera. Creo que se puede llegar a definir por detalles, pero el que tenga más ganas de sacar el clásico adelante seguramente se va a llevar un buen resultado.
0: ¿Jugará Bocinha? Qué buena pregunta, Rodrigo.

0: Buena pregunta, pero yo creo que no. Si me la pudiera jugar hoy día, yo siento que Bocinha va a ir a la banca. Creo que sería muy fea la quitada de piso para Moreira, porque Bocinha recién ayer apareció en el Monumental, en partidos de Colo-Colo, pero en la tribuna. Moreira ha atajado gran parte del torneo, ayer no estuvo muy bien, creo que tiene responsabilidad en ambos goles, y sacarlo de una, poner a Bocinha, que todavía no ha jugado ni un minuto, en un partido como un superclásico, creo que va a ser muy aventurado. Todas las fichas van a que el 26 de este mes, contra la Unión Española, Copa Chile, donde Colo-Colo ya está clasificado, ahí jugaría Bocinha. Pero este domingo probablemente va a ir a la banca el arquero caboverdiano, que no ha sido todavía citado por el Tano Ortiz. La duda, eso sí, es Javier Correa, que ayer volvió con todo, en su estilo, con declaraciones polémicas y con un golazo, y uno cree que Correa puede ser titular en desmedro de Maxi Romero, porque ya está habilitado de su suspensión y justo en la semana previa al clásico marcó un gol clave. Así que puede que sea opción desde el arranque, pero recién desde mañana se comienza a hablar.
1: El partido es el domingo en el Nacional.
0: En el Nacional.
1: ¿Y habrá público visitante?
0: Así es, vuelve el público visitante.
1: ¡Qué bueno!
0: 800 entradas para Colo-Colo.
1: Que todo el mundo se porte bien.
0: Hay que ir de a poquito.
1: Sí. Que todo el mundo se porte bien.
0: Sí. Entiendo que les van a dar una tribuna lateral a Colo-Colo.
2: Ah, ¿no? ¿No con Norte?
0: No, entiendo que es un sector lateral al cacique, así que vamos a ver cómo funciona esto. Pues un buen paso.
1: Ojalá que bien.
0: Que vuelva al público visitante.
1: Ernesto, hasta las 2 con
0: eso,
1: todo en Cooperativa.
0: Con un ojo en el tenis también, en Cincinnati. Que estén bien.
1: Chao.
0: Chao, Rodrigo. Chao.
2: Eso ahora. Chao.
3: 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Pausa y ya seguimos con más información en la segunda edición de El Diario de Cooperativa.
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1: 14 grados. 14 grados en Santiago. 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
2: Abrimos la página económica del diario de Cooperativa. En La Moneda fueron presentados los integrantes de la Comisión Asesora Presidencial para la Modernización del Empleo Público. Sabemos también del último informe del Consejo Fiscal Autónomo y del precio del cobre. Gonzalo Aguirre, buenas tardes.
3: ¿Qué tal? Buenas tardes. Sí, hace algunos días, tras el despacho ley de la mega reforma y ya revisando los próximos desafíos de su cartera, el ministro de Hacienda, Jorge Quirós, anticipaba que se iba a convocar prontamente a una comisión transversal dirigida por un economista independiente que se encargue del tema del estatuto administrativo del gobierno, instancia que se concretó con la presentación oficial hace algunos minutos en La Moneda y que estará integrada por 12 expertos de distintas áreas. Son parte de esta comisión asesora para modernizar el empleo público, por ejemplo, el exdirector de la DIPRES, Matías Acevedo, el exdiputado y presidente de la UDI, Ernesto Silva, la exministra de la SECPRES, Macarena Lobos, y la exsubsecretaria de Hacienda, Heidi Werner, también el excontralor general de la República, Ramiro Mendoza. Sobre este tema vamos a escuchar al presidente de la República, José Antonio Kast.
4: El diagnóstico, como en otros temas, está. Ahora falta llevarlo a la práctica. Incluso hay bastante consenso técnico, es amplio, es bastante transversal el consenso técnico. Y se han visto distintas soluciones de cómo mejorar el servicio que prestamos todos a la ciudadanía. Y se ha postergado, porque no es un tema fácil. No es un tema que se vayan a ver los resultados de inmediato. Aquí los beneficios van a llegar más adelante.
3: En tanto, el ministro Jorge Quirós comentó que nuestro país debe enfocarse en modernizar esquemas de trabajo y de funcionamiento que ya han sido superados por los tiempos, por la tecnología y por las nuevas funciones que ha ido adquiriendo el Estado a lo largo de los años. También que la comisión tendrá como misión abocarse a hacer propuestas relativas a estas modernizaciones y que en ese proceso va a escuchar a los funcionarios, a nuestros legisladores y a distintos expertos, todo en 120 días. El mandatario destacó además que es con los funcionarios públicos esta instancia, no es en contra de alguien. Escuchando a distintas asociaciones gremiales como la ANEF, reaccionó su presidente José Pérez de Deli.
5: Al contrario, en este momento estamos disponibles, como ha sido siempre la historia de nuestra Confederación Sindical, la ANEF, y lo mencionó el presidente de la República en su discurso. Estamos disponibles para conversar con ese equipo humano, para entregar los aportes, la experiencia y quienes ejecutamos la función pública. Y también le diríamos al gobierno que estos 120 días es una oportunidad para que converse también directamente cómo va a abordar la ley de presupuesto 2027, la ley de reajuste, la renovación de los contratos, que ahora en noviembre de este año, y por supuesto cómo conversa con los derechos sociales de la ciudadanía.
3: Bueno, en otros temas de la economía se publicó un nuevo informe de balance estructural y nivel prudente de deuda del Consejo Fiscal Autónomo que advierte que la deuda bruta muestra una alta probabilidad de superar el nivel prudente del 45% del PIB desde 2029. Lo comenta la presidenta del CFA, Paula Benavides.
6: Como Consejo Fiscal Autónomo valoramos el esfuerzo del Ejecutivo por cumplir las metas fiscales, pero advertimos que se requiere que se materialicen en 2026 medidas de ajuste aún pendientes y que se concreten para el mediano plazo medidas adicionales. Además, proyectamos una alta probabilidad de que la deuda supere el nivel prudente de 45% del PIB desde 2029. Por eso, se requieren ajustes adicionales, ya sea aumentando los ingresos, conteniendo el gasto o combinando ambas vías.
3: Y con respecto al cobre, al igual que el viernes pasado, hoy se registró un nuevo máximo histórico en la Bolsa de Metales de Londres, donde el precio de cierre fue en los $6.73 la libra. Esto impulsado por la escasez del metal, una demanda china más débil y un dólar más bajo. Así, el precio promedio anual ya roza los $6 la libra.
2: La información económica la conocemos siempre con Gonzalo Aguirre. Gracias, buenas tardes.
3: Buenas tardes.
7: En La Moneda hoy día, comité político, apareció el presidente de la UDI, que ayer en el diario le dice al gobierno que los votos de ese partido no iban a estar para su proyecto de reforma constitucional en temas de seguridad, que era mejor no tocar la constitución, que para qué pasar a llevar la institucionalidad, según dicho del diputado. Y se dividió el oficialismo, matizó un poquito después. Camila López, buenas tardes.
8: ¿Qué tal? ¿Cómo están? Buenas tardes. Sí, el debate por la agenda de seguridad, conocida como la COTE, llegó a un punto político particularmente sensible porque por primera vez uno de los partidos que forma parte del núcleo del oficialismo planteó abiertamente que no estaba dispuesto a entregar sus votos si el proyecto se mantenía en los términos que se había propuesto. Y es que ayer en una entrevista el presidente de la UDI, el diputado Guillermo Ramírez, cuestionó el diseño de la reforma y en particular la decisión del Ejecutivo de llevar a la Constitución materias que a su juicio deberían ser resueltas mediante leyes. Ramírez planteó que incorporar en la Carta Fundamental excepciones a derechos y principios generales podría terminar debilitando la propia Constitución. Y advirtió que la UDI, en las condiciones conocidas hasta ese momento, no estaba en condiciones de apoyar la iniciativa. Esta mañana, en una entrevista con Radio Duna, el presidente José Antonio Kast desdramatizó las críticas y dijo que es positivo que desde distintos sectores se levanten alertas y reparos, porque precisamente eso forma parte del debate que debería darse en el Congreso, aunque el mandatario agregó que es muy apresurado decir que no cuenta con los votos. Sin embargo, durante los últimos minutos la tensión aparentemente bajó, porque tras participar en el comité político ampliado, Guillermo Ramírez matizó sus reparos y aseguró que las conversaciones con el gobierno permitieron aclarar parte de las aprensiones que había planteado.
9: Salgo muy contento de este comité político. Nosotros teníamos ciertas aprensiones respecto de las reformas constitucionales, de la forma en que se estaban fraguando. Creo que cuando mañana el gobierno presente las reformas constitucionales en el Congreso, va a recibir un amplísimo apoyo en el Congreso. Quiero agradecerle particularmente al ministro Arrau, que es un ministro que escucha. La UDI hoy está tranquila y que creemos que el proyecto que se va a presentar mañana va a contar con un apoyo amplísimo en el Congreso, en las dos cámaras.
8: Bueno, en paralelo a esta discusión política, se divulgó durante las últimas horas una nueva versión del borrador de la reforma, donde hay un elemento que se mantiene, ya que el gobierno seguiría optando por una reforma constitucional para abordar parte de su agenda de seguridad. Sin embargo, el ministro de Seguridad, Martín Arrau, dijo que lo relacionado a limitar a los condenados por crimen organizado ciertas prestaciones sociales, como el derecho a la salud, quedará entregado a una ley especial.
10: Lo que establecemos es que, tal como existe hoy día en la Constitución para inhabilidades para personas condenadas por terrorismo, nuestro texto actual incorpora una restricción de 15 años para ocupar cargos públicos, para ser director de escuela. Va a incorporar la posibilidad que, a través de una ley especial, las personas condenadas por crimen organizado, narcotráfico, terrorismo, tengan algunas inhabilidades particulares, no generales. Por supuesto que no estamos hablando de cosas que son bien evidentes y burdas, como se han dicho en último tiempo, sino que particulares, de algunos beneficios sociales pagados con fondos de todos los chilenos, que creemos que no tienen asidero y, por tanto, van a quedar entregados a una discusión de una ley particular con la consabida habilitación constitucional que es necesaria para hacerlo.
8: Bueno, desde la oposición, en tanto, las diferencias dentro del oficialismo son vistas como una oportunidad para abrir una discusión más transversal sobre la agenda de seguridad. La presidenta del Partido Socialista, la senadora Paulina Bodanovich, apuntó a una suerte de karma político, recordando el enfrentamiento que el gobierno tuvo con la oposición durante la tramitación de la mega reforma. En tanto, el presidente del PPD, el diputado Raúl Soto, llamó a los partidos de Chile Vamos a construir puentes con la oposición.
11: El karma, porque con la mega reforma quisieron dividir a la oposición, no lo lograron, y con esta reforma que se suponía que era muestra de la más amplia unidad de la derecha, lo que vemos es una fragmentación de las derechas donde se han sacado las caretas y donde finalmente vemos cómo no hay una posición común frente a un tema que es de absoluta necesidad y urgencia para los chilenos y chilenas. Tal vez esto explica que tuvieron que quedarse con las propuestas de seguridad del presidente Boric.
12: Hacemos un llamado a tender puentes con Chile Vamos. Queremos conversar con Guillermo Ramírez, queremos conversar con Andrea Valladares de Renovación Nacional, con el senador Cruz Coque y con todos quienes en definitiva estén de acuerdo en que tenemos que avanzar en seguridad, pero resguardando las reglas de nuestra democracia.
8: Bueno, la reforma en seguridad ingresa esta tarde al Senado y está previsto que sea dada a conocer formalmente en la cuenta de mañana de la Cámara Alta.
7: Gracias, Camila.
8: Buenas tardes.
2: Y con el propósito de avanzar hacia una coalición progresista, la diputada Gael Geomans asumirá la presidencia del Frente Amplio tras su triunfo de este fin de semana. Jorge Espinosa Cuellar, buenas tardes.
13: ¿Qué tal, Verónica? Buenas tardes. La abogada de 37 años y diputada por la región metropolitana en su tercer periodo, Gael Geomans Araya, será la próxima presidenta del Frente Amplio tras superar en las elecciones del fin de semana a la presidenta saliente, Constanza Martínez, y por amplio margen, aunque con una participación inferior al 20% de la militancia. En conversación con la prensa esta mañana, la parlamentaria delineó sus objetivos de corto, mediano y largo plazo para la conducción de la colectividad de oposición, que ha sido definida también por el Congreso Ideológico como socialista, ecologista, feminista y democrático. En lo inmediato, según señaló Gael Geomans, articular junto a los otros partidos de oposición un frente común de cara a la agenda de seguridad del gobierno para hacer propuestas como exigir que sea tramitado el levantamiento administrativo del secreto bancario que duerme en comisión mixta. Habló también de avanzar hacia una coalición progresista.
14: Hemos concluido que es importante avanzar en una agenda común con los sectores de la Alianza Progresista. Para eso es necesario poder avanzar a una coalición progresista. Hay una agenda en seguridad en donde ya se ha trabajado para poder tener una agenda de respuesta, pero también una agenda que vaya a proponer. Y ahí el levantamiento del secreto bancario, por ejemplo, y que lamentablemente el gobierno no le ha puesto la celeridad para poder dar el debate dentro del Congreso. Por otro lado, también tenemos la agenda laboral y también la arremetida que han tenido en materia de género y los derechos de las mujeres. Eso nosotros lo vamos a ir a defender, lo ponemos como prioridad y vamos a buscar alianzas, articulación para poder oponernos a los retrocesos y así vamos a enfrentar al gobierno de José Antonio Kast.
13: En las elecciones de este fin de semana participaron un poco más de 10.000 militantes. No se llegó a la meta autoimpuesta de 12.000 y la lista de Gael Geomans, Unidad para Avanzar, obtuvo un 55% de los votos, imponiéndose a la de la ex delegada presidencial Constanza Martínez, Frente Amplio para Chile. Como no hubo doblaje, la directiva será una mesa integrada en la que la presidenta saliente quedará como secretaria general. También habló precisamente Constanza Martínez.
15: Estamos orgullosos de nuestro partido, del trabajo que se produjo también en el gobierno, a la salida de él, y hoy día quedan muchos desafíos por delante. Todas mis felicitaciones a mi compañera Gael Geomans, que sin duda va a estar a la altura de este desafío y va a contar con una secretaria general que va a trabajar arduamente por constituir un partido que sea más fuerte en regiones, que escuche más a su militancia de base, que es algo que también salió mucho durante la campaña y que sin duda nos vamos a poner desde ya a trabajar.
13: La derecha dicen ver la elección en el Frente Amplio sin esperanza de cambio en la actitud que ha tenido el partido hacia el gobierno. Desde el Partido Republicano, colectividad que se opuso a todas las reformas de la administración anterior, su presidente, el senador Arturo Esquella, proyectó que el Frente Amplio seguirá negando la sal y el agua.
16: No sé qué más en la línea de negar la sal y el agua podría crecer en el Frente Amplio, pero entiendo que quienes han visto de cerca el comportamiento de la nueva presidenta van en esa línea. Yo quiero creer que al menos en la agenda que hoy día tenemos sobre la mesa en materia de seguridad, dejen de lado sus reproches políticos, sus ideologías y se sumen a lo que la inmensa mayoría de los chilenos está pidiendo. Habrá espacios en otras materias para discutir, para que hagan el punto, para que se muestren más de izquierda que el Partido Comunista.
13: En la elección de Gael Geomans como presidenta del Frente Amplio se acentúa la tendencia de que las directivas de los partidos políticos mayoritariamente son encabezadas por parlamentarios. La nueva mesa va a asumir el martes 25, es decir, el martes de la próxima semana, y la ceremonia de traspaso de mando será el sábado 29.
2: Y Jorge Espinosa Cuellar con la información política. Gracias, buenas tardes.
13: Buenas tardes, Verónica.
0: Hasta las 2, el diario de Cooperativa. Y luego llegan los que aman el fútbol en Cooperativa Deportes.
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19: Extracto. Inversiones Baelsi Limitada. RUT 76.038.872-6. Solicita ante la Dirección General de Aguas el perfeccionamiento del título de un derecho de aprovechamiento de aguas superficiales de carácter consultivo, de ejercicio permanente y modalidad discontinua para uso de riego, correspondiente a 1,25 acciones del canal Lofontecilla, asociado al río Mapocho. Primera sección, cuyas aguas se captan mediante la bocatoma del canal El Bollo y se conducen por el canal Lofontecilla en la comuna de Lo Barnechea, provincia de Santiago, región metropolitana de Santiago. Las aguas provienen del río Mapocho, primera sección, y se captan desde su ribera izquierda mediante la boca toma del canal El Bollo, conduciéndose luego por el canal Lofontecilla y canales derivados. Según la solicitud, el punto de captación se ubica en coordenadas UTM Norte 6.307.442 y Este 362.622, uso 19, datum WGS 1984. Y el punto de derivación del canal Lofontecilla desde el canal El Bollo se ubica en coordenadas UTM Norte 6.305.202 y Este 359.645, uso 19, datum WGS 1984. El derecho cuyo perfeccionamiento se solicita se encuentra inscrito a Fojas 180, número 230 del Registro de Propiedad de Aguas del Conservador de Bienes Raíces de Santiago, año 2024, e inscrito provisionalmente en el Catastro Público de Aguas bajo certificado número 5971/2025. Corresponde a un caudal máximo instantáneo de 1,540 litros por segundo, equivalente a las 1,25 acciones del canal Lofontecilla, con ejercicio discontinuo entre los meses de septiembre y abril, conforme a la siguiente distribución mensual: septiembre 0,361 litros por segundo, octubre 0,700 litros por segundo, noviembre 1,085 litros por segundo, diciembre 1,540 litros por segundo, enero 1,214 litros por segundo, febrero 1,136 litros por segundo, marzo 0,654 litros por segundo y abril 0,338 litros por segundo. La solicitud fue declarada admisible por la Dirección General de Aguas de la Región Metropolitana de Santiago mediante resolución exenta DGARMS número 1247 de fecha 20 de julio de 2026, recaída en el expediente administrativo PT-1306-84, número de proceso 20356114. El perfeccionamiento se solicita de conformidad con lo dispuesto en el artículo 170 bis y además normas pertinentes del Código de Aguas.
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2: Nos vamos, llegamos al final de la segunda edición del Diario de Cooperativa. Como siempre, gracias por informarse con nosotros.
7: Ya está aquí Marcelo Pablo Archichoto, así que comienza Cooperativa Deportes. Chau, chau.
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24: Se viene el superclásico número 200 del fútbol chileno, y aunque todos estos partidos son muy importantes, este tiene relevancia porque juegan el primero contra el segundo. Si bien la distancia entre uno y otro es importante, Colo Colo lleva 10 puntos de ventaja, es la oportunidad de Universidad de Chile de acortarla y de acercarse a 7, quedando varias fechas por delante. La U viene de una racha importante de triunfos, la mejor de este año. Y en el último partido frente a Limache empezó perdiendo y lo terminó dando vuelta, haciendo un muy buen encuentro y mostrando un buen fútbol. Se nota el alza y la confianza del equipo de Gago, que va creciendo y va dejando atrás la irregularidad de los primeros partidos. Colo Colo perdió 2 puntos frente a O'Higgins, en un partido donde mereció ganar. Se le puede reprochar la desconcentración en la última jugada del partido y los últimos 10 minutos, en donde regaló la pelota y el terreno y donde dejó venir a los de Rancagua, que poco y nada estaban haciendo hasta ese momento. No supo jugar el partido esos últimos minutos, en donde estaba ganando y le costó manejar la pelota con el resultado a su favor. Tendrá que aprender la lección para que no le vuelva a pasar. Uno, la U tiene la obligación de ganar. El otro, Colo-Colo, le sirven 2 resultados posibles. Un empate también le sirve para seguir manteniendo la distancia de 10 puntos, que son muchos para lo que queda de campeonato. Parecería que la pelea está entre los dos. Los demás vienen muy atrás y van a pelear por otras cosas. Será un partido de mucha emoción y de mucha expectativa. Tendrá condimentos que siempre han tenido este tipo de partidos, el que todo futbolista quiere jugar. Ojalá que, aparte de todos los condimentos habituales como entrega, actitud, vergüenza deportiva, pundonor, que no van a quedar afuera, sea un partido entretenido. Los dos tienen con qué para entregarnos fútbol y goles. Los de afuera queremos divertirnos y pasarla bien. Creo que no es mucho pedir. Soy Marcelo Bartichotto y aquí comienza Cooperativa Deportes.
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0: dos minutos. Hacemos Cooperativa Deportes, día lunes 17 de agosto. Marcelo Pablo Bartichotto en el editorial, Pato Muñoz e Igor Ochoa para los comentarios. Comenzamos los títulos en semana de Superclásico. Porque Colo Colo sufre un empate sobre la hora ante O'Higgins y pierde dos puntos de cara al clásico con la U. Las titularidades de Moureira y Correa abren el debate en el Monumental de cara al partido del domingo que supone el retorno de los visitantes a las tribunas del Nacional. Y se les abre el apetito, sí, en la U se ilusionaron con el empate de Colo-Colo y quieren restar más puntos de diferencia este domingo. Los azules agotaron sus entradas para el banderazo del viernes en el Nacional, donde solo Israel Poblete será baja. Y más problemas que soluciones. Garnero define esta tarde el 11 para enfrentar a Estudiantes. Gianni y Palavecino están con molestias del fin de semana. Montes y Arancibia serán apurados, mientras que Cerezo se estaría quedando afuera de la citación. Este será tema en Cooperativa y también encabeza la pregunta. En la primera B, Rangers sufre increíble derrota ante Magallanes y completó 20 fechas sin ganar. Hoy día, si vence Santa Cruz a San Luis, los peducanos van a quedar a 13 puntos de la salvación. Arrancamos esta edición de Cooperativa Deportes. Hoy día también se juega el fútbol con Palestino Huachipato.
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0: Comenzamos un día que nos sorprendió con lluvia. Ahora sale un poquito el sol aquí en la zona central, cerca del metro Quinta Normal, Plaza Yungay. Acá estamos ubicados. Maipú 5-5, un poquito de sol. A esta hora arranca también una semana de superclásico con un Colo-Colo enredando puntos. La U sumó su quinto triunfo consecutivo, mientras que la Católica, muchachos, no recupera, sino que pierde, al parecer, jugadores para mañana ante Estudiantes. Eso, lo que está pasando en la B, el calvario de Rangers, y también lo que resta en la fecha estará en la antena de Cooperativa Deportes. Bienvenidos, muchachos, a la mesa. Hoy día queda un partido, pero al menos para el clásico, Pato, Marcigor, la U va a llegar con 10 puntos de distancia, no 12. Algo es algo. Bienvenidos.
1: Muchas gracias. ¿Qué tal?
2: Un gusto. Saludo para toda la gente también.
0: Lo de Rangers merece también un comentario aparte. Va a ser discusión acá. La increíble derrota de Rangers, que será parte de la pregunta de hoy.
1: Tan muy válido lo que
0: un breve comentario.
1: Perdón, por ahí. No, a ver, yo vi el accidentado partido a propósito de la lluvia y. Y el partido es como, no sé si es tan distinto de lo que ofrece en general la primera vez. Lo novedoso es que el equipo estaba ganando, pues de mucho tiempo que no estaba en esa posición, a 5 o 6 minutos del final reglamentario, más descuentos, y con 2 jugadores más. Y la manera en que lo pierde, no que lo pierda, no que se lo den vuelta, porque el equipo, creo, además de su ripio y de su carencia, está anímicamente muy golpeado. Es la forma en que se lo ganan. El equipo marca en línea a 5 del final ganando. Es una diagonal muy simple la que hace el jugador de Magallanes y listo, queda frente al arquero. No hay una marca escalonada, no hay un refuerzo de esa zona. Son 4 defensores parados en línea. Y en el 3-2 es una línea de 5 estática. Son 5 estacas clavadas al piso. Un jugador hace un movimiento, puntea la pelota y hace el 3-2. Y eso, no sé por qué, me parece que habla de un equipo que ya está en un shock, en una especie de shock. Y así es muy difícil que pueda ganar. Y lo único que lo va a salvar es, que lo salvaría, digamos, está cada vez más lejos, cada vez parece más imposible, sería ganar 2 o 3 partidos. Ese era, el del sábado era el primero, era el que tenía que cerrar y no lo pudo ahorchar.
0: Hoy día Santa Cruz con San Luis, si gana Santa Cruz se va a 13 puntos. Juega Copiapó con Curicó y Temuco con Recoleta, completando la fecha 21 del ascenso, que será tema con Maximiliano Videla en algunos minutos más. Arrancaremos con Colo Colo y con la U en este programa. Estuvieron ayer en el estadio, Bart, y Colo Colo jugó bien, dices tú, sobre el final.
2: No sé si jugó bien.
0: No jugó mal.
2: Pero mereció ganar.
0: Eso, mereció
2: jugó
0: ganar
2: mejor
0: el partido.
2: Que O'Higgins.
0: Pero sobre el final viene el empate y se plantean ciertas dudas para el domingo. Vamos a conversarlo un rato, sí. En el arco, en el centro atacante, Martín.
2: Yo creo que en gran parte del partido fue superior, fue protagonista, lo fue a buscar sin hacer un gran encuentro. Pero los últimos 10 minutos, lo comentábamos con el Pato, me parece que se equivoca. Juega un partido totalmente diferente. Porque quizás, no digo cerrarlo el partido, pero bueno, hay cambios que quizás el técnico sí lo quiere cerrar, pero el equipo perdió la pelota, le dejó terreno a O'Higgins, y O'Higgins, que no le quedaba otra que ir a buscar el partido, fue y bueno, al final tuvo premio de convertir ese gol de cabeza, donde hay responsabilidad sin duda de los defensas y también en el arquero, que se resbala, ¿no? Porque la pelota, yo a primera vista vi que la pelota había entrado en un ángulo, en el ángulo izquierdo, y después le pasa por arriba a Moreira. Entonces,
0: sí, muy desacomodado. Él
2: como que se quiere despegar del piso y no puede, se resbaló. Bueno, la cancha le jugó una mala pasada también, pero sí, deja 2 puntos y también esto, una motivación extra para la Universidad de Chile, que descontó puntos, ¿no? Que era impensado quizá que Colo Colo hubiese perdido puntos.
0: Igor, ¿algo del fin de semana?
3: No, una pregunta para el partido Marcelo Bartichotto, Patricio. ¿Por qué sale Vidal?
2: No sé, Igor. No. Tenía amarilla él. Él no, tenía amarilla. Le quedaba una amarilla para...
0: Se perdía el domingo
2: para
0: el clásico.
2: Se perdía el domingo el clásico.
3: En el minuto 90.
2: Sí. Sí.
3: Lo previsible era que te iban a seguir tirando centro. Sí. Castillo ya había ganado un par.
2: Sí, fue raro el cambio. No se entendió mucho.
3: Raro. No se entendió. Yo no lo entiendo, digamos, desde el punto de vista de eso, de que tenías un cabeceador más.
2: Bueno, pero entró Román y supuestamente Román también es un buen cabeceador. Sí, pero sí, bueno, claro, entra una etapa del partido Román, donde hay que entrar metido también.
3: Román ya estaba, ya. Si no lo reemplaza, a Vidal lo reemplaza Catalán.
2: No, está bien, pero digo, defensivamente tenía altura Colo-Colo.
3: Bueno, pero son...
2: Son detalles que hay que manejar también. Para mí,
3: enfrentando un rival con Higgins, que mal o bien, Castillo ya te había cabeceado. Sí. Y era obvio que iba a caer la pelota en el área. Bueno, pero son detalles. Mm. En cuanto a la U, vi otra vez el partido. Creo que siempre atacó bastante bien, pero en el primer tiempo defendió muy mal. Mm. O sea, tuvo dos o tres llegadas ni macho, una que no se valía el gol porque estaba ahí offside por poco, pero en general era un equipo muy descompensado.
2: Tuvo para el 2-0.
3: En el segundo, bueno, eso lo anduvo corrigiendo, y el fútbol tiene esto, porque sobre el final Limache apretaba, y la U estaba, bueno, con el 2-1, pero con una formación extraña para defender, según mi punto de vista, no el de Gago, naturalmente, porque se quedó con Reinhardt y Barrera, y después estaba Reina, Lucero, Vargas, Vázquez. O sea, tú dices, bueno, de esos cuatro, bueno, uno vendrá, el otro no, en fin, pero los mediocampistas estaban ahí aguantando, y no tenía contraataque. Estoy hablando de los últimos 10 minutos. Bueno, un pase equivocado de Cárcamo hacia atrás permite la jugada de Vargas y el gol de Reina. Entonces, yo creo que siempre fue más que Limache, sobre todo en trabajo ofensivo, pero jugó, para mi gusto, el primer tiempo un partido al filo del riesgo, que en un partido como el que viene no te puedes dar ese lujo, porque yo digo, Morales viene siendo buena figura, pero para la U no es bueno que Morales se convierta en figura, porque él, cuando sube, siempre crea algo y se junta con el puntero izquierdo, sea Sadio, sea Vázquez, y genera. Porque él también tiene responsabilidad defensiva. Y él lo dijo. Tuve que ajustar en el segundo tiempo. O sea, yo me imagino que el partido del domingo es distinto, no hay tanta libertad, pero la idea es que Morales no necesite ser la figura porque sube mucho, sino que crea la figura porque hace el
2: equilibrio, tiene un equilibrio.
3: Claro, que hace la pega entera. Eso nomás dentro de un partido también caracterizado y determinado muchas cosas por la cancha y la lluvia.
0: Bueno, 14:13, la pregunta de hoy. Ya está Rodrigo Gómez listo para hablar de Colo-Colo, para arrancar este programa. Estamos recordando derrotas dolorosas, insólitas o increíbles. ¿Cómo se puede catalogar la derrota de Rangers? ¿Insólita?
1: Dramática,
0: ya, derrota dramática. Bueno, ahí está, para que comience a opinar, ya lo hace la gente, los vamos a leer, obviamente, pero antes quiero ir con Rodrigo Gómez para hablar de Colo-Colo, que ya piensa en el clásico, pero que ayer le empata a O'Higgins, le descuenta 2 puntos, sigue estando muy lejos, pero son conclusiones positivas en relación a que no hay suspendidos para el clásico, pero se reduce en algo la distancia, Rodri. Tú traes la voz de varios allá en el Monumental, sobre todo de Correa, que dejó cositas no solo en la cancha. ¿Qué tal?
4: Hola, Ernesto, ¿cómo están? Buenas tardes. Con día libre comienza la semana de clásico de Colo-Colo. Dio descanso el técnico Fernando Ortiz. Mañana van a retomar los entrenamientos después de este partido que, si bien es cierto, fue un tropezón, no una caída. Deja 2 puntos en el camino, queda ahí encabezando la tabla con 46, y su próximo rival, la Universidad de Chile, segundo, con 36. Así que una posibilidad directa para el más cercano perseguidor de poder descontar la Colo-Colo después de una jornada, Ernesto, que en general dejó un sabor amargo anoche en el Estadio Monumental, sobre todo porque el gol es en el último minuto. Bueno, de hecho, O'Higgins tuvo una oportunidad más, un remate cruzado de Godoy, que de haber sido centro, quizás otra historia incluso se habría escrito. Dentro de lo que se preveía, que iba a ser un rival difícil, no fue algo extraño que O'Higgins hiciera un buen partido en el Monumental, y Colo-Colo, que bueno, ofensivamente sigue con este juego bien estructurado, pero con algún desequilibrio de Leandro Hernández, que ya ha completado su tercer gol en línea en este campeonato, quinta anotación, pero ya lleva convirtiendo los últimos 3 partidos, siempre el ingreso de Pastrán también encarando dejando otra sensación, y Villagra, que sigue demostrando con asistencias que también tiene la capacidad de quebrar un poco la monotonía. Así que el retorno de Javier Correa fue algo destacado, también con un gol de buena factura del argentino. Y vamos a escuchar al técnico, porque habla de la otra faceta, la faceta defensiva. Colo Colo ya en los últimos compromisos ha recibido goles, recordemos esa guerra de goles con Everton, recibió 3, con La Calera también recibió, con O'Higgins también, y Colo Colo se había hecho fuerte precisamente en esa zona, que era la defensiva. Explicó el técnico qué pasó sobre el final, qué le faltó al equipo en materia de defensa. Esto explicó Fernando Ortiz.
5: Situaciones de juego. No puedo llegar a decir qué le faltó para poder culminar. Situaciones de juego. Acabo de ver la jugada del gol. Juaco lo tiene bien marcado. Virtud del rival. Saltó con la marca encima. Gabriel se resbala. Situaciones de juego que a veces nos perjudica. Hay situaciones que a veces recalco a los jugadores, que no se puede jugar, no se puede cubrir la pelota. Se lo dije a Diego en este caso, pero no es culpabilidad de Diego. Son situaciones que tenemos que resolver con la experiencia que tenemos que tener. Último minuto, la pelota se revienta, salimos todo, pero el fútbol tiene estas cosas, si no existieran los goles. Han hecho un buen partido y preparemos una semana para el clásico, sin importar la diferencia de puntos, es un clásico y es un partido aparte.
4: Dolió ese último balón detenido, Ernesto, sí. Con la marca de Sosa, estaba Arnaldo Castillo, y con la cancha, que fue otro factor. También era un antecedente que estaba en la previa del partido, que el campo de juego no estaba en buenas condiciones, y para Maureira le viene mal porque justo está en un momento de debate de su titularidad.
0: Claro, y eso, vamos a eso, Barti, porque muchos habla de Bocinha. Yo creo que Bocinha no está aún para ser titular, más viendo lo que está en la tribuna recién. Pero sí, en una semana importante le pone el tema en la mesa a Ortiz. Para mí, los dos tienen responsabilidad. Para alguno, en el segundo, no hace pie en la cancha, pero le pasa por arriba de la cabeza. O sea, a un arquero eso no le debería ocurrir. ¿Cómo lo ves lo del arco, para partir el debate?
2: Sí, está en el tapete el tema de la titularidad de Maureira. En definitiva, a ver si va a jugar Bocinha desde que llegó. Pero yo creo que, bueno, que el técnico sabrá quién tiene que jugar, ¿no? Más allá de, quizás podía haber hecho algo más en el primer gol también. Es un tiro que quizás, claro, la cancha también le juega una mala pasada, porque la pelota le da un bote antes y, sí, y sale más rápido. Pero quizás él podía haber llegado. Y el segundo gol le pasa por arriba, entonces queda medio expuesto, ¿no? Los arqueros, cuando pasan estas cosas, quedan expuestos. Y estuve leyendo a la gente y todo, y la gente como que le echa culpa a él. Pero yo creo que también hay que poner en base todo el equipo también, porque en definitiva, a Gianni lo dejan patear solo también, ¿no? Gianni corre unos 10 metros, conduce hasta que patea y nadie le sale. Sí. Y bueno, el arquero hay que cubrirlo también. Y en el segundo gol pierden los defensores, porque lo estaban marcando entre Sosa y entre Román, y en definitiva Castillo, que cabecea muy bien y que te puede ganar, te termina ganando y convirtiendo. Yo creo que va a atajar Maureira, que no creo que Bocini arranque la titularidad de golpe, ¿no?
0: Menos con así, la U, quizá.
2: No, yo creo que no. Pero bueno, nunca se sabe lo que piensa el entrenador.
1: Tantos temas, todo en uno, porque todo se mezcla en rigor. Sí, yo sentí que la explicación del entrenador, y lo entendí antes, digamos, lo comentábamos con Marcelo, yo dije, no creo que él vaya a explicar lo que sería interesante escuchar, que es por qué juega así Colo Colo los últimos 15 minutos, por qué el partido le queda así, porque el equipo se partió, el equipo se cortó y asumió algo. O'Higgins va a venir, porque cuando la Colo Colo recuperaba la pelota, le quedó un equipo directo, le quedó con Pastrán para conducir el largo, Correa para picar, es decir, le quedó el largo, no había tomada la decisión entendible, digamos, de Alarcón y de Méndez de jugar bastantes metros más atrás, mucho más cerca de la última línea, no tenía alternativas para salir de ahí y tratar de juntar pases, como dicen ahora. Sí. pero de tener un ratito la pelota para que la vuelta no fuera tan automática. ¿Por qué te quedó así el partido? ¿Por qué no lo pudiste manejar de otra forma? ¿Por qué, ojo, no necesariamente porque, no sé, porque no había un jugador de esa característica, porque el mismo Pastrán no podía entender el partido de otra forma, porque no podían juntarse un poquito más, hacerlo salir, tocar. No, le quedó así, como palo y palo y yo.
2: Sí, a veces los jugadores se tienen que dar cuenta de eso también, ¿no? De cómo jugar un partido. De decirle, ¿sabes qué? Miren, no gambeteemos tanto, porque Colo Colo estuvo próximo a hacerle el 3-1.
1: Sí.
2: Pero como le pudo hacer el 3-1, le pudieron haber empatado, como pasó. Entonces, no era un partido para golpe a golpe en ese momento. Era un partido para tener la pelota. Y de repente tiene que salir de ellos también, decir, ¿sabes qué? No perdamos tantas veces la pelota, no hagamos el partido de ida y vuelta porque no nos conviene, estamos ganando el partido y falta poco. Entonces, parece que ningún jugador le habló en ese sentido, ¿no? Y no sé si el técnico le habrá dicho.
3: Bueno, siempre que se juegan este tipo de partidos como el que viene, la pregunta es, y la hacía Ernesto Alzado, es si la formación precedente necesariamente se mantiene. Claro, como la U ganó, evidentemente se abona más. Porque, ¿dónde se jugará ese partido? ¿Dónde lo querrá jugar Colo-Colo? Que lo dijo bien Bartichotto, bueno, el empate es un poco para ellos. Y es un equipo que puede hacerse fuerte en el medio campo, por cantidad y por característica. Al revés de la U, que tiene una zona media a veces desprovista de muchas ayudas, porque los de afuera, Guerrero, si es que está, pero no es que venga mucho atrás. Y Arce es un jugador de creativo, que no. Entonces, es una buena pregunta, digamos, que Gago podría hacer otro esquema. Como le está yendo bien con este formato, uno dice, capaz que no, pero estos partidos te convocan a otro tipo de exigencias. Siempre ha sido así, no es que lo esté dibujando yo ahora, siempre, o sea, en un retoque, en algún cambio posicional, en algún nombre distinto, pero se juega con otra tensión, y los entrenadores a veces

0: atendiendo a las características del partido. No, no lo que pasó recién, no, usted me pone cara, porque usted,
1: no
0: usted Bartichotto, me pone cara porque, claro, dice, cara, no, así, el otro día subió y no pasó nada. Bueno, pero en otros partidos subió y sí
1: le
0: pasó.
1: Le abrí los ojos y...
0: No, claro, es que...
1: ¿Cómo me lo sabe?
0: Porque yo no, le estoy armando el equipo, le estoy sugiriendo posibilidades hipotéticas.
2: Antes de ir con Rodrigo y escuchar a Correa, que está muy interesante eso, Vidal, ¿cómo está el nivel de Vidal en la defensa? Hay muchos hinchas de Colo Colo que no está bien conforme con los últimos partidos de Vidal. Bueno, ayer pierde un penal además, pero también que se le va el palo, pero siempre pensando en el domingo. Y que Igor plantea que en una de esas...
0: No, pero... espérate, yo no lo planteo. No, no, pero... planteo lo que usted está sugiriendo, no, que claro, no vaya a jugar. No,
2: que vaya al medio, dijo.
0: Ah,
2: a eso iba. Medio, pero no me dejó terminar, pues, Igor. A eso iba. Usted plantea que ahora, puede subir al medio campo.
3: Ahora, para... No sé, esto evidentemente es una opinión personal nomás, pero la tasación de los partidos de Vidal defensivamente es que puede haber cometido algunos errores en la salida y no ser tan pulcra esa salida como se dice que es.
1: No tiene acostumbrado.
3: Pero perdóname, pero en el global... Para mí es un jugador que tiene que estar ahí.
1: Ayer no hizo un mal partido, ¿eh? Penal.
3: Y fíjate que es los momentos de confusión son a partir de su salida. Entonces, yo a él no lo tengo como un gran estratega ni el jugador que ordena, pero creo que su presencia ahí le da una impronta a esa saga que sin él no la tiene.
0: Sí. Está bien.
2: No, la tuvo el clásico pasado, recuerdo. Claro, sí. Los tuvo.
0: No, pero entonces... la posibilidad de que haya volante no le gustó a usted, Bartichotto.
1: No debía hacer caras.
2: Pero respóndale, no, sin cara.
0: Ya me puso cara.
2: Cara de póker.
1: No, me parece que no hay ninguna posibilidad.
0: Muy bien.
1: No hay ninguna posibilidad que cambie, inclusive, en su mayoría el equipo.
2: ¿Y el 9 lo irá a cambiar? ¿Qué piensas tú?
1: Esa es una incógnita.
2: Yo creo que el arco no lo cambia, pero arriba...
1: No, ahí puede ser.
2: Bueno, escuchemos a Correa. Estuvo con todo el retorno de Correa, Gomito, goleador, y afuera de la cancha, dejando... Obviamente su opinión, una opinión que un poco más osada hace un tiempo, lo mandó 3 fechas fuera, ahora reafirmó conceptos, pero más suave, Rodri.
4: Sí, vamos a escuchar a Correa, también vamos a escuchar a Fernando Ortiz, que habla de su racha con la Universidad de Chile, que recordemos, no es buena, y ahí les voy a entregar unos antecedentes importantes para ver cómo podría llegar a parar el equipo en el Estadio Nacional. No le pudo ganar a la U en esta primera parte del año, y habló del significado que tiene para él este clásico con la Universidad de Chile. Asegura que no ve otro escenario posible que ganar.
5: Tengo un pensamiento diferente con respecto a cada vez que se juega un clásico de esta magnitud. Se deja de lado diferencias, se deja de lado la preparación, se vive diferente. Los clásicos para mí se ganan. A veces no se juega, se ganan. De esa manera. Creo que se puede llegar a definir por detalles, pero el que tenga más ganas de sacar el clásico adelante seguramente se va a llevar un buen resultado.
4: Bueno, y aquí está el antecedente respecto al debate si Correa o Romero. El último clásico, que lo perdió Colo-Colo 1-0 frente a la Universidad de Chile, jugó con doble 9, con Correa y con Romero. ¿Quién más estuvo? Que hoy no es parte del equipo, Aquino, que recordemos no fue citado, está ya fuera de la consideración el argentino, y también en aquel partido prescindió de Álvaro Madrid. Vidal jugó en la defensa, con Sosa y con Villagra. Rojas estuvo a la derecha, huyó a la izquierda, tuvo un doble contención con Méndez y Alarcón, jugó con un enganche, que fue Aquino, y el doble 9, Correa y Romero. Esa fue la última propuesta frente a la Universidad de Chile del Tano Ortiz, en aquel minuto también alternando con Leandro Hernández, momentos donde Vidal jugaba 60 minutos, lo sustituyó en el minuto 64 de ese partido. Así que por lo menos ahí hay un bosquejo de lo que hizo en el último partido con la U. Ha pasado agua bajo el puente, pero salvo la salida de Aquino, el resto de los nombres son los mismos.
0: Sí, pero el escenario es totalmente distinto. Porque el rival tenía otra dirección técnica, estaba Meneghini, porque, bueno, se jugaba en el estadio de Colo-Colo y evidentemente la U no salió con las pretensiones que ahora tiene este entrenador, un equipo que... controla el balón, que lo hace circular, en fin, va para allá, va para acá. Salió a trabajar el partido en el aguante del ordenamiento táctico y esperando el momento, y en el momento llega una pelota parada. Entonces, puede ser que el rival esté jugando otra cosa, o al menos así se entiende. Pasa que a veces en estos partidos el margen de ideológico se achica y se va a lo práctico. Y ahí, bueno,

0: puede haber alguna similitud, pero era otro, otro formato del rival. Bueno, también Colo-Colo estaba en una búsqueda, digamos, porque en ese equipo que dices tú, Rodrigo, no aparece Madrid, ¿no?
1: Madrid. Que estaba en la banca en aquel partido.
0: Por eso Madrid, con el paso del tiempo,
1: reemplazó a Vidal.
0: Claro, se fue transformando en un jugador importante y Vidal fue hacia atrás, en fin, cambió.
2: Rodri, ya pues escuchemos a Correa antes de ir cerrando este informe de Colo-Colo. Ya vamos con la U, con Topito Caneo, y que la gente de Colo-Colo responda a la pregunta, po. ¿Qué hacen en el arco y qué hacen arriba con la reaparición de Correa? Rodri.
3: Era palabra esperada la de Correa, porque había estado 3 partidos fuera de competencia y le preguntaron directamente cómo había recibido esa sanción. Eso fue lo que contestó en TNT. Escuchemos lo que dijo Javier Correa.
4: Quisieron tomar precedente de una persona, está bien. Espero que sea así. Vi que otro jugador le aplaudió, lo empujó al árbitro, le dieron una sola. Entonces la vara está distinta, sabemos, somos Colo-Colo. Les duele vernos acá, les duele vernos bien. Entonces nos tratan de desestabilizar de alguna forma. Y yo no tengo que ser tan sincero, me parece.
3: Otro ataque de sinceridad entonces de Correa.
0: Le faltó decir contra todo y contra todo. Pero
5: se dio cuenta tarde que no tenía que ser sincero.
6: Sincericidio.
0: Pero tú detectas, ¿a quién se refiere? Eso que
2: el jugador que manoteó a alguien.
0: Uy, la verdad, traté de, en un repaso rápido, no encontré, pero si él lo dice, lo debe tener bien anotado.
3: Claro, puede ser el caso de Jona con el jugador de Huachipato, pero no le dieron una.
2: Le dieron 3-4 claro, de Huachipato.
0: A
5: Jona no vale la pena.
2: Bueno, en el estilo Correa, pero también en la cancha volvió a ser.
0: También hay que entender que son jugadores de experiencia. Las declaraciones vienen en un momento, se genera lo que son lo que a los argentinos les gusta tanto, que es el clima de los partidos, de esta trascendencia. Entonces, le puso, digamos, su punto de vista, que, bueno, tiene derecho al sentir, él tiene derecho a sentir que fue mucho, digamos, eso, después de que, bueno, les molesta esto.
2: Que los queden desestabilizados.
5: Ahora, si fue a crear el clima, ¿era necesario que el más convaleciente fuera a crear el clima? Yo creo que como de timing es muy malo.
0: Bueno, pero es que a veces eso no es, no es como organizado, no es que se junte un comité, digo, tú hablas. De repente hay jugadores que...
5: Ah, él había hecho el gol y estaba elegido, claro, ¿no? Entonces le tocó comparecer.
2: Vamos a ver. Rodrigo, ya pues...
0: Hizo un más buen con... gol, ¿eh? Eso no, es un gol relevante, porque al rival le tienes que ocupar eso y no tanto las declaraciones.
2: Antes de la suspensión venía derechito...
5: Lo que pasa es que hay una diferencia en el caso de Maureira y en el caso del 9, porque Correa le mete la duda, no sé si al entrenador, pero al menos al medio, le instala la duda, es decir, ¿cómo jugó Romero? No fue su partido de mayores luces. ¿Cómo jugó Correa? Hizo un golazo. Bueno, entonces él provocó instalar esta conversación. En el otro caso, Maureira, que puede estar con más confianza, con menos confianza, más errático, más Nobel, menos Nobel, compite con un fantasma, es un arquero no visto.
0: Claro, curiosamente, al otro lado, bueno, el arquero le pegan firme.
2: ¿A Carabalí?
0: No, a Castellón.
2: Perdón, pensé que
0: claro, por el rechazo.
5: Por el rechazo.
0: Claro. No, solo con eso. Entonces,
2: hace rato.
0: Claro, entonces, es como que los que no son castellonistas, por decirlo así, dicen, bueno, una prueba más, digamos. Como diciendo.
2: Justo en la semana donde no llegó Sanguinetti y se había hablado harto del arco.
0: Bueno, es como siempre, se equivoca Castellón muchas veces. Ahora, salva a otras que, pues no.
2: No se cuentan mucho.
0: Para mí no se la cuentan, digamos, pero...
2: Ha ganado 2 veces a Colo-Colo Castellón.
0: Digamos que en el arco, ninguno de los dos llega con esa certeza, solidez, digamos, claro, pero...
2: Rodrigo, para cerrar Colo-Colo, ¿alguna cosita más que ya está Topito en línea para hablar de la U?
3: Sí, porque a 11 partidos del final del campeonato, Colo-Colo podríamos decir aprobado con excelencia. Completó los 1.890 minutos de sub-21, así que la presencia ahí de los jóvenes se hizo fuerte esta temporada y ya está... Listo. Con el aprobado en ese check.
2: Listo nomás, muy complicado Limache. Hablaremos también sobre el minutaje durante los próximos días. Gracias, Rodrigo.
3: Que estén bien.
2: Chao, chao. 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Andrea dice, en relación a la pregunta, creo que tiene que mantener a Maureira como titular y el mismo equipo ante la U. Cristian Sartori dice, debería jugar Maureira. Ya tiene el recorrido. Aunque está con poca confianza, tiene que ir él. Colocar a Bocinha es muy arriesgado para todos, para él y para el equipo. Patricio Muñoz.
5: No, a nadie le pasa algo con los aciertos consecutivos de Villagra por la derecha.
2: Ayer tiró el centro para el gol.
5: La manera precisa en que está tirando los centros, sí. La velocidad con que está apareciendo. No sé, no, yo no digo sácalo de central porque está jugando bien de zaguero central, pero ahora que llegó Román y que Román está ahí como una carta más, tal vez es una cómoda, tal vez el entrenador
2: lleva escucha esto
5: y dice, pero qué estúpido lo que
2: dos
5: está
2: asistencias
5: diciendo, pero...
2: seguidas de gol.
5: Es que lo
2: desbordando por la derecha.
5: Tres.
2: Con el desborde.
6: Contra Calera metió dos. Los dos goles de Colo-Colo. Dos asistencias fue.
2: Ayer se la pone en la cabeza a Leandro Hernández.
5: No sé si le instalará la duda al entrenador.
6: No, quizás se le instale. No sé si ahora, para este partido.
5: No es como va a probar nada.
6: Claro. Pero quizás más adelante puede llegar a ubicarlo ahí si lo quiere meter a Román y si Román está pasando por un buen momento.
2: 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Para Nicolás Amaro, no hay que volverse loco con el empate, pero el empate de ayer creo que se tiene que mantener el equipo, tanto Romero como Maureira, pensando en el domingo. Y de Orlando Bustos, dice, al arco Maureira y adelante Correa y Romero. Mira, quiere repetir el doble nueve. Marcelo Orrego, trajiste uno de los mejores arqueros del último tiempo, o mundial más bien. No puede estar en la tribuna, que se vista el domingo y ataje. Soy de la U. ¿Tendrá alguna intención oculta acá, don Marcelo? Y la última, Esteban, es Ampies. Tremendo cariño a la cantera, pero Maureira ya nos dejó fuera de la Copa de la Liga. El puesto de arquero difícil de sostener, un error puede ser de campeonato. Topo Caneo, lo decía Igor Ochoa, en la U también, pues el arquero cuestionado, sobre todo por el error del día sábado, pero gana la U, quinto partido consecutivo, no tuvo suspendidos y llega con una buena chance de acortar un poquito más la diferencia el día domingo si le gana Colo-Colo en el Nacional. Topito, ¿qué tal?
7: ¿Qué tal? ¿Cómo está Ernesto Panel? Qué gusto saludarlos. Claro, esta Universidad de Chile que tampoco tiene mucha alternativa en el arco. Es Castellón y Castellón. La diferencia con Toselli, lo que hemos sabido acá, bueno, es importante. Y por eso que Castellón va a ser el arquero finalmente para este día domingo. Son 10 puntos que pueden quedar en 7 si es que la U derrota a Colo-Colo el domingo, que es la intención acá, en una jornada donde se presentó a Igor Lipchinovsky, que sabe de ganar la Colo-Colo, estuvo en las grandes goleadas de inicio de los 2010, ahí en esa 5-0, en ese 4-0, marcó en el último partido antes de viajar a Europa, así que sabe de aquello. Pero nace la preocupación en esto, Contreras, porque acá siempre hay preocupación por algo, más allá de que sean 5 partidos ganados, más allá de que se esté peleando ya más cerca de Colo-Colo y todo lo demás, con Lucas Azadi, porque la presidenta de Azul Azul el día sábado abrió la puerta para la salida de Azadi. Que habrían clubes interesados, habla de Europa derechamente, equipos, me decían, de segundo o tercer orden, pero del viejo continente, que va a cerrar a fines de agosto su mercado de fichajes. Y hoy día también se le preguntó a Manuel Mayo, ¿cuál es la idea con Azadi? ¿Se le quiere vender en esta pasada, siendo que el mercado está cerrado? ¿Qué se prioriza más? Esta es la respuesta del gerente deportivo Lau.
8: Y para nosotros, y sobre todo teniendo la ventana de pase de Chile ya cerrada, lo deportivo es lo primordial. No hay posibilidad de reemplazar jugadores y la verdad es que el equipo está muy bien, Lucas está muy bien, como lo dijiste tú y como lo han visto. Y la idea no es potenciar el plantel y privilegiar seguir como estamos, seguir compitiendo, seguir mejorando. Ahora también es cierto, y por eso la presidenta se refirió al tema, que en el momento de la renovación de Lucas se incorporó una cláusula en su contrato a petición de él, si llega a un club de los que están interesados, y lo que dijo la presidenta, que está dispuesto a pagar esa cláusula y el jugador quiere ir para allá, como club no tenemos nada que hacer.
7: Ahí está, entonces, con respecto a Azadi, son alrededor de 3 millones por el 80% del pase, y 2,8 por el 80, 3,5 por el 100, de ahí no se mueve la U, que recordemos, con Osorio pasó algo muy parecido, a fines de agosto se le... Ahí Pellegrino pegó el grito, se les vendieron a Osorio y la U quedó sin margen para reemplazarlo.
2: Yo creo que
6: sí, pero
2: yo creo que lo quieren vender. así como ha sido el camino de Asadi en la U, para mí lo ponen en vitrina con lo que dice Cecilia Pérez el otro día.
0: En el fondo, si se llegara esa oferta, porque a todo esto siempre te hablan de que consultan y qué sé yo, cosa que, pero si llegara una oferta por ese monto y el jugador, bueno, yo creo que el jugador quiere partir, digamos. O sea, siento que él está en una etapa de su carrera en que ya esas chances se le ha ido
5: postergando.
0: Claro, o sea, hace rato que es tema, digamos, tema teórico, porque pareciera ser que alguien alguna vez ofreció y dijeron que no alcanzaba. Entonces fijaron una cláusula, al renovar con cláusulas, porque bueno, el jugador estima que así puede ser, digamos. Y bueno, los mercados son dinámicos y pero mientras no llegue esa oferta, esta conversación es bastante inútil, porque distinto si tú me dices, mira, llegó una oferta de tal equipo, bueno, ahí hay que ver, pero en la consulta, ahora la cláusula no es...
2: ¿Eso cuánto es la cláusula? Reiteremos la topito.
0: 2,7.
2: 2,7.
7: 3,5 el 100, 2,8 el 80.
0: Ya, ahí está.
2: Ya, cierra el libro de pases en Europa el 1 de septiembre. O sea, tenemos todavía un par de semanitas.
0: Si es que efectivamente es así.
2: Y Asadi Barty empezó a jugar un poquito mejor también estos últimos partidos.
6: Quiere decir que no está pasando por el mejor momento. Claro. Pero digo, hay que ver si alguien ofrece menos de la cláusula, a ver si la U le interesa y lo puede vender igual.
2: Lo que expresó la presidenta el sábado, Topo, fue que era la cláusula total.
0: Claro.
2: No sé si...
6: ¿Y si alguien le ofrece un poco menos y no le ofrecen lo de la cláusula?
7: O sea, usted no se negocia.
0: Usted la quiere complicar, Bartichot.
6: No, pero digo, pucha, si alguien no ofrece la cláusula y, en lugar de 2,8... por el 80 ofrece 2,5.
2: A lo que yo iba, porque tanto vaivén ha tenido la U con Asadi, que también yo siento que si les llega una oferta a Pato, de repente casi lo pierden gratis este año.
5: ¿No estarán hablando para el jugador y para el entorno también? Porque como en algún momento lo que decía Igor, se dilató tanto. Para decirle, juega tranquilo, sigue jugando tranquilo. Si llega la oferta, te vendemos. No hay rollo, no hay problema, digamos. No te vamos a sostener a la fuerza. Pero sí, porque lo está recuperando la U. Entonces... tal vez hay un guiño hacia afuera. Yo recuerdo que el jugador, su entorno, estaba muy molesto en un momento, muy, muy molesto. Porque ellos se encargaban de decir, no, ofertas hay, están ahí en la mesa, lo que pasa es que la U tiene una ambición desmedida por cerrar la operación.
0: Si efectivamente hay algún interesado, obviamente está mejor ahora que hace un mes y medio, cuando no era ni citado.
6: Claro.
0: A ese interesado le llamaba la atención eso, probablemente. Ahora, bueno, ya está jugando, al fin, y tiene sus virtudes a la vista. Mm. Pero bueno, todo eso no es problema para el domingo, ¿sí, no?
2: No, pues está siendo titular Asadi, Topito. El reemplazo de Lucas Asadi es Nacho Vázquez, ¿no? Como el reemplazante natural. Porque si se va Lucas, se va al tiro, ¿no? No es a fin de año.
7: Claro, no. Si es dentro del mes de agosto, se tiene que ir... Perfecto. Cerrando papeles, pero hasta el minuto, a esta hora, siendo las 2 de la tarde, con 41 minutos, a la oficina del señor Manuel Mayo no ha llegado ninguna propuesta formal de oferta.
2: O sea, para el domingo, sí. Titular Asadi.
7: Titular Asadi.
2: Ya, pues hablemos de la U, te invito.
7: Sí.
2: O sea, estamos hablando de la U, pero hablar del clásico más bien, perdón.
7: Va a ser un partido que yo percibo, estoy ya dentro de la percepción, de que no va a mover mucho. Es más, pensando en lo que puso el sábado, lo que va a poner el domingo, no debería cambiar en nada.
2: Equipo que gana, repite.
7: Claro, Castellón, Ormazábal, Ramírez, Saldivia, Morales, Barrera, Charles, Arce, Guerrero, Asadi Vargas.
2: Oye, hoy día David Pizarro, ayer Topito subió una historia en Instagram elogiando a Lucas Barrera. Si te elogia David Pizarro, va bien Barrera, que recuperó la camiseta rapidito, Pato, no hubo duda en ese aspecto, entre Reinhardt y Barrera.
5: Bueno, la andaba muy bien antes. Ahora, ¿no? ¿Qué sentido común? Porque lo digo, a ver, ¿por qué uso esa frase? Porque no es que yo diga, yo sé más que este entrenador, no, él evidentemente el que entiende de la materia, pero desde el sentido común, si el rival no es el mismo del sábado, no juega igual que el sábado. La situación no es la misma que el sábado, entonces esa yo la escucho mucho, esa. El equipo ganó, por ende repite. No, pues hay una conversa anterior. ¿Y con quién juega ahora? a quienes enfrenta ahora. Y eso uno, digo, a lo mejor internamente se procesa, se considera, se piensa, pero cuando se tira así como, no, repite, si ganó. Yo creo que no es así, digamos, no debería ser así.
2: Siempre se ha discutido eso acá, me gusta, en las peleas de los clásicos, porque es muy de... Eso es como, equipo que gana, repite. Caballo uno repite,
0: no,
2: pero
0: no sé,
2: hay partido
0: que,
2: y partido.
0: No sé quién inventó eso.
2: Es que esa frase es bien manía, bueno, en nuestro medio, en nuestro gremio, como
6: para,
2: es que...
6: para técnicos, sí...
2: Hay técnicos
6: que la aplican.
2: Sí.
6: Hay otros que no.
0: La dicen. No, está bien.
6: Hay otros que de repente juegan en base a su rival y van cambiando, no digo que toquen todo el equipo, pero van cambiando un par de jugadores para... tratar de neutralizar ciertas cosas positivas del rival.
0: Es que a lo mejor tú tienes la posibilidad con los mismos nombres de hacer algún ajuste, si Ormazábal puede ser un tercer central y Guerrero jugar más retrasado, ese tipo de cosas. Pero bueno, Gago tiene aquí un buen desafío. Cuando jugó contra la Universidad Católica en el Clásico Universitario, bueno, también salió con un mediocampo que en ese momento llamó la atención porque no estaba mucho en los registros, Barrera, Poblete, Arce. Obviamente, porque habían jugadores que no podían estar, pero eligió eso. Y después, claro, ese mismo mediocampo jugó y no siempre ganó el equipo, porque no se trata de eso. Pero bueno...
2: ¿Qué pasó, Igor?
0: Caballo bueno repite, ya se lo expliqué una vez, pero no se lo voy a explicar de nuevo.
2: Pero lo puede explicar siempre, porque no, la audiencia se va renovando.
0: No, porque el caballo bueno, eso funciona. me puedo alargar mucho.
2: No, pero dile, ya empezó la explicación, lo esperamos. Ese clásico de explicación siempre se da los lunes.
0: Las carreras se ordenan por índice, entonces ya. Si usted gana en el índice 10 al 1, ya por ponerle un caso. Y después corre una carrera de índice, no sé, 20 al 10, ya estoy inventando. No necesariamente, no puede tener la misma opción, porque está corriendo con ejemplares distintos.
2: Claro.
0: Ahora, puede ser que caiga en el mismo segmento, y va recargado, y ahí tiene opción. A eso me refiero, no es tan automático eso. Bueno,
2: entonces es una frase que parte
0: ahora,
2: mal en la base.
0: Obviamente hay caballos que repiten siempre porque son crack y ganan siempre, pero
2: no,
0: bueno, ya.
2: No es el caso, probablemente.
0: No, es que en el fútbol no es así,
2: no,
0: la cosa.
2: No es así,
0: pero bueno,
2: otro deporte.
0: Pero...
2: No, quedó clarito. No va sé. A repetir entonces, probablemente.
0: No.
2: Según lo que nos dijo el Topo.
0: No, el Topo dice.
2: Sí, por el domingo, probablemente.
9: Es que aparte yo estaba escuchando Igor en el reporte Colo-Colo y, claro, la idea de partido es distinta a la que planteó. Bueno, había otro técnico, pero también la idea es distinta a lo que planteó la U en el Monumental.
2: Con sí. Paqui.
9: Aquí la U. La intención es proponer, claro. Recortar puntos, salir a ganar.
0: No, claro.
9: No tienen duda.
2: La U tiene que ganar.
0: Claro, claro, con la otra no le fue mal, sí, porque ganó.
2: Ganó también, es verdad.
9: Claro.
2: Porque más recubierto al
9: era medio, otro ¿no? entrenador, sí. Igor.
0: No, pero, no, está o sea, bien. Pero
9: era otro
0: que...
9: jinete.
2: Era otro jinete.
0: A mí me gusta mucho ese verbo que se usa ahora.
2: ¿Cuál, Igor?
0: No, el proponer. Tú propones, digamos, y el adversario también propone. Entonces, en el choque de las propuestas empiezan los problemas, digamos. ¿Qué margen tienes tú para que tu propuesta, entre comillas, se imponga a la del rival? Hay muchos casos en que hay un equilibrio, en que las fuerzas se encierran, se encajonan. Entonces, porque es como una frase mágica, no, es que ahora salen a proponer. Bueno, pero también tienen que salir a marcar, a cerrar, a hacer todas esas cosas que son parte del fútbol.
2: Claro.
0: Pero bueno, estamos hablando de, no sé, no es España, digamos. Claro. Así.
9: Igual este equipo es el que tiene menos goles en contra. Son 13 goles, diferencia con Colo-Colo que tiene 19. Pero la diferencia de goles a favor es enorme entre Colo-Colo y la U. Colo-Colo tiene 40, la U 26. Estamos hablando de 14 goles de distancia en ese ítem.
0: Bueno, no sé. Usted va a estar toda la semana con eso y yo voy a estar toda la semana con esto.
2: Semana larga esta.
0: Evidentemente,
9: sí, semana larga.
0: Algunos los llama a proponer un festival y a otros a la cautela. Es una cuestión lógica.
2: Topo, escuchemos algo más de Manuel Mayo. Antes del corte, que nos quedan muchas cositas en la agenda.
9: Caso Calderón, ya. Que fue oficializado ya en Independiente.
2: Ah, sí, pues.
9: ¿Le hizo ruido a Manuel Mayo esto? Porque dijo, no, faltan cosas que cerrar todavía.
0: Ah, escucha. Bueno.
10: Bueno, tal vez se apuraron ahí, pero nosotros nos falta firmar algunas cosas, que no va a pasar nada, estar todo bien, pero a mí me gusta, como ya referimos oficialmente, cuando está todo firmado y es por una situación que, bueno, Franco no está jugando con lo que él esperaba, estamos reforzándonos con Igor, entonces quedamos con una gran cantidad de centrales en el
8: en el plantel y encontramos para todos, bueno, que era positivo esta salida. Así que desearle todo el éxito. Tuvo 2 años y medio muy bueno acá. Y desearle todo el éxito por lo que es como persona y como jugador.
7: Calidad de préstamo, Xavier Calderón, hasta diciembre de 2027. $120,000 va a recibir la U. Y una opción de compra de 1.2 millones de dólares por el 80% del pase.
0: Bueno, ¿se despidió del Chip? ¿Tuvo una despedida?
2: ¿Franco Calderón? Sí. ¿En las redes?
0: Sí, dijo, cortita.
2: Sí.
0: Pero breve, pero motiva ceremonia. Y... O sea, el jugador ya está, ya es independiente.
2: No, si fue presentado ya, dice no, que ya apuraron un poquito.
7: No, después Mayo recula enseguida, dice, bueno.
5: No va a haber problema.
2: Fue un mensaje concreto, como dice Igor Ochoa. Agradecido por estos 2 años con esta hermosa camiseta. Listo. No aplicó ChatGPT, nada.
0: En breve, pero podría ser.
2: Honesto, cortita. Topo, algo más y nos vamos al corte.
7: Eso con la Universidad de Chile, Ernesto. Y la única baja es Poblete.
2: Ya.
7: Recordemos que sigue ahí, pero el resto, los que estaban con tarjeta amarilla. Castellón, el Chelo Morales, Altamirano van a estar considerados, así que buena noticia para Fernando Gago, que va a contar con casi todos los jugadores y ver también cómo llega en la semana Igor, hay que ver cómo llega, porque bueno, desde junio que no jugaba, sí, en el partido contra Cabo Verde. Y
2: ¿Oye, Rivero, Topo? Me preguntan acá, Octavio
7: Rivero está en la última semana y también va a ser evaluado.
2: Ya,
7: va a ser evaluado. Porque lo que me decían a mí, lo hemos comentado, que supuesta física y futbolística iba a ser esta semana. Así que todo indica que vaya citado ya en una edición de Gago, más complejo. Pero si me preguntan entre Igor o Rivero, ¿quién está más apto? Seguramente Lichnowsky, más allá de que no haya tenido fútbol hace un buen rato. Lo dijo acá el propio jugador, lo vamos a escuchar a las 20. Dijo, bueno, no me pego un pique de 50 metros hace un buen rato porque estoy de vuelta, estoy entrenando, pero espera estar para el día domingo.
2: Sí, no lo dijo. Con esa frase, esperar estar el día domingo está medio difícil. Más probable que juegue Bocinha en ese caso. Ya, Topito, semana larga, guardemos bala y concepto. Es lunes, recién estamos en el post fecha, ya ni siquiera ha terminado esta fecha.
7: Como dijo su generis, lunes otra vez.
2: Gracias, Topito Caneo.
7: Que esté muy bien, chao Igor, chao.
2: Chao, chao. Antes del corte les voy a contar un par de cosas. Antes voy a leer a la gente. Rodrigo Silva, qué agradable es escuchar a don Igor. Sabe mucho y expresa mucho mejor lo que sabe. Un grande de verdad. Y Daniel, mire, jefe final, dice, hoy fue un día épico. Saludé al maestro, una persona educada, culta y muy amistosa. Lo quiero mucho, maestro. Perdóneme si no estuve a la altura.
0: No.
2: El domingo ganamos fácil. No, no sé de qué equipo este hombre. Mi solidaridad a Patricio Muñoz por su rango.
7: ¿De qué equipo él?
2: ¿De qué equipo es? Si saludo con tanto afecto a Igor, me imagino. No sé.
0: Yo lo saludé en el café, en una mesa muy futbolera y eso.
2: No se expresó con el color de la camiseta a esta persona. No le está tirando el dulce envenenado. Hay que tener cuidado.
0: No soy detector de equipo, yo.
2: ¿Será el fútbol champán, me dicen acá? Ese Rodrigo Acosta González que está hablando ya del fútbol champán.
0: Ah, bien, muy bien.
2: Bueno,
0: muy agradable.
2: Ahí está, gracias a todos. Gonzalo Vega, si uno es objetivo, son más los partidos que gana la U por Castellón que los puntos que pierde por Castellón, dice él. Muy bien, buen punto. JP Gómez, hola, saludos a todos desde el Monte. Grande Cobreloa en la B, seguimos puntero. Tras el corte, vamos a hablar de la fecha. Se juega hoy día un partido y también de la primera B, lo que está pasando sobre todo con Rangers y con los punteros. 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
0: No.
2: Ya. Era una duda que apareció el Macumba el viernes mágicamente hablando. ¿Se acuerdan,
0: Gerardo? 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
2: Café Aroma.
0: Huérfanos con Naunati.
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0: No he ido por eso,
5: pero ese café
0: esos
5: no
0: sectores.
5: Es,
0: pero sí. Si quiere, cuando vaya, le doy el rebote.
2: Me cuenta. Al subsuelo es que...
5: No, pero un café de transparencia total.
2: ¿Aroma café?
5: Sí.
2: Muy bien. No es una selva.
5: Sí, es que es el mismo.
0: Que usted cree que todos los cafés son los que lleva usted, pues.
5: Sí, sí, de eso, sí. Sí. Con la maldad, con
0: eso, el suyo era más misterioso.
2: Y que yo estudiaba al frente, bajaba sí, al menos claro. Uno y me encontraba con mucha gente.
5: Polarizado.
2: De hecho, me encuentro con una al frente, está en los controles de cooperativa. 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Viene la fecha y viene la Católica, que parece que en vez de recuperar sigue perdiendo jugadores para mañana. Volvemos.
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1: 16 grados. 16 grados en Santiago.
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6: 14:59 de retorno en Cooperativa Deportes. Preguntamos hoy día por derrotas dramáticas, insólitas, no dramáticas, ese es el concepto que quedó a propósito de la caída de Rangers y que será tema en este bloque. Hablaremos del resto de la fecha en la Liga del Ascenso y también de lo que está pasando hoy en la Liga de Primera, donde queda solo un partido. Gonzalo Jara recuerda la derrota de Colo-Colo ante Pachuca por la Copa Sudamericana. Raimundo Díaz, la derrota de Colo-Colo contra Everton, la final en el Sausalito tras ganar 2-0 en la ida. A ver, ¿qué más? Andrés Díaz, soy hincha de Rangers y creo que el equipo tiene un nivel de desconfianza impresionante. Tenían miedo a perder y lo hicieron igual. Estamos destrozados. Don Maxi Videla, partamos por la primera A, que hoy día tiene un partido. Los colistas comienzan a quedarse, sobre todo Calera, y Deportes Concepción del Nano Díaz a un punto de las copas.
7: Justamente.
6: De la mano del profe Nano. Bienvenido, Maxi.
7: ¿Qué tal, Ernesto Contreras, panel? Así es. Y algunos equipos empiezan a despegarse de esa zona del fondo, más allá de que Cobresal se queda con esta derrota justamente frente a los Lilas. También el caso Unión La Calera, que no logra ganar y aún espera por el TAS. También está el caso de Deportes La Serena, que volvió al triunfo. Ganó allá en la octava región, le ganó 2-0 a la U de Conce. No ganaba el conjunto de La Serena hace 6 partidos, pero su último triunfo había sido por Copa Chile. Ahí había ganado a Cobresal 1-0 y su último partido, su último triunfo, bien digo, por el campeonato había sido en mayo. En mayo de este año, el 24, le había ganado 4-1 a Deportes Limache, el último triunfo que registraba por el torneo el conjunto papayero. Así que vuelve a ganar entonces Deportes La Serena, esto dijo Felipe Gutiérrez después del partido allá en el Esterro Barrebolledo.
8: El análisis pasa básicamente por la competencia del grupo, cómo compitieron, el tema de que lo estamos transformando cada partido en que sea una guerra durante los 90 minutos. Creo que como hemos enfrentado los últimos 2 partidos, ha quedado reflejado en ese ímpetu del grupo. Y bueno, la importancia de estos 3 puntos, sobre todo con un rival en la posición que estábamos.
7: Ahí está la palabra entonces de Felipe Gutiérrez, que le propina esta derrota a la Universidad de Concepción, que contrasta mucho con la realidad de Deportes Concepción, que volvió a ganar 4 victorias consecutivas para 5 para el León de Collado, que está a un punto de las Copas Internacionales.
6: Arribó Rogelio Funes Mori a la octava región con una suerte ahí de un banderazo, pero con los hinchas del Campanil yendo a buscar al goleador histórico del Monterrey.
7: Y con todo respeto, como no son muchos, se pudo dar Rogelio Funes Mori la ocasión de abrazarse con cada uno.
6: Tuvo
7: pequeñas conversaciones con los hinchas de la U de Conce que llegaron, así que fue una llegada bien atípica para estos tiempos.
6: Pero buen refuerzo en cuanto a lo mediático, en cuanto a nombre.
9: Buen refuerzo.
6: Parte un
9: no, y aparte histórico. Tiene 34 años, me parece. Sí, sí. Tampoco es tan veterano, así que ojalá que pueda andar bien. Necesita sumar puntos. La U de Conce está en una situación complicada en la tabla y tiene que remontar, ¿no? Vamos a ver si la Nona Muñoz lo puede mejorar.
6: Al menos tiene 2 delanteros de peso ahí con Waterman y con el propio Rogelio Funes Mori. ¿Decías algo de la primera A para escuchar a Igor, al Pato y a Barty con lo de Concepción?
7: Sí.
6: Ahí nos hemos quedado.
7: 5 victorias consecutivas para Concepción. Perfecto. que está séptimo, tiene 26 unidades y se asegura quedar a un punto de las copas internacionales, más allá de lo que haga hoy Palestino. Palestino tiene 27, está sexto. En caso de ganar, va a subir a la tercera posición, va a igualar a la Católica, que tiene partidos menos, pero Everton ocuparía esa sexta plaza con 27-1. Así que el Conce va a quedar a un punto de las copas internacionales, a la espera también de lo que pasa hoy día para cerrar la fecha entre Palestino y Huachipato. Palestino sexto, como decíamos, con 27, Huachipato décimo con 24. Está bien cerradita la tabla en esa parte de los que buscan entrar a copas internacionales.
6: Sí. Igor, algo de lo que dejó la fecha, nos meteremos en el ascenso en algunos minutos, pero Calera creo que solo depende de esos puntos que le pueda volver el TAS. Ahí armaría una grande si es que se lo dan, pero sí. Está muy muy condenada a priori.
3: No, es que además yo creo que en este momento está jugando menos que hace 5 fechas. Creo que hay ahí un bajón, el propio entrenador lo reconoce. Ayer en el segundo tiempo algo mejoró y bueno, descontó porque Ñublense le llevaba 2 goles de ventaja y bueno, pero ganó bien Ñublense en la general, digamos. Entonces es así. Y bueno, el Deportes Concepción, digamos que eligió un entrenador que tiene, para mi gusto, otras temáticas que a lo mejor no gustan tanto ahora, pero que son muy válidas.
6: Efectivas, o sea, también.
3: No, claro, quiero decir, no se pierde tanto en cuestiones conceptuales, de que yo quiero ser protagonista y esto y lo otro, y la pelota es mía. No, él, digamos, arma los equipos tratando de solucionar los problemas puntuales que tienen. Y en este caso, llegó a Concepción y consiguió darle primero mayor solidez defensiva. Bueno, y gana a pesar de que ayer no tuvo a su goleador. Entonces, ahora, evidentemente hay que ver, todo equipo necesita sostener estas reacciones, porque si no se transforma solo en una racha, pero ahí el cambio de mando se notó, porque era un equipo, un plantel en general que tenía mucho de medio campo hacia arriba y no tanto hacia atrás, y creo que ahí ya lo equilibraron. Obviamente tendrá otra exigencia, porque ahí abajo el puntaje es pantanoso, digamos. Nadie puede decir, mira, yo ya zafé.
6: No.
3: Por eso. Pero bien, por Concepción, que estuvo muy complicado en algún momento.
6: Estaba medio desahuciado para mucho antes que llegara Nano Díaz. Sí, está último Barty, pero con pocas opciones.
9: Ayer le costó el primer tiempo, donde Cobresal fue más. Claro. Y después segundo tiempo lo planteó bien. Jugó con el resultado opuesto, iba ganando y tuvo la pelota y en definitiva lo termina ganando, pero Cobresal se empezó a desesperar, ya no fue tan claro como en el primer tiempo donde dominó y lo termina ganando bien.
3: Es un partido fundamental. Que Cobresal tiene sus propios líos también, entonces
6: allá sobre todo, qué raro en El Salvador.
3: Que no es que juegue tranquilo, desprovisto de presiones, entonces el gol fue determinante, porque perdón que suena de perogrullo, porque sí, pues lo ganó con ese gol, pero lo que quiero decir es que un golpe para Cobresal anímico, que bueno, tuvo lo suyo, tuvo ese un cabezazo de Pino que en un córner la desvía, tuvo lo suyo, pero el Nano Díaz algo tiene, algo digamos, tiene. Porque en estos equipos que parecen en crisis, él logra como ponerle cierta claridad y sacar las tareas adelante. Mira, ha venido bien en Talca.
6: Bueno, pasemos llega a eso, porque es la pregunta que está encabezando nuestro programita. Derrotas dramáticas, ese es el concepto, derrotas dramáticas como la que recuerda Felipe Aránguiz, una derrota dramática, la que recuerdo de la U, 2-3 con el gol de Barroso el 2019 y Alexis Ibu, un 8-1 que le propinó Naval a Ñublense. También recuerda, todos tienen sus derrotas dramáticas de todos los equipos, pero lo de Rangers es dramático poco, Maxi Diela, porque son 20 partidos sin ganar, muy lejos de Santa Cruz. Pueden ser incluso 13 puntos y con un equipo que mentalmente se ve muy alicaído.
7: Ganaba 2-1 Rangers de Talca el sábado en el Fiscal y minuto 88 lo empata Milton Alegre, Magallanes con 9, Rangers con 10. Y en el 92 lo gana Milton Alegre con dos goles de fallas defensivas clamorosas del conjunto talquino que le dan una nueva derrota. Triunfo de Magallanes, pierde Rangers, queda con 6 puntos. Santa Cruz tiene 16, pero claro, está a 10 puntos de la salvación el conjunto ranguerino. Habló Ivo Basay, esto dijo después de la derrota frente al Manojito de Claveles.
10: Pero siempre lo asumí, jamás he dejado de asumir esta situación. O sea, lo que más te duele es de la forma que se da sin tener ninguna explicación lógica del tema. Eso es lo más caldo de cabeza muy grande en ese sentido, porque no teníamos, se cansaron algunos, cambios obligados, que me pidieron cambios, pero más allá de eso seguíamos dominando el partido sin mayores contratiempos. Dos situaciones puntuales y nos terminan ganando un partido que no teníamos por dónde perderlo.
7: La palabra de Ivo Basay, que claro, dice, no pudo hacer ningún cambio por opción, digamos, todos fueron por obligación, porque los jugadores le empezaron a pedir cambio porque él cree que estaban apretados. Escuchemos otra del Hueso Basay, que esto dice respecto de la actual situación que vive en la banca de Rangers.
10: Todos los cambios fueron forzados. Todos pidieron cambios.
11: Por eso la pregunta es directa, no viendo usted.
10: Pero es que a ver, como si los cambios son forzados, usted me está preguntando algo que... En ese momento no teníamos ninguna modificación, nada que hacer, no teníamos ninguna modificación. Salieron por. Ellos pidieron los cambios por. Seguramente por estar apretados, por estar cansados, ya no. Nada, no era un tema de que nosotros quisiéramos modificar un tema que estábamos ampliamente dominando. Siempre la responsabilidad es ser mía, a pesar de que pidan los cambios, pero los cambios fueron todos pedidos por ellos porque estaban obviamente apretados, ya no les daba para seguir. Esa es la realidad, nada más.
7: Ahí está, reiterativo respecto de lo de los cambios, sí. Ivo Basay. Como decíamos, 6 puntos Rangers, 16 Santa Cruz. Santa Cruz juega con San Luis hoy día a las 6 de la tarde. Si gana, el conjunto talquino va a quedar a 13 puntos de la salvación.
12: Hay un aspecto mental bien difícil también de explicar, que se entiende por el momento, Pato.
13: Da la sensación que sí, y algunos tendrán más herramientas para sobrellevarlo que otros. Otros claramente no. Pero también y no sé si se puede ser tan crítico con que esto pase, pero cuando tú escuchas a Basay en la conferencia, tú ves una relación que está al menos trizada
12: con los jugadores.
13: Claro, porque no es normal que un entrenador, ahora, uno a veces agradece la sinceridad, dice, está bien la sinceridad, pero cuando tú, porque tú estás hablando de jugadores que o no están bien preparados físicamente o están sufriendo la tensión.
9: La presión lo sobrepasa.
13: Claro, porque en todos los deportes le pasa a un muchacho que juega, un deportista que juega nervioso, juega agarrotado, juega al borde de la, al borde de apretarse, de contracturarse. Entonces él dice, son todos los cambios son forzados, significa que la mitad del equipo jugó así.
3: Bueno, opera eso, bueno, también se jugó en una cancha que te exigía.
13: Sí.
3: O sea, no era tan improbable que alguien
13: se apretara, digamos, claro.
3: Los efectos, bueno, es así. Bueno, lo que pasa es que como no gana Rangers, rompe la norma de la serie, porque en el ascenso muchas veces hay vaivenes y hay equipos que no están muy bien, pero ganan partidos y se acomodan. En el Mercurio del otro lunes, veías a una en Española con 25 puntos y los hinchas no querían saber nada de nada. Bueno, en una semana ganó dos partidos. Le ganó a Puerto Montt y Arica, y ahora tiene 31 y está
12: a 7.
3: Está mirando, o sea. Pero cuando tú estás tan abajo y no ganas, no, esa lógica un poquito irregular no se te da. Entonces quedas como en un escalón muy extraño, digamos. Es muy extraño que este equipo no haya ganado un partido porque realmente no está tan distante de los otros, digamos. Ya en muchos partidos ha estado ahí, pero esta cuestión es así, digamos. Si te hacen goles con esa facilidad, es muy difícil. Es muy difícil.
13: ¿Por qué se defendió así? No entiendo. No. Porque hay como una especie de... ¿Qué? A ver, un entrenador viejo te diría pavo el equipo, equipo pavo que marca como un montón de pavos marcando.
3: Bueno, pero
13: eso te diría un entrenador clásico.
3: Si tú tienes superioridad numérica, obviamente tienes que escalonarte, uno tiene que ir más encima y el otro. Ahora sí, todos están esperando.
12: Todos estaban esperando la última pelota en el gol de Magallanes, el último.
9: Barty. A veces la presión, claro, los nervios, claro, el miedo, te paraliza.
3: Sí.
9: No te deja actuar. Hay jugadores que quizás la presión los lleva a dar mucho más de lo que son, y hay otros que no. Y este equipo viene anímicamente, mentalmente destrozado, destrozado. Entonces le hicieron el segundo gol y lo más probable era que perdían.
12: Sí, se cayeron totalmente.
3: Ahora mirado de otro lado, porque el fútbol no es una
12: Magallanes.
3: Pero obvio, pues si está con 9.
12: Tercero Magallanes.
3: O sea, por eso te digo que ahí hay un equipo que está en otra fase, digamos, que tiene una reacción
9: que tuvo, en los partidos, claro, y que tuvo un resto para
3: que, claro, que llega al gol, a pesar de que muchos partidos también la han convertido con cierta facilidad. Pero bueno, es la historia de Rangel este año, ¿no?
13: Ahora, Rangel, porque Rangel lleva un buen tiempo, lleva varios años en Primera B, y su drama ha sido no subir.
3: No subir,
13: su historia era es que perdía la categoría y luego subía, le decían al equipo ascensorista, en fin.
3: Pero es distinto.
13: Esto es distinto. Esto es otra historia, perder la categoría, perder la Primera B e irte del profesionalismo, es otra historia.
3: No, te va al profesionalismo igual ahora.
13: Bueno, claro.
12: Segunda profesional.
13: Por la segunda profesional, sí. Es otro profesionalismo, eso sí.
3: Ay, pues sí,
13: sin voto en el consejo.
3: No, está bien, pero
13: sin plata, digamos, en la tele.
3: Es que antes la figura era peor. Ahora
13: sí, era peor, ahora hay como un colchón ahí. Claro, para eso se hizo, dicen.
3: Y si tú, en esa eventualidad...
9: Para no perder los pases de los jugadores, se hizo.
3: Y en esa eventualidad, si tú tienes serenidad y fuerza, te puedes rearmar. Pero eso...
13: Fácil, sí, igual que un ex dirigente me dice, oye, igual han probado harto, dicen, hemos probado harto. Milton Alegre, que hace el gol, jugó acá hace 2 años, hizo 3 goles en 30 partidos en Rangel, y en Magallanes lleva 4 en 16 partidos.
3: Y 2 acá.
13: Y el mismo jugador. Exacto.
12: Y 2 ayer, el sábado.
13: Y 2 ayer, bueno, Max, en esa cancha.
3: No vamos a hablar de otras cosas que se comentan en Talca.
7: Sí,
9: maldito. De las macumbas.
12: Ahí nació la macumba.
7: Unas muñecas que encontraron amarradas en el estadio.
13: Un angelito, un alfiler.
12: Ahí nació el concepto. Ya.
3: Hay que querer así a tal.
12: Para cerrar, Maxi,
7: con Macumba. A ver, 8:30 hoy día, Temuco Recoleta, y a las 6:00 PM, en paralelo, Copiapó Curicó Unido, y el Santa Cruz San Luis, que si gana Santa Cruz va a dejar por 13 puntos hundido a Rangers. Pero bueno, el que no cree que no venga, como dice Ivo Bay.
12: ¿Ibobay o Ibasay?
7: No,
12: el señor Basay también se lo diga.
7: Justo ayer, como a las 7:30, me llegó un WhatsApp. El que no cree que no venga, me puso.
12: ¿En relación al clásico del domingo?
7: No sé, esta persona. No sé, bueno, el que no cree que no venga. Yo lo dejé en Vicuña Maquena.
9: Eso fue un mensaje.
7: Y después me llegó un mensaje.
9: Eso es un mensaje.
12: Para que se replicara en este momento con...
3: No le digo el mensaje que le puso a Rangel cuando estaba ganando Limache. Mal personaje eligió. Muy mal.
12: Verdad, gracias, Maxi. ¿Qué pasa con Tabilo? Tiene que jugar Tabilo en Cincinnati contra Jodar, a propósito. Eso lo da Rodrigo Contreras, pero...
13: Paró de llover.
12: Después de este partido de Damas.
13: Después de Rivaquina, que está
7: jugando Rivaquina con la polaca Frech. Ahí 6-4, 1-0, arriba, termina ese partido, Tabilo con Jodar.
12: Tú vas a estar con Rodrigo para hablar de la Copa Davis, ¿no?
7: Ahí estaremos.
12: Hay sorpresas, sin Jarry el equipo chileno.
7: Sin Nicolás Jarry.
12: Listo.
3: Oiga, elija.
12: Ya viene Maxi.
3: Elija otro autor para los libros de autoayuda.
12: 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Mike de Temuco, está clarito que hoy gana Recoleta con goles de Estigarribia y Roberto Riveros, ley del ex a tope. Bueno, jugando su partido el señor Littori desde tempranito, muy bien. Y Ricardo Sepúlveda, y eso que nos cobraron un penal inexistente y una expulsión que no correspondía. Bien Magallanes, el que mejor juega en la B, dice, y eso que tenemos a Guzmán lesionado. Y Mujica dice, derrota insólita de la UC con San Luis el 2016, cuando pensé que habíamos perdido toda chance de salir campeones. Por suerte ocurrió el milagro contra el Audax. El corte ya a la vuelta, precisamente vamos a cerrar con la Católica, que parece que en vez de tener recuperados, tiene más lesionados para mañana ante Estudiantes.
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27: ¡Ganó! 15:20, mañana juega la Católica, transmite Cooperativa Deportes. La ilusión del hincha cruzado, Seba, era recuperar a Clemente Montes y a Sebastián Arancibia para mañana. Tú nos cuentas cómo está el Hospital Cruzado antes del partido más relevante, seguramente el año para Luce, en este momento.
28: Así es, Ernesto, compañeros, porque fue un fin de semana donde la Católica se dedicó 100% a preparar el duelo ante Estudiantes de La Plata, recordando que no tuvo fecha por el campeonato nacional, pero a pesar de ello, el fin de semana trajo más dolores de cabeza que soluciones para Daniel Garnero. Esto porque justo Gianni y Matías Palavecino presentaron molestias, sobre todo en el caso del 10 de Palavecino, que parece algo más complicado que Gianni, que si bien manifestó cierta dolencia muscular, no lo dejaría al margen del partido ante Estudiantes de La Plata. En el caso de Clemente Montes, también volvió a practicar, hizo ejercicios con el resto del plantel durante el fin de semana, también manifestó una leve molestia en la zona que tiene operada, pero de todas maneras estaría dentro de la citación para el partido ante Estudiantes. Quien se queda al margen del duelo y por decisión técnica, no por alguna situación de salud, es Bernardo Cerezo, que no aparece dentro de las alternativas para enfrentar mañana al cuadro Pincharrata. La Católica va a entrenar durante la tarde para ya terminar de definir al equipo, pero lo que viene trabajando Daniel Garnero es con el siguiente 11. Vicente Bernedo, el portero para la jornada de mañana martes, la línea de cuatro, con Daniel González como lateral derecho, Agustín Farías y Branco Ampuero como los centrales, y Eugenio Mena por la izquierda. La mitad de la cancha, Johan Valencia junto a Fernando Zucchi y Jimmy Martínez, dejando en ataque a Diego Corral, Justo Gianni, y también aparece Martín el Pesadilla Gómez como parte de ese frente de ataque y como titular. Todo esto ante las bajas también de Fernando Sampedri y el Simbicuera.
12: Disculpa, lo de Palavecino, ¿qué es?
28: Es una contractura, básicamente, que tiene Palavecino.

0: como zaguero central, entiendo que no están conformes con ser eso. Y arriba, bueno, con Corral y Gómez y Gianni, todo inédito.
1: Sí. Y jugadores jóvenes.
0: Jugadores
1: también.
0: Jóvenes, partido pesado, Pato, equipo, bueno, lo que tiene la Católica.
2: Sí, lo que pasa es que uno desde su tribuna puede decir qué jugadores le parecen más suficientes, menos suficientes. Hay una. Personalmente yo nunca entendí por qué llegó Cerezo a la Católica, digamos, si parecía no la dirigencia no tener tanta fe en ese jugador, ¿por qué termina llegando? Pero ahora que te lleven de titular a un partido y que después no tienen la citación, son esas cosas que a uno le cuesta entender, como la prestación del jugador cambió tanto en 2 semanas.
1: No, y no fue un desastre contra
2: Es que no fue el peor, no es que los demás jugaron mucho mejor que él.
1: No.
0: ¿Y eso significa destapar al centro de la saga? Porque yo veo a Faría y no sé si es lo ideal para este partido.
2: Yo tengo la sensación que sí, fíjate.
0: ¿Sí?
2: Tengo la sensación que sí, que es destapar.
1: Y desarma, claro, desarma la defensa.
0: La pareja central.
1: Sí. Pero bueno, no tiene más tampoco. No tiene más ni abajo, ni atrás, ni arriba.
0: Tiene que estar muy disconforme con Cerezo para hacer ese movimiento y jugarse con esa pareja central.
3: Esta formación que usted da está timbrada o no. O pues,
4: no, hoy la puede hoy día en la tarde se timbre.
0: ¿Y qué puede modificar, Seba?
4: Pues la zona del lateral derecho. A ver, lo que tiene de alternativa es Mario González, que es el que ha venido practicando por ahí. El otro es Francisco Daza, que es el que también ha alternado y que jugó ese partido ante Cobresal como titular hace un par de semanas atrás. Y a la tercera opción queda Bernardo Cerezo, y por eso está quedando fuera de la citación.
2: Interesante jugador Daza. Lo que no sé, como no uno no conoce la interna, es por qué tiene tan poquitos minutos, porque no se ve un jugador al que le falte tanto, digamos, para jugar, y la Católica ha tenido ahí una carencia. Entonces, ¿por qué no tiene más minutos ese jugador? Si tú me decís, oye, ahora va a ser titular con Estudiantes en un partido definitorio, no sé, pues probablemente no. Probablemente no parezca criterioso eso, pero un jugador interesante. Y lo otro es Palavecino.
0: Era su
2: momento, digamos, y está con una contractura, debe ser una contractura seria para que no sea considerado para jugar. O lo otro es que el entrenador ya tenga un diagnóstico de él, de decir, ¿sabes qué? Con este ya no cuento.
0: Bueno, una Católica súper diezmada, Seba. A las 20 escuchamos voces, sí. Y vemos si se ratifica este equipo a priori sorpresivo.
4: Y que también tiene a Nicolás Girón, ojo con él,
0: colombiano.
4: Delantero colombiano de la juvenil, y que también está entrenando junto con el plantel y que seguramente irá en la citación para mañana.
0: El corte, gracias Seba, cuídate.
4: Abrazo.
0: El corte, a la vuelta, nos despedimos.
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3: 16 grados. 16 grados en Santiago.
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7: Oye Más Radio comunica lo siguiente. Comuna de Freirina solicitó el perfeccionamiento de título de derecho de aprovechamiento de aguas superficiales. Juan Reinaldo Carmona Ramos, cédula de identidad número 12.941.081-7, en virtud de lo dispuesto en el artículo 131 del Código de Aguas, en relación con el artículo 170 bis del mismo cuerpo legal, solicita el perfeccionamiento del título de su derecho de aprovechamiento de aguas superficiales y corrientes del canal Madariaga, inscrito a Foja 95, número 92 del año 2021, del registro de propiedad de aguas del conservador de bienes raíces de Freirina. Se solicita determinar y completar las características esenciales faltantes del derecho de naturaleza consultiva del ejercicio permanente y continuo equivalente a 0,48 acciones, con un caudal de 1,37 litros por segundo. Las aguas proceden del río Huasco, cuarto tramo perteneciente a la olla hidrográfica del río Huasco. La captación se efectúa en la ribera derecha del cauce natural mediante el canal Madariaga, en un punto determinado por las coordenadas UTM Norte, 6.845.499 metros y este 293.055 metros. Datum WGS 1984, uso 19, comuna de Freirina, provincia de Huasco, región de Atacama. El objeto de la presente solicitud es completar los elementos y características esenciales del título.
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1: Oye Más Radio comunica lo siguiente. Comuna Freirina. Solicitud de perfeccionamiento de título de derecho de aprovechamiento de aguas superficiales. Olga Margarita Carbona Ramos, cédula de identidad número 11.380.120-4, en virtud de lo dispuesto en el artículo 131 del Código de Aguas, en relación con el artículo 170 bis del mismo cuerpo legal, solicite el perfeccionamiento del título de su derecho de aprovechamiento de aguas superficiales y corrientes del canal Madariaga, inscrito a Fojas 94, número 91, del año 2021, del registro de propiedad de aguas del conservador de bienes raíces de Freirina. Se solicita determinar y completar las características esenciales faltantes del derecho de naturaleza consultiva del ejercicio permanente y continuo equivalente a 0,48 acciones con un caudal de 1,37 litros por segundo. Las aguas proceden del río Huasco, cuarto tramo perteneciente a la olla hidrográfica del río Huasco. La captación se efectúa en la ribera derecha del cauce natural mediante el canal Madariaga, en un punto determinado por las coordenadas UTM norte 6.845.499 metros y este 293.055 metros, datum WGS 1984, uso 19, comuna de Freirina, provincia del Huasco, región de Atacama. El objeto de la presente solicitud es completar los elementos y características esenciales del título conforme al artículo 170 bis del Código de Aguas para su correcta incorporación al Catastro Público de Aguas.

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2: Oye Más Radio comunica lo siguiente. Comuna Vallenar, solicitud de perfeccionamiento de título de derecho de aprovechamiento de aguas superficiales. Pedro Alejandro Plaza Rojas, cédula de identidad número 15.033.122-6, en virtud de lo dispuesto en el artículo 131 del Código de Aguas, en relación con el artículo 170 bis del mismo cuerpo legal, solicita el perfeccionamiento del título de su derecho de aprovechamiento de aguas superficiales y corrientes del canal Compañía, escrito a Fojas 29, número 29, del año 2016, del Registro de Propiedad de Aguas del Conservador de Bienes Raíces de Vallenar. Se solicita determinar y completar las características esenciales faltantes del derecho de naturaleza consultiva de ejercicio permanente y continuo, equivalente a 0,12 acciones con un caudal de 0,12 litros por segundo. Las aguas proceden del río Huasco, perteneciente a la olla hidrográfica del río Huasco. La captación se efectúa mediante el canal Compañía, en un punto determinado por las coordenadas UTM Norte, 6.826.838 metros, y este, 338.799 metros, datum WGS 1984, uso 19, comuna de Vallenar, provincia del Huasco, región de Atacama. El objetivo de la presente solicitud es completar los elementos y características esenciales del título conforme al artículo 170 bis del Código de Aguas para su correcta incorporación al Catastro Público de Aguas.
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4: Oye Más Radio comunica lo siguiente. Comuna de Freirina, provincia del Huasco, región de Atacama. Extracto de solicitud de perfeccionamientos de derechos de aprovechamiento de aguas. Pedro Antonio Muñoz Gaona, cédula de identidad número 9.861.433-8, solicita a la Dirección General de Aguas el perfeccionamiento de un derecho de aprovechamiento de aguas del canal García y Campuzano, cuarto tramo del río Huasco, inscrito a Fojas 8, número 8, del Registro de Propiedad de Aguas del Conservador de Bienes Raíces de Freirina, año 2019, correspondiente a 0,670 acciones. El derecho es de naturaleza consultiva, de ejercicio permanente y continuo sobre aguas superficiales y corrientes del río Huasco, cuarto tramo, captadas por la ribera izquierda frente al predio Rol 103-48 de la comuna de Freirina. La boca toma se sitúa en las coordenadas UTM, datum WGS84, uso 19S. Norte, 6.844.182 metros. Este, 301.704 metros. Comuna de Freirina, provincia del Huasco, región de Atacama. El caudal asociado es de 1,91 litros por segundo.
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1: Oye Más Radio comunica lo siguiente. Comuna Freirina. Solicitud de perfeccionamiento de título de derecho de aprovechamiento de aguas superficiales. Juan Alfonso Araneda Lobos. Cédula de identidad número 7.013.675-9. Virtud de lo dispuesto en el artículo 131 del Código de Aguas en relación con el artículo 170 bis del mismo cuerpo legal. Solicita el perfeccionamiento del título de su derecho de aprovechamientos de aguas superficiales y corrientes del canal Madariaga, inscrito a Foja 106, número 96, del año 2020, del Registro de Propiedad de Aguas del Conservador de Bienes Raíces de Freirina. Se solicita determinar y completar las características esenciales faltantes del derecho de naturaleza consultiva de ejercicio permanente y continuo equivalente a 0,6 acciones, con un caudal de 1,71 litros por segundo. Las aguas proceden del río Huasco, cuarto tramo, perteneciente a la olla hidrográfica del río Huasco. La captación se efectúa en la ribera derecha del cauce natural, mediante el canal Madariaga, en un punto determinado por las coordenadas UTM Norte, 6.845.499 metros, y este 293.055 metros. Datum WGS 1984, uso 19, comuna de Freirina, provincia de Huasco, región de Atacama. El objeto de la presente solicitud es completar los elementos y características esenciales del título conforme al artículo 170 bis del Código de Aguas para su correcta incorporación al Catastro Público de Aguas.
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1: Oye Más Radio comunica lo siguiente. Comuna Freirina, solicitud de perfeccionamiento de título de derecho de aprovechamiento de aguas superficiales. Olga Margarita Carbona Ramos, cédula de identidad número 11.380.120-4, en virtud de lo dispuesto en el artículo 131 del Código de Aguas, en relación con el artículo 170 bis del mismo cuerpo legal, solicite el perfeccionamiento del título de su derecho de aprovechamiento de aguas superficiales y corrientes del canal Madariaga, inscrito a Fojas 94, número 91, del año 2021, del Registro de Propiedad de Aguas del Conservador de Bienes Raíces de Freirina. Se solicita determinar y completar las características esenciales faltantes del derecho de naturaleza consultiva del ejercicio permanente y continuo equivalente a 0,48 acciones con un caudal de 1,37 litros por segundo. Las aguas proceden del río Huasco, cuarto tramo perteneciente a la olla hidrográfica del río Huasco. La captación se efectúa en la ribera derecha del cauce natural mediante el canal Madariaga, en un punto determinado por las coordenadas UTM Norte 6.845.499 metros y Este 293.055 metros. Datum WGS 1984. Uso 19, comuna de Freirina, provincia del Huasco, región de Atacama. El objeto de la presente solicitud es completar los elementos y características esenciales del título conforme al artículo 170 bis del Código de Aguas para su correcta incorporación al Catastro Público de Aguas. Oye Más Radio comunica lo siguiente. Comuna de Freirina, solicitud de perfeccionamiento de título de derecho de aprovechamiento de aguas superficiales. Juan Reinaldo Carmona Ramos, cédula de identidad número 12.941.081-7, en virtud de lo dispuesto en el artículo 131 del Código de Aguas, en relación con el artículo 170 bis del mismo cuerpo legal, solicita el perfeccionamiento del título de su derecho de aprovechamiento de aguas superficiales y corrientes del canal Madariaga, inscrito a Fojas 95, número 92 del año 2021, del Registro de Propiedad de Aguas del Conservador de Bienes Raíces de Freirina. Se solicita determinar y completar las características esenciales faltantes del derecho de naturaleza consultiva del ejercicio permanente y continuo equivalente a 0,48 acciones con un caudal de 1,37 litros por segundo. Las aguas proceden del río Huasco, cuarto tramo perteneciente a la olla hidrográfica del río Huasco. La captación se efectúa en la ribera derecha del cauce natural mediante el canal Madariaga, en un punto determinado por las coordenadas UTM Norte 6.845.499 metros y Este 293.055 metros. Datum WGS 1984, uso 19, comuna de Freirina, provincia de Huasco, región de Atacama. El objeto de la presente solicitud es completar los elementos y características esenciales del título.
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3: Humedad 0%.
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0: Oye Más Radio comunica lo siguiente. Comuna Vallenar. Solicitud de perfeccionamiento de título de derecho de aprovechamiento de aguas superficiales. Pedro Alejandro Plaza Rojas, cédula de identidad número 15.033.122-6, en virtud de lo dispuesto en el artículo 131 del Código de Aguas, en relación con el artículo 170 bis del mismo cuerpo legal, solicita el perfeccionamiento del título de su derecho de aprovechamiento de aguas superficiales y corrientes del canal Compañía, escrito a Fojas 29, número 29, del año 2016, del Registro de Propiedad de Aguas del Conservador de Bienes Raíces de Vallenar. Se solicita determinar y completar las características esenciales faltantes del derecho, de naturaleza consultiva, de ejercicio permanente y continuo, equivalente a 0,12 acciones, con un caudal de 0,12 litros por segundo. Las aguas proceden del río Huasco, perteneciente a la olla hidrográfica del río Huasco. La captación se efectúa mediante el canal Compañía, en un punto determinado por las coordenadas UTM Norte, 6.826.838 metros, y este, 338.799 metros. Datum WGS 1984, uso 19, Comuna de Vallenar, provincia del Huasco, región de Atacama. El objetivo de la presente solicitud es completar los elementos y características esenciales del título conforme al artículo 170 bis del Código de Aguas para su correcta incorporación al Catastro Público de Aguas.
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3: 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Cobremar FM te indica la hora.
6: 19 horas, 31 minutos.
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1: Hola, hola, ¿qué tal? ¿Cómo están? Buenas noches, sean todos bienvenidos, bienvenidas a esta edición de día lunes 17 de agosto del año 2026. Día triste para mí, sí, tengo que decirlo. Hoy día recuerdo con mucho cariño la partida de mi viejo, Alejandro Jalet Nofal Solórzano. Que paz descansa. Tantos años, papá, que han pasado y todavía no puedo superar tu partida. En los momentos difíciles me haces tanta falta, más allá de los momentos alegres. Creo que tu partida fue un dolor que todavía permanece en mi corazón y que no logro superar. Al portas de cumplir 50 años, imagínate, 50 años, y todavía lloro como un niño chico tu partida, viejo. Donde quiera que estés, estoy orgulloso de lo que hiciste por nosotros, y gracias a ti y gracias a mi vieja, somos todo lo que somos. Yo, mis hermanos y mi linda familia. Día de contrastes, con mucha lluvia acá en la cuarta región también. Pero bueno, había que salir al aire y estar presente en estas jornadas de 17 de agosto. De verdad que el tiempo pasa y el dolor sigue estando en mi corazón. Por eso, de esta forma, comenzamos de regreso a casa. Donde quiera que estés, papito, te mando un beso, un abrazo. Esto se llama Wish You Were Here. Desearías que estuvieras acá. Comienza de regreso a casa. Para ti, papi, te amo.
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7: Muy buenas tardes a todos y a todas las auditoras que nos escuchan esta tarde. Les habla Sandra Herrera, de Instituciones y Comunidades de CGI Atacama, y queremos reforzar con la comunidad el correcto uso de nuestras redes, ciertos, y canales para poder hacer un reclamo. Lo primero es tener el número del cliente a la mano, siempre a disposición. Lo segundo es poder conocer cuáles son nuestros canales de atención para generar un reclamo o una notificación de que su sector está sin luz o su vivienda particular se encuentra sin luz. El primer canal es la línea gratuita 800-800-767. Repito, 800-800-767. La segunda opción podría ser el WhatsApp, que es el +569-8956-8479. Repito, +569-8956-8479. El WhatsApp generalmente funciona muy bien cuando hay afectaciones mayores en la región y podrían colapsar las líneas. Por lo tanto, ahí la invitación es a considerar el WhatsApp como primera prioridad. Hay otro canal que es especial para los electrodependientes, para pacientes electrodependientes y sus cuidadores, que es el 800-203-180, repito, 800-203-180. Complementario a estos canales se encuentra la app Un Clic y también oficina virtual en www.cge.cl. Todos estos canales se encuentran operativos. Hace unos minutos hemos hecho pruebas para ver si existe alguna dificultad, algún colapso. Hemos hecho prueba con número de clientes ficticio o número de clientes que ya ingresaron requerimientos y hemos hecho el seguimiento a esos requerimientos y la línea se encuentra 100% operativa. Por lo tanto, por favor, revisar su número de cliente, revisar los canales que los tenga a disposición y poder cumplir con el paso a paso para poder ingresar el reclamo. Una vez gestionado correctamente el reclamo con el paso a paso, usted va a recibir un número de ticket que va a ser su respaldo formal del ingreso de su requerimiento. Con eso, usted también puede hacer un seguimiento. Bien, ahora, finalmente, queremos reforzar también con la comunidad algunos consejos en el caso de quedar sin suministro eléctrico. Estos son consejos en el marco de la seguridad. Primero, desenchufar los electrodomésticos y equipos electrónicos. Segundo, dejar el automático abajo. Tercero, mantener el refrigerador cerrado, así se conserva el frío por más tiempo. Y cuarto, tener a mano una linterna con pilas cargadas y algún otro kit complementario de emergencia que ustedes consideren. Es súper importante estos consejos de seguridad al momento de enfrentarse a un corte de suministro. Bien, muchas gracias por su atención. Que tengan una muy buena tarde y se despide cordialmente Sandra Herrera de Instituciones y Comunidades de CGE Atacama.
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9: Cobremar FM te indica la hora.
10: Son las 20 horas.
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